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0: Muy buenos días. Ya pensan ya mañana por mañana en Viapó. Este día era jueves 30 de julio ya de este año 2026, día bastante especial, día de la amistad, que arrancamos entonces con toda nuestra programación con la mejor y mayor buena vibra para informarnos, así también ya cumpliendo un poco el bloque cultural en homenaje al natalicio de Luis Alberto del Paraná, ahí de la mano del compañero Seba DJ. Muchas felicidades, Seba, así también a nuestra compañera de trabajo que ya nos acompaña como es habitual de 05 a 07 de la mañana en este espacio de 120 minutos para ya compartir un poco de todo lo que venimos teniendo en mesa de trabajo. Y ya saluda a la amable audiencia de la RGC, la 1420, la compañera Jorgelina Godoy Melo.
1: Buen día, buen día, buen día, David, buen día a toda esa gente que viene en sintonía con nosotros. Feliz día de la amistad. Que este día se encuentren rodeados de esa gente que te hace reír sin razón, que te escucha sin juzgar y que te banca siempre. Abrazo gigante a toda la audiencia.
0: Muy bien, un saludo especial entonces también a todos esos oyentes que vienen compartiendo con nosotros toda la jornada, todas nuestras ediciones, más bien todavía en este mes de julio, decíamos ya cuando arrancamos mes de la amistad, ya llegamos prácticamente nuevamente a la culminación de este mes número 7, para luego ya entrar, después de celebrar el Día de la Amistad, el 1 de agosto ya vamos a estar con el tradicional carrulín, así también los 7 clases de remedio, que ya es algo inmerso en nuestra tradición desde hace años y venimos compartiendo siempre entonces ese mismo sentir. Y hay que decir de que la temperatura el día de hoy, ahora mismo entonces actualizando, es 24 grados con una sensación térmica también de 24, vamos a tener una máxima

Máxima de 30 grados, mínima de 21, es lo que nos trae entonces el boletín meteorológico. Luna llena iluminada del 99%, es lo que ya tenemos y observamos entonces también lo que es la luna que va formándose, va llenándose completamente. Vientos del 22 a 47 kilómetros por hora, viento del noreste entonces que viene rotando en nuestro ambiente. La primera luz del día se prevé para las 7 horas el día de hoy, la salida del sol a las 7 y 23 aproximadamente, tendríamos la puesta del sol a las 18 y 25 y la última luz del día 18 y 49 aproximadamente, y estaríamos alcanzando el pico máximo entre 14 y 15 horas de esta jornada, teniendo ya también entonces lo que nuestro boletín meteorológico para nuestra ciudad de Horqueta. Una probabilidad del 60% de lluvia, dice hoy en Horqueta, chubasco tormentoso con cielo parcialmente nuboso esta mañana, con temperatura también alrededor de 24 que se estaría dando en la mañana. Por la tarde ya tendremos nubes y claro, con temperatura en torno a los 28 y 30 grados. Durante la noche habrá temperatura cercana a los 24 nuevamente, con viento del noreste a lo largo del día con una velocidad del 22 al 45. 7 kilómetros por hora, es como ya indicábamos entonces en cuanto al boletín meteorológico. En cuanto a al pronóstico extendido, mañana viernes 31 de julio estaríamos teniendo entonces una temperatura máxima de 33 grados, mínima de 22, cielo parcialmente entonces nublado, asoleado es lo que indica para mañana, mientras que estaríamos arrancando el mes de agosto con una alta probabilidad de lluvia, 34 sería la máxima, 21 la mínima, mientras que 80% de probabilidades de lluvia estaríamos teniendo el día sábado, donde vamos a estar cerrando esta semana, entonces ya arrancando el octavo mes del año. Para el domingo prevé una temperatura máxima de 30, mínima de 20, cielo parcialmente nublado, asoleado. Ya temperaturas que se van a ir manteniendo por lo menos hasta el día miércoles, y luego tendría ya un pequeño descenso que se va a mantener así como está, por lo menos hasta lo que nosotros tenemos hasta el 12 de agosto, para esa gente que vayan preparando también algunos proyectos, algunos viajes, ya compartiendo plenamente entonces lo que nos trae como actualidad en Horqueta el boletín meteorológico. Y ya vamos agradeciendo nuevamente también entonces a todos nuestros presentadores que hacen posible entonces que estemos puesta al aire con un mano a mano importante con nuestra querida audiencia a través de la 1420, la RGC, a través de su dial, así también estamos a través de la radio, con diferentes plataformas digitales también, en donde vamos llegando a más oyentes, le digo bien. El día hoy 30 de julio decíamos ya Día de la Amistad, ya vamos a ir teniendo los pormenores de cómo nacía el Día de la Amistad, en donde, no sin antes agradecer entonces al doctor veterinario José Villalba Gauto, concejal municipal periodo 2026-2031 por la lista 1, opción número 2, así también a la consultoría ambiental La Paloma, al proyecto del ingeniero Luis Agüero, concejal municipal de la ciudad de Horqueta por la lista 1, opción número 6. 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Y con el ingeniero Cristino Villalba Duarte llegamos fortalecido a la Junta Municipal de la ciudad de Horqueta por la lista 1, opción número 4, juntos por una ciudad ordenada y con igualdad de condiciones y oportunidades. 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Tenemos premios de Isaías Top 20 entonces para la audiencia. Ya vamos a ir dejando todos los pormenores para que la gente vaya participando también hoy por el Día de la Amistad. Fabuloso premio entonces de Isaías Top 20. También con nosotros el proyecto del señor Javier Galloso a la Concejalía Municipal por la ciudad de Horqueta, periodo 2026-2031, lista 1, opción número 3, Javier Galloso, concejal municipal. Acompañando también tu mañana, hoy día 30 de julio, Día de la Amistad,
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0: De día de hoy, el licenciado Oscar Medina Ricari, concejal municipal por la lista 1, opción número 11, concejal municipal por el periodo 2026-2031 por la ANR, lista 1, opción número 11, licenciado Oscar Medina Ricari, concejal municipal. Así también el proyecto del ingeniero Sergio Carrillo Almirón por la ANR, todos somos uno, el 4 de octubre vota lista 1, ingeniero Sergio Carrillo Almirón, intendente municipal.
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0: Muy bien, a todas esas casas comerciales, profesionales y de servicio que se van uniendo a la grilla de auspiciantes, muchas gracias por la confianza. Y nosotros ya vamos a ir a repasar un poco los diferentes titulares que tenemos también en mesa de trabajo para que la querida audiencia también vaya ya informándose. Luego vamos a ir a un pequeño bloque musical, preparamos todo también un recorrido comercial, construcción en freno temporal por menor ejecución en obras públicas, es lo que reza también uno de los titulares. Concejal califica como marciano al director que tiene dos cargos, dice esto en cuanto a una noticia que ya también vamos a estar poniendo en desarrollo. Su detención por la vice y Aliana se adelanta para evitar quiebre, dice esto en cuanto a lo que se viene dando en Honor Colorado, ya mirando las elecciones para lo que va a ser presidenciales 2027, así como está, sería en diciembre del 2027, pero ya se viene viviendo, ya se viene también barajando algunas opciones dentro de la carpa de Honor Colorado. Suena el ministro Baruja, Juan Carlos Baruja, así también la del titular de la Cámara de Diputados, Raúl Latorre, podría ser también alguno de los gobernadores, es lo que indica, pero coincidentemente en este evento que se estuvo realizando en Luque, en las inmediaciones del Salón Multiuso de la Conmebol, 11 gobernadores brillaron por su ausencia entonces, y se da ahí ya una pizca de posibilidad de decir de que hay un quiebre institucional dentro de Honor Colorado. Vamos a desarrollar esto y mucho más también. Ande, mañana vence plazo para informe de excedente energético, es lo que también indica, mientras que en el plano de la economía también, plan para planta de tratamiento de Mariano Roque Alonso se activará con adenda. Este es la palabra clave en donde viene dándose despilfarro y muchísimas posibilidades a los administradores de recursos que se viene dando en diferentes instituciones. O sea que se realiza un proyecto, se baja todo lo que es el presupuesto y había sido la plata no alcanza. Y ahí aparece la adenda. Vamos a ir ya también ahondando un poco en este tema. Y ahí da la posibilidad y abre la ventana para que haya despilfarro, como ya veníamos diciendo, cosas que se están dando en IPS también, que es un pan nuestro ya de cada día en los informes que venimos compartiendo. El MET emite bonos en mercado local por 59.8 millones, dice. Y en el plano local vemos acá la visita de dos referentes. Uno sería, a ver, asistente del diputado Arturo Urbieta, otro el hermano, que venían presentando, dice, el proyecto de la capa de empedrado, en este caso, que se va a estar dando de parte de la gobernación, ahí está, de la gobernación, para el municipio de Horqueta, que viene institucionalmente organizando entonces con la ahora administradora de nuestra comuna. Hablamos de la licenciada Norma Jiménez, que dicho sea de paso, hasta ahora no pudimos contactar con ella, no responde a nuestro llamado.

A los mensajitos que venimos dejándole, vamos a ver qué día hace su audiencia y vamos a tratar de apersonarnos ahí también, entonces, para tener los detalles y los pormenores de cómo se estuvo dando el corte administrativo, cómo está actualmente la administración municipal de cara a unas elecciones municipales del 4 de octubre, en donde hasta ahora por lo menos tenemos 4 cabezas visibles para intendente municipal, y ya vamos a ir desarrollando también cuáles son la lista de concejales municipales que van a estar poniéndose a consideración de la ciudadanía orqueteña. Esto y mucho más vamos a estar desarrollando entonces luego de una pausa musical, ahí un periodo ya que viene organizando todo el compañero Seba DJ para compartir con nuestra querida audiencia. Hoy 30 de julio, Día de la Amistad, día bastante especial. Pequeña pausa y ya volvemos con mucho más de Arriba Orquetán.

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Escuchando así entonces Un Millón de Amigos con Roberto Carlos, ya una música que ha marcado un hito también entonces dentro de lo que es la entonación, así también un día bastante especial la del día de hoy. Actualizamos la temperatura entonces 24 grados con una sensación térmica también de 24 en la ciudad de Horqueta. Ya también nubes claro, luna iluminada, entonces llena iluminada del 99%. Decíamos se prevé una máxima de 31, mínima de 19. Subió ahora actualizando un poco, 80% ya la probabilidad de lluvia para el día de hoy. Viento del noreste de 25 a 48 kilómetros por hora, entonces que se estaría dando dentro del ambiente. Ya también decíamos la palabra amistad, una palabra con mucha dimensión. Decíamos también de que esta fecha bastante especial nacía acá en territorio paraguayo. Vamos a tener los pormenores acá ya, uno de los que ha dejado también inscrito su nombre a nivel internacional, ya con todo este hecho que trasciende a nivel mundial. La celebración del Día de la Amistad, que nació en Puerto Pinasco. El origen de la celebración es la iniciativa entonces dada por el fundador, el doctor Ramón Artemio Bracho. La fecha clave, el 20 de junio de 1958, el doctor Bracho propuso la idea de celebrar un día dedicado a la amistad, considerada injusto que un sentimiento tan hermoso no tuviera su propia fecha en el calendario. A partir de esa reunión había nacido la Cruzada Mundial de la Amistad, bajo el lema Por un mundo mejor y más humano. Esta campaña civil buscaba promover la cultura de la paz y los lazos fraternales. Ya también entonces el reconocimiento internacional, gracias a los incansables esfuerzos de la Cruzada Paraguaya a lo largo de las décadas, la Asamblea General de las Naciones Unidas oficializó en el año 2011 el 30 de julio como el Día Internacional de la Amistad. Si hay que ver entonces acá, dice, aunque la iniciativa global nació en Paraguay, algunos países de Sudamérica como Argentina, Brasil y Uruguay celebran de manera local su Día del Amigo el 20 de julio. O sea que ya estuvieron celebrando Argentina, Brasil y Uruguay un 20 de julio, entonces inspirado en forma independiente por la llegada del hombre a la luna en 1969, dice. Es lo que tenemos como información también, decíamos el 30 de julio. Ya anteriormente ya se venía celebrando en Paraguay el Día de la Amistad y pasó a ser el Día Mundial de la Amistad a partir del año 2011, desde el 30 de julio del 2011, inspirado entonces por el doctor Ramón Artemio Bracho. Esto nacía en Puerto Pinasco, Paraguay, para que la gente vaya teniendo un poco de cómo había nacido entonces este día tan significativo, la cual todos ya también vienen festejando con su círculo más cercano, con sus amistades, como ya decía también la compañera acá, las frases que venían determinando este día bastante especial. Y ya en el ámbito deportivo hay que decir también de que se viene dando nota bastante importante la caída de los grandes en las dos primeras fechas en el campeonato clausura de este año 2026. Así también ya tenemos la programación de lo que va a ser el campeonato local en esta temporada 2026, Copa Municipalidad de Horqueta, homenaje a Nelson Tobías Cabral Esteche. Va a ser la segunda fase, ya en su segunda fecha, que se va a estar disputando íntegramente a partir del día sábado en la categoría juvenil y el domingo en la categoría principal. Ya en el bloque deportivo vamos a estar dándole énfasis como corresponde a lo que va a ser estos hechos que van a ir marcando ya la tendencia en materia deportiva. También en el ámbito internacional hay que destacar de que se viene desarrollando ya íntegramente también lo que es la Copa Sudamericana Olimpia, que ya conoce de rival en esta fase que va a estar disputando. Nuevamente
lo va a tener como rival a Vasco da Gama, el equipo brasileño que ayer entonces supo hacer lo suyo y ganarle por la mínima diferencia al equipo de Independiente de Medellín. También hizo lo propio el Bragantino ganando al Sporting de Cristal. Vamos a ver con quién va a estar teniendo el emparejamiento. Mientras que Cienciano, digo bien, de Perú.

0: dio la nota ganando por 4-0 a Lanús, eliminándolo. Lanús había ganado 2-0 de local y de visita, ahora entonces pierde por 4-0. El club Granate de los paraguayos, en este caso Canales, y así también Alan Will, que se había incorporado recientemente. Luego tenemos una extensa jornada de lo que se dio ya a partir del día de ayer en materia de Champions League, en su etapa de clasificatoria, así también la Conference League. Vamos a ir repasando luego para lo que va a ser la jornada, mientras que arrancamos nuestro boletín informativo. Interceptan 450 kilos de cocaína oculto en doble fondo de camión, dice, dos importantes cargas de droga. Entonces vemos ahí la foto de referencia, un operativo antidroga ejecutado por efectivos del Departamento de Antinarcóticos de la Policía Nacional en Villa Hayes, Chaco paraguayo, culminó con la intersección de un camión de gran porte que transportaba un cargamento de 450 kilogramos de cocaína de alta pureza. Tras semanas de tareas de inteligencia, los agentes antinarcóticos identificaron el camión que transportaba el cargamento ilegal y altearon al conductor a detener la marcha del rodado en un puesto de control estratégico sobre la ruta PI-09. Al desarmar entonces las paredes falsas, los antidrogas hallaron decenas de panes prensados de la droga con el logo de la Copa del Mundo 2026, cuyo pesaje oficial confirmó que el alijo totalizó 450 kilos de cocaína de alta pureza. Según el reporte de la policía, el procedimiento dejó saldo de detención inmediata del conductor y de su hermano, que iba como acompañante, además de la incautación del camión de gran porte.
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0: Y adolescente posible víctima de trata es rescatada mientras buscan a otra. Ambas adolescentes la habrían captado con engaño de un presunto trabajo en Argentina. La víctima logró enviar su ubicación a una amiga y se montó el operativo de rescate. Tres días de terror habría sufrido una adolescente de 17 años que fue aparentemente raptada de la Expo de Paraguay en la ciudad de Mariano Roque Alonso el pasado viernes y rescatada en la noche del día miércoles. Ya entonces un hombre ya detenido, identificado como Ariel Fernando Morán, argentino. La policía cree que menor de edad se encontraría en su poder. La adolescente es oriunda de ciudad de Santaní, dice. Ella le había dicho a su mamá que viajaría con su amiga para visitarla después. Incluso la madre conocía a la jovencita que iban a acompañarla. Estando ya en la feria, la víctima se habría topado con el hombre, quien le habría convencido para apartarse de la amiga, quienes ya no lo vieron más. Raptos y amenazas en cuanto a este hecho. Entonces, finalmente, tras una rápida acción del Departamento de Antitrata de la Policía Nacional, la jovencita fue allá en la camioneta de un ciudadano argentino en la costanera. El que estaba al mando del vehículo era Ariel Morán, quien quedó detenido en el procedimiento policial.
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0: Muy bien, tenemos también acá, dice, donde la ANDE exige a nuevo titular que defienda intereses de la institución. Esto en cuanto a la movida que se viene dando en la ANDE. También va venciendo el plazo para informe del excedente energético. Y en cuanto a la noticia que también se da en la ANDE, hasta el día de mañana tienen la gente la posibilidad de poder tener el fraccionamiento de su deuda plenamente hasta 60 meses. Esta promoción que ya está en marcha desde el mes de junio, entonces hay que ir aprovechando para esa gente que de repente viene acumulando una cantidad de deuda, para evitar esa posibilidad de que venían diciendo de que podrían entrar en la lista de morosidad de Infurcon. Cosa que, mirando un poco según lo que establece la Constitución Nacional, no corresponde, pero vamos a ir dándole el seguimiento correspondiente una vez que termine.

0: Entonces, esta promoción que trae la ANDE, la de poder fraccionar tu deuda hasta el día de mañana.
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0: Y el MOPC anunció que con una adenda se prevé retomar, digo bien, la licitación de la obra que se viene dando entonces en Roque Alonso. El Ministerio de Obras Públicas y Comunicaciones informó que el proyecto para la planta de tratamiento de aguas residuales y el sistema de alcantarillado en Mariano Roque Alonso está en proceso de reactivación mediante la adenda número 7. Vinculada a la documentación del terreno en el pliego de bases y condiciones de la licitación, según informaron la Dirección de Agua Potable y Saneamiento DAXAM. La suspensión de la obra fue una medida técnica debido a un cambio de terreno por parte de la Municipalidad de Mariano Roque Alonso. Así también lo confirmó recientemente la titular del MOPC, Claudia Centurión. Añadieron que, teniendo en cuenta que el municipio es la institución responsable de proveer el inmueble, se tuvo que reiniciar el procedimiento legal para adquirir un nuevo predio. Con relación al nuevo terreno, la intendencia de Mariano Roque Alonso, Carolina Aranda, dijo en redes que ya entregó la documentación, pero que desde el OMOPC aclararon que se requiere la titularidad legal completa para proteger los recursos del Estado, es decir, aguardan documentos que certifiquen la titularidad del inmueble. La obra busca beneficiar a 290.000 pobladores de la ciudad de Mariano Roque Alonso, Luque y Asunción. El proyecto contempla más de 447 kilómetros de red de alcantarillado sanitario, 10 estaciones de bombeo, líneas de impulsión, conexión domiciliaria y mejoras del sistema de agua potable. Esto en cuanto entonces a la obra que había parado en cuanto a la planta residual. Así también entonces, ya que se va a tener ahí en Roque Alonso, va a estar beneficiando también a Luque y a otras ciudades aledañas, con un marco de 447 kilómetros entonces en red que va a estar teniendo entre Luque, Asunción y Mariano Roque Alonso. Hay que decir de que con Roque Alonso está ligado ahí Loma Puitá, que sigue siendo todavía Asunción, y la ciudad de Luque propiamente. Ya esto en cuanto a una noticia a nivel internacional. Y decíamos, la adenda, esta palabra, posibilidad que le da a la gente entonces de que, de no darse la ejecución completa de un proyecto, amplían entonces también el monto a ser ejecutado, y dice de que se puede dar una adenda del 25% a lo que era el proyecto inicial. Entonces, cantidad importante nuevamente que se viene destinando. Y ya mirando acá, Carolina Aranda es la que va a estar entregando su mando a nivel institucional, digo, del municipio de Mariano Roque Alonso, y su esposo, que ya es diputado por dos periodos, es el que está como candidato principal por el PLRA. Ahí está, o sea que sería un cambio de timón en un mismo domicilio si es que vuelve a ganar la intendencia el PLRA. Y ya ahí lo vemos a Julián Vega, que hasta hace poco, o sea, sigue siendo edil municipal, es el candidato principal por la ANR, un municipio bastante importante atendiendo a la cantidad de industria, así también la Expo, que mueve montones de recaudación a nivel anual, entonces para un municipio importante, como ya decíamos, y algo no menor también, la posibilidad de tener este proyecto de alcantarillado que tenemos nosotros acá en Orqueta también, porque el suelo es ahí un suelo similar ya al suelo chaqueño, entonces no aguanta mucho tener un pozo ciego. Si vos haces un pozo ciego, lo que nosotros acá nos dura 10 años, allá le duran un año. O sea que eso es lo que trasciende un poco en esta noticia que compartimos entonces el día de hoy.
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1: Lula contra Paraguay, las razones más allá de un error histórico, dice, para sostener su idea armamentista. Lula dijo que Paraguay invadió Brasil e inició la guerra. Coda dice que el motivo de Lula es su campaña y la relación de Peña con Estados Unidos. Vemos la foto de referencia ahí de Luis Ignacio Lula da Silva cuando había visitado nuestro país en el encuentro de la cumbre del Mercosur. El proyecto de fortalecer su defensa y sus fuerzas armadas llevó al presidente de Brasil, Luis Ignacio Lula da Silva, a cambiar la historia sobre el inicio de la guerra de la Triple Alianza, en 1864 a 1870, lo que causó la indignación de referentes de todos los sectores. Pero más allá de una tergiversación histórica, esta expresión tiene un contexto ligado a la situación interna de Brasil y a su vez la política exterior del presidente Santiago Peña, que lleva tiempo causando molestia a Lula y una distancia en contraste con la buena relación que comenzaron ambos en el 2023. La idea de Lula fue expresada durante un discurso en la sede de la empresa brasileña de defensa Abrivaz en San Paulo. El analista político internacional también, entonces, Jorge Codas Thompson, sostuvo que la declaración de Lula se dan en medio de sus tensiones con el gobierno de Donald Trump. Y por otro lado, el alineamiento de la política exterior de Paraguay desde la administración de Peña, de progresiva cercanía a Estados Unidos, tanto en temas de seguridad como militares. Pero el margen de esto hecho en relación entre ambos países, lo dicho de Lula, se dan en un momento de proximidad en las elecciones y su candidatura a la reelección. El gobierno, en tanto, decidió no emitir un pronunciamiento público. Codas indica que esto se debe que no puede arriesgar la negociación del anexo sede Itaipú con nuevas tensiones. Y veíamos, por ejemplo, ahí un posteo del propio vicepresidente de la República, Pedro Aliana, en aprovechar y decir de que por lo menos en esta declaración de Lula se deberían de haber retornado algunas reliquias históricas de lo que fue esa contienda de la Guerra Grande, que había dejado también entonces a Paraguay devastado y por sobre todo también perdiendo gran territorio en cuanto hacia el lado brasileño, al lado argentino. Y luego ya se dio lo que fue en la guerra del Chaco, también perdiendo un lindo espacio territorial hacia lo que es Bolivia. El único que había quedado con las manos vacías fue el Uruguay por no tener limítrofe con Paraguay directamente. Esto en cuanto a la noticia que trasciende en el plano a nivel internacional.
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1: Y comercio electrónico paraguayo se acerca a más de 3.000 millones de dólares, es lo que indica entonces también esta información. Continúa consolidándose entonces como uno de los principales motores de la transformación digital y economía del país. El mercado se aproxima a más de 3.000 millones de dólares en volumen anual, impulsado por una mayor confianza de los consumidores, el fortalecimiento de las plataformas locales, la expansión de los medios de pago digitales y las mejoras en logística. Este panorama fue presentado durante el encuentro de panorama y tendencia de pago en el Commerce Paraguay, organizado por Fenicio, dice, como antesala al Fenicio Show Paraguay 2026, que se realizará este martes 4 de agosto y reunirá a referentes nacionales e internacionales del ecosistema digital. La actividad contó con la participación del presidente de la Cámara de Paraguay del Comercio Electrónico Capace, Rodrigo Maldonado, Andrés Andrés Vaso de Bancar, Eduardo Zafrán de Dinelco y Amanda Rojas de Country Manager de Fenicio Paraguay. Durante su presentación también entonces de esto que vamos manejando en materia

0: de números que viene ayudándolo mucho al comercio ya digital en Paraguay.
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0: Sube tensión por la vicepresidencia y Aliana se adelanta para evitar un quiebre, dice, como ya decíamos, este en cuanto a las carpas de Honor Colorado. El anuncio será después de las elecciones para no romper la unidad. Hay muchos aspirantes. Leite dijo que el candidato es Baruja y Aliana tuvo que negar que ya existe entonces la definición concreta. Vemos ahí la foto de referencia entre Pedro Aliana y el ministro Juan Carlos Baruja tomándose de la mano ya. La disputa por la candidatura a la vicepresidencia, entonces, que no tiene precedente en elecciones anteriores, se volvió un tema delicado para la Unidad de Honor Colorado, al punto del que el actual vicepresidente y candidato a presidente, Pedro Aliana, retiene la oficialización de su anuncio hasta después de las municipales del 4 de octubre. La causa es la cantidad de aspirantes a ser su compañero de fórmula desde diferentes sectores, como son los gobernadores, diputados y otros, y el aumento, digo bien, de la atención mientras se avanza en la campaña electoral rumbo al 2028. Y decía Gustavo Leite que la dupla sería Aliana Baruja. Inmediatamente Aliana sorprendió con una aclaratoria en las redes sociales. Para evitar interpretaciones, se apartó de los dichos de Leite y reafirmó que esperará al final de las municipales. La opinión del senador Gustavo Leite sobre su postulación a la vicepresidencia no representa en absoluto mi postura. Soy fiel al compromiso asumido de ser responsable del anuncio del candidato a vicepresidente al final de las elecciones municipales, y mientras sea candidato, ese plazo se va a cumplir, expresó entonces el segundo del Ejecutivo en sus redes sociales. De esta manera, Aliana resaltó que la Asociación Nacional Republicana se destaca en la disciplina y el respeto, y que el compromiso será cumplido como lo acordado. Mencionó que Baruja ya pasó por varios cargos desempeñándose de la mejor manera, y hoy está al frente de una de las carteras muy sensibles e importantes, como la construcción de vivienda a los paraguayos. Además, los gobernadores se mostraron molestos, digo bien, con Baruja, supuestamente porque no le saludó en el cumpleaños de Horacio Carte y se distanciaron. Y esto es lo que veníamos diciendo, prácticamente viene demostrando un quiebre en Honor Colorado, la ausencia de los gobernadores en el último evento que se estuvo dando en la presentación de la candidatura principal en Asunción, cuál es la de Camilo Pérez, y así también de todas las candidaturas en los 263 distritos dentro del territorio nacional. Y bueno, vamos compartiendo entonces esto y mucho más, mientras que vamos preparando todo también las demás informaciones, ya sea en el plano deportivo, así también los reportes de sintonía que vienen llegando desde los oyentes. Simeón Pereira dice: buen día, qué gusto escucharlo, muchas bendiciones, saludos, dice, también por el Día de la Amistad. También va llegando mensaje ahí el abogado Hugo Ramón Paredes, que es un habitual oyente nuestro también en este espacio de 05 a 07 de la mañana. Ya vamos preparando todo entonces también. Acá otro oyente nos pide que podamos escuchar un poco un mix de vallenato, dice Seba, para poder preparar entonces ya irnos a ese bloque musical y luego ya para volver a compartir muchísimas informaciones más. Estamos ahí con el bloque ya del horóscopo que viene preparando la compañera, porque

0: Hay oyentes también que nos envían su mensajito, que están ahí expectantes de lo que es el bloque, de que los deparan los astros para el día de hoy. Así también pueden ir dejando su mensajito, saludo a sus amigos, así también alguna frase que quieran compartir con nosotros a través del número habilitado de la radio, el 0976, el 42.420, así también al 0984-640-079. Tenemos fabulosos premios de ahí de Isaías Top 20 que vamos a estar compartiendo con la audiencia, compañera.
1: Sí, así mismo, David, acá me llegó un mensaje desde España de la señora Gladys Ortega que dice: feliz día de la amistad. Hoy celebramos a esas amigas emprendedoras que inspiran, apoyan y demuestran que con esfuerzo, fe y unión los sueños se hacen realidad. Que nunca nos falten las ganas de crecer, de ayudarnos entre nosotras y de seguir brillando. Muchos éxitos y ventas.
0: Ahí está. Mensajes que van llegando entonces para el reporte de sintonía, este ya atravesando frontera a través de la radio, nos siguen escuchando así también a través de las diferentes plataformas digitales que hoy en día tenemos a mano. Tenemos el bloque musical, compañero Seba DJ, y ya volvemos con mucho más de Arriba Orquesta.

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1: Seis con 41 minutos en todo el territorio del país. Actualizamos la temperatura en la ciudad de Orqueta, 20 grados, con una sensación térmica también de 20 grados en nuestra ciudad de Orqueta. Viento del noreste de 19 a 37 kilómetros por hora rotando en el ambiente. Decíamos, se prevé la primera luz del día a las 7 horas. La salida de puesta del sol entonces a las 7 y 23. Se estaría dando temperatura que va a ir en ascenso, por lo menos ahora actualizando el boletín meteorológico, digo bien, lluvia débil con cielo parcialmente nuboso por la mañana, es lo que indica entonces, temperatura que va a ir en alza, decíamos entre 14 y 15 horas llegaríamos a la temperatura máxima que se prevé que es de 31 grados, la puesta del sol a las 18:25, mientras que la última luz del día a las 18:49 aproximadamente. Ya vamos entonces en el bloque del horóscopo del día, el pedido de la audiencia también, cuál es ya algo habitual.

0: Vemos que nos deparan los astros para el día de hoy, compañera.
1: Hacemos nuestro recorrido por el horóscopo el día de hoy. Empezamos con la gente linda de Aries. En el amor, momento ideal para dar el primer paso. Una charla sincera reavivará la llama en la pareja. ¿Qué nos dicen? El dinero, recibirás las buenas noticias laborales. Pero advierte que no debes bajar la guardia ni cantar victoria antes de tiempo. En la salud, evita la apatía y los cambios bruscos de temperatura. Para la gente de Tauro, en el amor, la paciencia con tus seres queridos dará frutos. El amor se presenta romántico y arrollador. Dinero, evita derrochar. Alguien intentará presionarte para tomar una mala decisión económica. Mantén tu prudencia habitual. En la salud, te sentirás con gran energía física y valentía emocional para encarar el día. Para la gente de Géminis, amor, tu carisma estará por las nubes. Lecturas sugiere que recuperes el entusiasmo que enamora a tu pareja para evitar la rutina. En el dinero, las relaciones de trabajo mejoran notablemente y los problemas económicos empiezan a dispersarse. En la salud, tus piernas pueden resentirse por el ajetreo diario. Para la gente de Cáncer, amor, de acuerdo con el correo, una nueva oportunidad o un soplo de aire fresco le dará vida a tu relación. Dinero, toca organizar cuentas y deudas. Salud, es importante que ordenes tus prioridades y no te agobies por exigencias ajenas. Leo, en el amor, si tienes dudas emocionales, exprésalas con total sinceridad. Dinero, las predicciones indican que la fortuna te sonríe económicamente, pero tu mal humor podría entorpecer acuerdos comerciales. Salud, aléjate de los chismes. Virgo, en el amor, suelta un poco el control en las relaciones. Podrías cruzarte con alguien que llame tu atención, pero que no te convenga a largo plazo. En el dinero, gozas de una reputación profesional impecable en tu entorno laboral, ideal para proponer cambios. Salud, día lleno de dinamismo y vitalidad. Para la gente de Libra, en el amor, la armonía vuelve a tu vida sentimental. Dinero, es un gran momento para explotar tu lado creativo en el trabajo, pero el correo advierte cautela con las compras impulsivas. Salud, esta jornada ha sido idónea si te has planteado abandonar hábitos nocivos como el tabaco. Para la gente de Escorpio, amor, la luna menguante remueve memorias familiares y te conecta de forma muy positiva con personas más jóvenes. Dinero, los astros apuntan a que tus proyectos profesionales se consolidan y tus ahorros te darán una fuerte sensación de seguridad. Salud, monitorea y vigila posibles molestias o tensiones musculares. Para la gente de Sagitario, en el amor, tu espíritu aventurero contagiará de alegría a tu entorno. Dinero, según el portal de 20 minutos, inicias un periodo muy afortunado para luchar por tus sueños íntimos. Salud, evita las comidas demasiado grasas y lleva un control preventivo de tus niveles de colesterol. Para la gente de Capricornio, en el amor, tu pareja podría sorprenderte gratamente el día de hoy. En el dinero, existe la probabilidad de recibir un ingreso extra o un dinero inesperado a través de un familiar cercano. Salud, evita encontronazos con compañeros de trabajo. Para la gente de Acuario, en el amor, valorarás mucho tu libertad y la complicidad mutua, ideal para organizar una velada romántica. En el dinero, tu jornada laboral estará bastante ocupada. Salud, te sentirás serio, enfocado y con una gran madurez mental para poner límites sanos a los demás. Para la gente de Piscis, en el amor, tu empatía natural y tu alto nivel de seducción tocarán el corazón de las personas que te rodean. En el dinero, gente influyente te apoyará para lograr tus objetivos profesionales. En la salud, has acumulado tensión durante la semana. Un descanso cerca del agua o un paseo relajante te ayudará a recuperarte.
0: Muy bien, cumpliendo así entonces con el recorrido del horóscopo.

Del día, vamos a los efemérides, un 30 de julio que se daba en otros años, Santoral y celebraciones internacionales, Día de Internacional de la Amistad, declarado formalmente por la Asamblea General de las Naciones Unidas. Esta iniciativa había nacido originalmente en Paraguay bajo la propuesta del doctor Ramón Artemio Bracho en 1958. Día Mundial contra la Trata de Personas, también una fecha decretada por la ONU para concientizar sobre este grave delito y promover los derechos de la víctima. Evento histórico importante. En 1767 en Paraguay el gobernador Carlos Morphy ejecuta la orden real de expulsión de los orden jesuita. En 1887 finaliza los trabajos de cimentación para levantar la Torre Eiffel en París. En 1930 Uruguay se consagra primer campeón del mundo. La escuadra charrúa gana la Copa Mundial de Fútbol en 1930 al vencer a Argentina por 4-2 en el Estadio Centenario de Montevideo. Ya también en 1966 Inglaterra vence 4-2 Alemania Federal en el mítico estadio de Wembley, coronándose campeón de su propio mundial de fútbol. Dos campeonatos que se dieron un 30 de julio, entonces en otros años. En 1975 desaparece misteriosamente el líder sindical estadounidense Jimmy Hoffa, uno de los enigmas policiales más grandes del siglo XX. En el 2010 se realiza en la ciudad de Frías, Santiago del Estero, el primer matrimonio civil entre personas del mismo sexo bajo la nueva ley de matrimonio igualitario en Argentina. Ya también nacimientos que se dieron un 30 de julio. En 1863, Henry Ford, pionero e industrial estadounidense, fundador de Ford Motor Company, nacía entonces. En 1915 también nacía Juan Verdaguer, icónico humorista y autor uruguayo de larga trayectoria en Argentina. En 1947, Arnold Schwarzenegger, legendario fisiculturista, actor de Hollywood y político austriaco-estadounidense. En 1948 nace también Jean Reno, prestigioso actor de cine francés reconocido por películas como El Perfecto Asesino. En 1957 nace Nery Pumpido, exfutbolista y arquero de la selección argentina, campeona en el Mundial de México 1986 y campeón de América también con el Olimpia de Paraguay. En 1970, Christopher Nolan, cineasta británico multipremiado por dirigir obras como Oppenheimer en Inception, dice, nacía también entonces en 1970. Fallecimientos que se dieron un 30 de julio. En el 2007, Ingmar Bergman, célebre director y guionista sueco, considerado de los más influyentes en el cine moderno. En el 2007, Michelangelo Antonioni, fundamental director italiano de cine clásico y vanguardista. En el 2014, Julio Grondona, dirigente del fútbol argentino, que presidió la Asociación del Fútbol Argentino, AFA, durante 35 años. O sea que un 30 de julio del 2014 fallecía entonces el recordado directivo Julio Grondona. Y ya cumpliendo entonces con el bloque también de los hechos más trascendentes que ocurría un 30 de julio, pero en otros años, vamos ya al plano deportivo. Se estuvo dando ayer el resultado que arrojaron entonces el triunfo de Trinidense, así también la caída nuevamente de Olimpia por marcador final de 2-0 ante Nacional. Ya también decíamos lo que se va a estar teniendo hoy en materia de Europa League. Por lo menos tenemos 9 partido en donde destacan el Benfica ante el Setengalen de Suiza, el partido más trascendente. Así tenemos también lo que es la etapa de clasificación de la Conference League. También va a estar teniendo su continuidad el campeonato paraguayo entre San Lorenzo y Guaraní, y Libertad y Recoleta. Libertad que ganando también estaría nuevamente en la cima del campeonato, dirigida técnicamente entonces por Nelson Haedo Valdés. Y tenemos nuevamente jornada de Copa Sudamericana, donde Gremio enfrenta a Bolívar. Esto va a ser a las 19 horas, 21:30 horas para Caracas, ante Independiente de Santa Fe. O'Higgins de Rancagua entonces recibe a Boca Junior. Este sería ya el choque de ganadores. Este estaría enfrentándose al conjunto funebrero de Recoleta. Ya con este completo resumen también de lo que es el plano a nivel internacional, y por sobre todo también ya el campeonato clausura. Decíamos ya el plano local, se va a estar disputando lo que va a ser la segunda fecha
En materia de el fútbol local, segunda fase, segunda fecha, en donde van a estar abriendo la jornada el día sábado ya en la categoría juvenil Fulgencio Yegro ante el Racing Club Torqueteño. No, esto sería

0: Y en la categoría principal, digo bien, para el día domingo ya. Mañana vamos a estar repasando lo que va a ser la división juvenil. Categoría primera, domingo 2 de agosto, entonces segunda fecha, segunda rueda. Fulgencio Yegro ante el Racing Club Torqueteño, un partido de matar a morir, como lo va a hacer también el segundo entre Cerro Porteño y San Lorenzo. Nosotros vamos a estar cubriendo, como es habitual, el primero y el segundo partido a través de Radio Orquídea Paraguay por su página de Facebook y su canal de YouTube. En los relatos de quien le habla, David Villasboa, comentario de Dani Martínez y la voz comercial de Edgar el Chocolate Sánchez, mientras que cerrarían la jornada a las 15 horas Libertad y Deportivo Orqueteño, un partido para alquilar balcones también. Los tres partidos vos los podés disfrutar con tan solo 15.000 guaraníes. Haciendo la divisoria, 5.000 guaraníes por partido te salen, y en el torneo que se realiza en las zonas aledañas no se paga esa cantidad, entonces para poder observar tres lindos partidos. Como ya decíamos, entonces la segunda fecha, en la segunda fase que se viene ya realizando, de darse los resultados, dos equipos podrían ya estar asegurando plenamente su lugar, pero eso vamos a estar compartiendo ya el día de mañana. Nosotros que vamos a hacer pasar el sorteo para el día de mañana, compañera, porque acá tenemos varios mensajes que no pudimos desarrollar, pero atendiendo un poco a la premura del tiempo, ya vamos cerrando nuestra programación el día de hoy. Vamos a pasar el sorteo para mañana, así organizamos bien los premios que tenemos también en mesa de trabajo, cerrando también el mes número 7 del año, el segundo mes que estamos nosotros compartiendo con la querida audiencia a través de nuestra programación de Arriba Orquesta. Hay amistades que se escriben con tinta y otras que se escriben con valentía, dice, la nuestra se escribió defendiendo la justicia y por eso es indestructible. Feliz día de la amistad a los quienes informa con el corazón, dice Pedro Coronel. Uno de los mensajes que vamos a estar compartiendo, como ya decíamos, por la premura del tiempo, agradeciendo plenamente entonces a todos los que vienen presentándonos de manera íntegra ya de lunes a viernes en un espacio de 05 a 07 de la mañana, 120 minutos de pura información y buena música, compañera.
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0: 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Nosotros que estamos cerrando con esto entonces nuestra programación el día de hoy, esperando que sea de su agrado y agradeciendo nuevamente al Todopoderoso por darnos la posibilidad de compartir un mano a mano importante. Nos vamos para volver a encontrarnos entonces el día de mañana a partir de 05 a 07 de la mañana.
1: Gracias a cada uno de ustedes y nos encontramos el día de mañana, Dios mediante.
0: Por su atención, muchas gracias.

En el nombre del Padre, del Hijo y del Espíritu Santo. Amén. Ven Espíritu Santo y llena los corazones de tus fieles y enciende en ellos el fuego de tu amor. Envía, Señor, tu Espíritu de sabiduría, de piedad, de temor de Dios, de entendimiento, Espíritu de consejo, de ciencia y fortaleza, para que podamos nosotros entender el camino de la verdad. Amén y amén. Del Evangelio de nuestro Señor Jesucristo del día de hoy, de la mano de San Mateo, capítulo 13, versículo 47 al 53. Jesús nos habla en parábola de la red.

aquel tiempo Jesús dijo a los gentíos: el reino de Dios es también como una red que se echa al mar y recoge toda clase de pescado. Cuando la red se llena, los pescadores la sacan a la playa, donde se sentarán a escoger el pescado. Guardan el bueno en canastas y tiran el malo. Así también sucederá al fin del mundo. Saldrán los ángeles para separar los malos de los buenos y echarán a los malos en el horno del fuego eterno. Cuando allí llorarán y les rechinarán los dientes. Jesús preguntó: ¿entonces ustedes todo entienden esto? Sí, Señor, contestaron ellos. Entonces Jesús les dijo: cuando un maestro de la ley se instruye acerca del reino de Dios, se parece al dueño de una casa que, de lo que tiene guardado sobre, sabe y sabe sacar cosas buenas y cosas viejas. Cuando Jesús terminó de contar y de hablar todas estas parábolas, se fue de allí. Palabra del Señor, gloria a ti, Señor Jesús. Mis queridos hermanos, hermanas en Cristo Jesús, esta es la seguidilla de las recomendaciones de Jesús para nosotros. 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Imagínense, mis queridos hermanos, hoy la parábola de la red nos habla del tesoro guardado y que dice que el reino de Dios es como la red de los pescadores. Hoy tuva pe ipeja onoje todo tipo de pescados. Onoje pe ocape hoy porabo. Omombobe y bahía. 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De iria omombojaye ipe. 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Sino que omombo ocape. Hamba epa oikota subicuera. Sino que upepe omanota. 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Asimismo se compara el reino de Dios con nosotros. ¿Por qué no interpretamos ya nosotros mismos que con nosotros va a suceder todo esto? Si nuestra vida es una vida de arrogancia, de orgullo, de envidia, de soberbia. 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Orecota ñandereje compasión sin ñande mismo ndayareco y compasión ñande propia vida reje. 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Porque Jeirón Guaré en el capítulo 1, versículo 26 de Génesis, hagamos al hombre a nuestra imagen y semejanza. Y esa imagen debe ser cuidada. Esa semejanza debe ser cuidada.

cuidadosamente llevada cada día en la voluntad del dueño. 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Upeba coja ejina el Señor yo. Yo lo que digo, lo que vale. Lo que yo hago es lo bueno. Sin embargo, Jesús nos avisa aquí en este día maravilloso, presentando ya el reino, su reino, en una comparación. O presentañan debe que los ángeles del cielo vendrán el fin del mundo para desapartar los buenos y los malos. O de los malos. Los malos echarán en el fuego eterno, en donde llorarán y rechinarán sus dientes, dice Jesús. Y eso eternamente. Ahí no hay tiempo. Queridos hermanos, ya la jamina en cuenta. Ya que se llevina peñan de Yaragui. Porque oñe cumplí varán en oñe andereje. Upe sarupico oñe me eñan debe la ley. Upe sarupico oñe cargañan debe los dones del Espíritu Santo. Y entre eso está el temor de Dios. Ya que guilléramos peñan de Yaragui. Ya respetáramos su pepe y ley. Ya cumpliéramos su pepe y voluntad. Upe va ningoje y sejinas, hermano. Reguatare jovojina. 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Algo tan importante hoy Jesús nos dice para que podamos pensar cada uno. Pensar, digo, nos desapartemos y pensemos en el evangelio de hoy. ¿Qué es mi vida? Y si tuviera llevado esta vida fuera del contexto de Dios, entonces podemos arreglar porque es una oportunidad. Una oportunidad que Dios nos ha dado en el despertar aquí, diciéndonos, tú, hoy te doy esta regla. Hoy cambiarás si es que vas a cambiar, porque tú eres mi hijo. Mi hijo querido, que merece estar en el reino de Dios. Queridos hermanos, ya pensamina, y quiero dejarte una semillita sobre todo esto. Mire a tu alrededor y encontrará este mundo en guerra por envidia. Encontrará este mundo habiendo feminicidios.

0: cada momento encontrará este mundo asaltando a sus hermanos, encontrará este mundo matando a sus hermanos, haciendo abortos, robo, haciendo cosas que no se debe. Se casan hombres con hombres, mujeres con mujeres. Pero penétrate en ti mismo, mis queridos hermanos, y verá a ese Jesús y encontrará a ese Jesús que te dice: el reino de Dios se compara por esto, y que va a venir los ángeles a desapartar de los buenos a los malos y echarán en el fuego eterno. Y allí llorarán y retinarán sus dientes. Yo te voy a salvar porque tú eres el hijo más querido y que fuiste creado imagen y semejanza. Acuérdate de mí, porque soy Jesús, así nos dice Jesús en este evangelio. Palabra del Señor, gloria a ti, Señor Jesús. Quiero orar contigo, mi querido hermano. Padre celestial, te pedimos, Señor, perdón porque no entendemos la palabra de tu Hijo Jesús, tu idea, tu voluntad y tu plan divino. Muéstranos siempre el camino, ábrenos, Señor, nuestra inteligencia, ya que somos imagen y semejanza tuya. Ábrenos, Señor, nuestro corazón para que la palabra de tu Hijo Jesús penetre y así podamos escuchar, oír y practicar la palabra. Este es el momento, Señor, en que podamos nosotros descifrar nuestra vida y así caminar dentro del camino de tus deseos. Amén. Que mis hermanos, Señor, que están en los hospitales, te ruego, Señor, y aquellos que están en su propia casa, en su lecho de cama sufriendo, tú conoces, Señor, por quienes estoy pidiendo. Mis hermanos próximos que están sufriendo de enfermedades, que los humanos decimos incurable, pero para ti, Señor, no hay nada imposible. Toca, Señor, con tu dedo de Dios y sánalo. Sana, Señor, a nuestros enfermos, a nuestros niños enfermos, aquellos que sufren lo indecible de los doctores. Pero tú, Señor, eres nuestro Rey, nuestro Dios omnipotente, omnisciente, omnipresente, que realmente nos sanará en nuestra alma y en nuestro cuerpo. En el nombre de tu Hijo Jesús. Amén y amén. El que tenga oídos que oiga, porque todos sabemos quién como Dios y nadie como Dios. Bendiciones, mis queridos hermanos, y saque tus conclusiones del día de hoy para caminar y esperando el reino de Dios. Amén y amén.
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Muy, pero muy, pero muy buenos días, gente. Iniciamos 7 horas, 30 minutos puntualmente de esta hermosa mañana, día jueves, el Día Internacional de la Amistad. Y nada más y nada menos que precursor de lo que se celebra, se festeja el día de hoy, un paraguayo. Antonio Bracho, el médico, quien tras insistir varias veces, la ONU había aceptado entonces lo que es el Día Mundial luego de la Amistad. Deseándoles el mejor de los días, arrancamos con todo. Le ponemos caja quinta en este día tan especial. Ya el saludo correspondiente y las felicitaciones también a nuestra compañera aquí en Sala de Operadores, a Dalmi, a toda la audiencia en general. PTI Pollo P. Cacua Ponabeme, PTI Ñeñua, por este día tan especial. Aunque hoy día, por decirlo, nobleza obliga, ya también tributo se rinde, pero honor a lo que es la amistad en sí, muy poco, muy poco. Y ustedes saben por qué les digo. Bueno, iniciamos ya así Caravana, el programa de mayor proyección en el espectro electromagnético en amplitud modulada. Vamos a la actualización de F5 para trasladarnos hasta la capital del país, el Centro de Meteorología e Hidrología, Asunción, y poder saber al menos cómo se está moviendo el termómetro en lo que hacen los 17 departamentos y también, por ende, la ciudad, nuestro distrito de Horqueta. El eslogan le rinde culto a Horqueta. Cuna de Mises, cuña pona araite, cuña pona araite. Bueno, ya mientras vamos a tratar de comunicarnos

tempraneramente con al menos la ejecutiva municipal, la licenciada Normi, que quiere, está queriendo compartir con la audiencia también algo que ya se venía anunciando días atrás en relación a lo que va a ser el día de hoy la atención odontológica que se va a estar realizando. Tengo entendido que a partir de las 8 horas en aquí la filial de la Universidad Nacional Concepción. Así que en minutos nada más. Bueno, mientras les comento que ya con la actualización de F5 desde la capital del país, la compañera Araceli Fernández nos comenta que se esperan días calurosos durante lo que resta de esta semana. Durante la jornada de hoy, jueves 30, predominaría un ambiente cálido a caluroso en todo el país, con intervalos de nubosidad durante el día y con vientos que rotarán al sector noreste en el transcurso de la mañana. Las temperaturas máximas oscilarían entre 30 y 37 grados centígrados, con los valores más elevados previstos para los departamentos del norte del país. Por otro lado, se mantiene la probabilidad de lluvias dispersas sobre el centro, norte y este del territorio nacional. Estas lluvias se caracterizarían por ser muy puntuales y en algunos sectores estarían acompañadas de descargas eléctricas. El ambiente caluroso se acentuaría mañana viernes 31. Desde las primeras horas del día se prevén temperaturas mínimas en torno a 24 grados, mientras que las máximas superarían los 32 grados centígrados en todo el país, pudiendo alcanzar hasta 38 grados en el extremo norte del Chaco. Esta condición estaría acompañada de un cielo parcialmente nublado y vientos moderados a fuertes del sector norte, con las mayores intensidades previstas para el centro y oeste del Chaco. Nos comenta también que para el sábado 1 de agosto se prevé un aumento en la probabilidad de lluvias, principalmente sobre el centro y sur de la región oriental. Bueno, vamos a ver ahora lo que nos dice aquí para nuestro distrito de Horqueta, que ahora el termómetro marca 23 grados con una sensación térmica ya de 26 en el ambiente. Se espera un cielo mayormente soleado, dice, y ya totalmente claro. No podemos ver nubarrones de momento también. Las máximas se estarían registrando en lo que es el día de hoy a partir de las 14 a 17 horas, con 32 grados. Mientras que las precipitaciones no se anuncian para el distrito de Horqueta, viento soplando a 16 kilómetros por hora, vientos del sector noreste, y una humedad del 81% en el ambiente. Es lo que tenemos entonces como parámetro de lo que va a ser el día de hoy. Escuela, colegio, trabajo. Bueno, vamos a ver. Ahora está la compañera ya full procurando ya. A lo mejor, y bueno, puede ser que sí, probando también. Puedo probar mientras. Voy a probar mientras y le pongo el alto volumen y bakoku iñekua. Vamos a tratar de probar, ya que el sistema de la fibra óptica en estos momentos no está respondiendo por lo que es la radio, y bueno, ojalá pueda atendernos. Ya vamos a ver, solo que no pudimos con anticipación avisarle que realmente íbamos a estar llamándole por el privado. Ojalá nos pueda atender. Tampoco habrá aquí el sistema de WhatsApp. No podemos estar teniendo la comunicación.

0: 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Bueno, una pena, no podemos encontrar respuesta. Bueno, vamos procurando a full. No se está pudiendo en estos momentos. Vamos a volver a intentar un poquitito más tarde. No obstante, ya estamos aquí en mesa de trabajo con el educador del CNEPA, el licenciado Barrios. Muy buenos días. Muy buenos días, licenciado. Somos película de cowboy y a su hijo y las películas de oeste que solíamos ver antes, al menos. Y es en relación a se busca, ¿eh? Vamos a hacer guantes, vamos a hacer tanto $1,000, se busca, pero
1: vivo o muerto. Hola, realmente, buenos días, antes que nada, Waldo Dalmi, te lo que te haciendo bien con ahora, pero hay una campana. Mucha felicidad, antes que nada, por el Día de la Amistad, ya en Debo Yarecona, encuentra la primera amigo Yarecoa en Añan de Recoe, pero Ñan de Yara, sí. La primera amigo a través de Jaeo y Andrés ya logra entero un barco UAP Aria.
0: El amigo que nunca falla.
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1: 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A algunos miembros designados por la municipalidad para que cambiara, para pedir reunión, pe Roma, y por la de reunión, no invité todos los directores de la zona, los supervisores, representantes de ACE, o incurría alumno fuera, a este tema lo abordar curipe, pe entre eso, por ejemplo, Emma Curí del festejo del Día del Niño que se está acercando. Hay algunos pedidos, además, si te ponen la institución, o huerecoagina la institución, porque es importante de con la salud, la educación es la base de todo, la forma de todas las carreras, todos los profesionales, es importante, es un tema muy sensible,
0: así
1: Oportunamente, Lore Coyota, otra mesa de trabajo y que tu mamá ya lo continúa en Naromba Apola con todos los educadores de la zona.
0: pero ya hay ya nuevas autoridades se eligieron intendenta.
1: Sí, gracias a Dios, lo conforma por la Lore Consejo. Hoy
0: Usted es la
1: teníamos
0: presidenta.
1: totalmente integrado. Sí, yo soy la presidente. Ahora mismo soy la presidenta del Consejo de Educación del Distrito de Horqueta.
0: Hoy por ahí tengo personas y hablabas el Día del Niño. Ayer, en relación a eso también, ayer fue día de audiencia, ¿te coba la gente? Es para la Yure, fuera de la esta vea.
1: La mayoría de estas personas a recibir vigil con ese día de audiencia, un día muy productivo. Estas personas, estas representantes de las comunidades, o más el Serentá, pero muy sobre mesa de trabajo, curí, pedidos de empedrado. Roñe, pero imagina, primera cuadra de empedrado a Maite Villa San Marcos. 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comedor. Esa fue una obra que se inició en la época del señor Jorge Centurión. Ahorita ahí presente, invita a la ciudadanía, pues vamos a compartir a BI, o invita ahí todas las autoridades, allí inauguran y cocina comedor.
0: ¿A qué hora va a ser eso?
1: A las 8 de la mañana va a empezar.
0: A las 8, bueno. Y bueno, una vez más desearte la. 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

0: con el Consejo de Salud, pues ahí recibí la visita del doctor Mario Urbieta, porque es un encargo vecinal de mi unidad de salud del distrito de Orquieta, a Getaro Ñomonguetá, o más en sede curia y pedir ya las carpetas de la gobernación, o curir representante de la gobernación, el doctor Idilio Rivero, como más en más algunas carpetas en la moca, oye, ya pota o mi calle es empedrada, en la oñe 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
1: Bueno, ahí tengo, bueno, agradecerte tu tiempo una vez más por lo que es la atención para esta mesa de trabajo Radio TV Caravana Vira Campana, Intendenta.
0: Muchas gracias.
1: Muchas gracias. Bueno, Besoña, en Duma. Hoy me amante y con por Urupaite, a de alcaldesa manager, porque cogería audiencia. No, de cuál cosa la jugaba o no la partió la ya no intendenta, pero captó de más y por Urupaiteco es la chute cuecue. Bueno, nosotros ahora en esta fenomenal mañana de este día jueves 30 de julio, Día Mundial de la Amistad, también ya le damos la primera entrada oficial a lo que es la República de la Caña, Caña Fortín y la música paraguaya.
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0: Seguimos aquí en Caravana, 8 horas 34 minutos de lo que es este día jueves 30, día de la amistad, 30 de julio. Y ya me supongo que a estas horas ya se habrá hecho el intercambio de regalos, sobre todo por las escuelas, los lugares de trabajo, las oficinas. Ya estamos con la licenciada Jackie. Muy buenos días, licenciada. Hola. Estamos tratando de...
1: Buen día.
0: Ahí sí, ya. ¿Me copias?
1: Sí, te copio. Bueno, ¿qué tal? Buen día.
0: Buen día. Antes que nada, muchas felicitaciones y a través de tu persona a toda la familia grande de lo que es justamente allí, en tu domicilio particular, y también acá lo que es la casa de Añadilla, por lo que es el Día de la Amistad.
1: Bueno, buen día. ¿Qué tal, Vigil? Felicidades también igualmente para ustedes que están trabajando en la radio y para toda la gente que nos está escuchando.
0: Así es. Tengo entendido que están realizando, en este caso, una campaña solidaria. Si podrías comentarnos, por favor, el motivo, para quién.
1: Bueno, la campaña solidaria que estamos impulsando entre amigos, compañeros de trabajo y familiares es a favor de Alfredo Fabián Segovia Rojas, que es mi primo hermano y que todos le conocen, que es el chofer de la ambulancia del hospital, que en estos momentos está muy grave, en un estado grave y crítico. Está internado en el Hospital Regional de Concepción y el diagnóstico es severo, tiene una sepsis generalizada, con una bacteria, vigila, una bacteria del Staphylococcus aureus, que viene precisamente, increíblemente, del susurro, vigil. Eso nos explicó la doctora de guardia, que aquella gente que tiene el susurro, que el forúnculo, ¿verdad? A veces uno no le presta atención, sí. Y a veces apretamos y es ahí donde eso no se debe hacer, ¿verdad? Si uno tiene un susurro, debemos acudir a un médico clínico para que nos medique, porque lo que está prohibido es apretar el susurro y sacar toda la infección que está ahí, vigil. Y eso va ingresando lentamente en el organismo, ¿verdad? Y ahora ya la bacteria está en la sangre, está ya en el pulmón, tiene fallas renales.

0: persona que siempre está llevando enfermos, trasladando en su ambulancia, nunca dijo no, sea de madrugada, sea de noche, sea la mañana, él siempre, siempre está dispuesto a veces él no tiene vacaciones, como dice, él le da oportunidad a otros compañeros que salgan de vacaciones y él no sale para cubrir el servicio de ambulancia. Entonces yo creo que este es el momento que nosotros podamos retribuirle a él ahora que él está realmente necesitando y los gastos son múltiples. Sabemos que nuestro sistema de salud está muy deteriorado, no tenemos nada en el hospital regional, prácticamente estamos comprando aguja, hilo, por poco alcohol, ¿verdad? Por decir eso, pero todo estamos comprando, todo, todo. Los análisis que se hacen, los específicos, no se hacen en el hospital, estamos haciendo en laboratorios privados, estudios del corazón, eco. Cardiografía y todo eso estamos pagando y prácticamente estamos gastando 1 millón al día, Vigil. Por eso acudo, ¿verdad? A la ciudadanía, si es que no pueden acercar su granito de arena ahí en la radio, no importa la suma, no importa, desde 5.000, 10.000, 20.000, todo suma. Y
1: Claro.
0: si es que él sale de este cuadro, ojalá que sí, vamos a pedir al Señor que rogamos que él sobreviva a esto, porque es una bacteria muy complicada. Comúnmente también se lo conoce como la bacteria come carne. Va anidando en todos los, digamos, todo nuestro organismo y va agarrando, es como que se va colonizando. Entonces, ahí llega un momento en que la persona colapsa y fallece, ¿verdad? Ojalá que en este caso no ocurra eso, por eso es que estamos pidiendo la solidaridad de todas las personas que le conocen a mi primo Fabián y que podamos salvarle de esta situación, Vigil.
1: Así es, pero esa gente que no pueda, por A o B motivo, sea factor tiempo, trabajo, esté lejos, acercarse a
0: Sí.
1: la radio, ¿hay algún número habilitado donde también podrían ellos más practicidad y más rapidez, entonces, poder depositar su ayuda?
0: Sí, estoy habilitando mi cuenta con el alias de 1776348. Es cédula, ese es mi alias. Y ahí pueden ir depositando y también transfiriendo.
1: Claro.
0: Doy gracias también a todos los compañeros del hospital que todos están colaborando, todo con un granito de arena. Muchísimas gracias al HDH, ¿verdad? Hospital Distrital de Horqueta, al nombre del director también, que están haciendo todo lo posible de que este funcionario brillante que tenemos ahí, que salga también, que podamos salir de esto, Vigil, eso es lo que pedimos.
1: Y
0: Y los gastos son inmensos, como te
1: sí,
0: digo.
1: pero sobre todo a Dios quiera.
0: Sí.
1: Sí.
0: Estamos orando, hay grupos de oraciones también. Ayer hicimos justamente familiarmente por Zoom, hicimos también oraciones y vamos a acudir también a la Iglesia Católica, donde sea, porque al fin de cuentas Dios tiene la última palabra y vamos a dejarle a su voluntad. Pero mientras podamos nosotros acá salvarle y ponerle todo lo que piden los médicos. Eso es lo que queremos, Vigil, que la ciudadanía nos ayude, no importa el monto. Si no puede ir a la radio, entonces puede enviar transferir al alias que voy a volver a repetir, es el 1776348, tipo de alias, cédula y bueno, vans. Ahí
1: Bueno,
0: mismo.
1: y nada más que desearte fuerza, sobre todo ustedes quienes están ahí constantemente, familiares,
0: Y quería
1: con...
0: también acotar, Vigil, de que él ya no tiene familiares. Mi tía, que es mi tía Riri, que mucha gente le conoce, ya
1: Sí.
0: falleció hace unos años atrás. Su papá ya falleció. Su hermana, Grise Noemí, que vivía en Horqueta y vivía en la casa de papá, también ya falleció. Y últimamente Cesarito, que era funcionario de la radio, también falleció. O sea, es una

0: Familia prácticamente desaparecida, solamente el único sobreviviente es Fabián.
1: Va bien.
0: Entonces queremos luchar por él y estoy llamando a la radio para que puedan un poco ayudar, ya que Huracán Campana es una herramienta social de que también mucho papá ayudó a todas las personas que realmente necesitaban. Él nunca dijo un no y siempre estuvo ahí para ayudar también.
1: Y
0: Entonces,
1: sin
0: en nombre de papá, en nombre de la familia y en nombre de los compañeros del hospital, pedimos esta ayuda a esta gran persona que es Fabián Segovia Rojas.
1: bueno, un gusto entonces y ojalá tenga eco
0: Sí.
1: el pedido tuyo, justamente por lo que lo más difícil es que ya prácticamente digamos de lo que es el anillo central familiar ya no tiene él,
0: Sí,
1: solamente ustedes y
0: él
1: bueno,
0: sobre sí,
1: sí, y
0: y sí.
1: que la ciudadanía sea su tío, el famoso tío tía ahora entonces.
0: El famoso, él es el tío Fabián, el tío de todos y que todo Orquesta también sea su pariente en estos momentos. Y también como último mensaje,
1: ¿Sí?
0: vigil que la gente se cuide del susurro, no es para tomarlo a la ligera. Yo en estos días me cercioré bien, estoy hablando con los médicos que le tratan y es impresionante cómo el susurro había sido, si vos no curás bien y se nos estás tomando antibióticos, esa bacteria va ingresando lentamente hasta que colapsa, como ocurrió con Fabián. Él tuvo varios eventos de susurro, no solamente uno solo, sino ya varios. A lo largo de su vida ha tenido susurro y seguramente que no tomó los medicamentos, ¿verdad? Porque uno puede decir susurro antes con la arecoa
1: Sí.
0: y empieza a reventar, ¿verdad? Y bueno, entonces a cuidarse, tenemos un susurro, acerquémonos a los hospitales para seguir el tratamiento correspondiente y no llegar a esta distancia de vigil. Entonces, muchas gracias y feliz día de la amistad para todos los que están escuchando.
1: Muchas gracias también a vos y bueno, un gusto haberte atendido esta mesa de trabajo de lo que es Radio TV, Huira Campana, el programa Caravana Licencia.
0: Bueno, muchas gracias, Vigil, muchas gracias.
1: Bueno, entonces ya escuchamos y qué pena si es lo que siempre decimos, ¿verdad? La automedicación que generalmente todos practicamos y no dimensionamos, como siempre yo también, el efecto colateral que pueda tener cualquier tipo de enfermedad, virus, Y sobre todo, ahora también yo me doy por enterado. Imagínense, yo siempre digo, o sea, que pensaba que era por la sangre, todo eso, porque, qué sé yo, la picazón de algún bicho, una lescoimieva, pero sí, era que llegué a ver, mi hermano inclusive, que tenía generalmente el cojico y oye, el COVID, en el virus, generalmente, y sí, la mayoría de las veces la gente opta por eso, ve el famoso Yayopuja Osemba. Y bueno, imagínense ahora también, ¿verdad? A lo letal que puede ser, según lo que nos decía la licenciada Jaque. Y ojalá ahora no, esta vez sea una excepción y pueda nuevamente reponerse íntegramente entonces Fabián. Y a no olvidar, ya dio su alias, la Icatueye, esto caracterizó siempre a la ciudadanía orqueteña. Yo siempre digo eso, es su cédula de identidad. Esto sí, lo que es lo humanitario que es, esa hermandad que hay. Pe es acuá, venderá pisabe, vemos esa acción de po. Siempre dije eso, se antepone a todo. Y ojalá que no sea la excepción. Tenemos el caso de Fabián, tenemos el caso de la señora Muki, hace días nada más,

lo del señor Venerando Machado, pero la ciudadanía argentina siempre dijo sí. Y el lema siempre debe ser eso. Hoy por ti y mañana por mí. Por ende, de Yikuay, la ñané no entiende. Bueno, ahora vamos a pasar a darle lectura a algunas tapas de diarios de lo que es la capital. Generalmente se dice, ¿verdad? Pero yo no digo la capital nada más, porque en todo el interior también, al menos, están los periódicos ahora. Pero sí, algunos muy llamativos. No recuerdo en dónde se dio, lamentable, el deceso de 6 a 8 personas en la caída de un helicóptero en donde estaban con un rescate correspondiente. Y esto es otro. 8 años tiene la nena. Me calculé, me hace la... tenía una intoxicación por consumir mucho alcohol, dice. 8 años la nenita, pero no es solamente eso el problema. El atenuante mayor es que su propia tía casi le da muerte. Tía intenta acuchillar a su sobrina de 8 años, dice. Ambas estaban totalmente alcoholizadas. El mundo en que estamos siempre, digo yo. Una niña de apenas 8 años fue rescatada por policías cuando, según la denuncia, estaba siendo agredida por su propia tía en plena vía pública. Esto ocurrió cerca de las 23:30 el día martes sobre las calles Teniente Herrero y 14 de mayo de Pedro Juan Caballero. A esas horas de la noche, 8 años y la Codeni... Los vecinos fueron los que llamaron a la policía al ver que la menor estaba en peligro. Al llegar al lugar, los agentes de la comisaría segunda encontraron a la pequeña siendo maltratada por una mujer de 19 años, identificada como Rosángela Rojas Valiente, quien vive en situación de calle. Al percatarse de la presencia policial, la joven intentó escapar, pero fue alcanzada y reducida por los uniformados, dice. Según el informe policial, durante el procedimiento hallaron un cuchillo que la mujer presuntamente utilizaba para intentar herir a la menor. En el sitio también había otras personas consumiendo bebidas alcohólicas, quienes habrían dificultado la intervención de los agentes, dice. La sospechosa fue trasladada hasta la comisaría, donde se dio aviso al Ministerio Público y al Juzgado de la Niñez y la Adolescencia. Al no contar con documento de identidad ni domicilio fijo, quedó a disposición de las autoridades para la investigación. Por su parte, la niña fue llevada de urgencias al Hospital Regional. La médica de guardia, doctora Lorena Brites, informó que la pequeña presentaba un alto cuadro de intoxicación alcohólica, por lo que quedó internada para recibir tratamiento y reducir su estado etílico, dice. Y bueno, pero esto al menos no mucho, pero sí un tiempo atrás recuerdo que al menos se logró paliar más, así como el tema este de que menores que estaban, que pedían moneda, dinero en la salida de los super, en los estacionamientos. Y esto, eso al menos no se erradicó, pero último tiempo, año pasado nomás, recordarán 3 a 4 menores, el tema este de que comenzaban a ingresar en habitáculos de vehículos ahí adentro, a Otopar, ¿recordarán ustedes? Intervino la policía.

0: la Codeni. Y ese tema también mermó.
1: Rock and roll.
0: Ese tema también mermó. Y también recuerdo yo por las redes sociales, cuando sí hubo, en este caso, dos imputados, recuerdo muy bien, menores que hacían gala, ostentaban ahí en fotos, en videos, bebidas alcohólicas en sus manos, cerveza, vino, y como que tampoco se podríamos decir se radicó, ¿verdad? Pero al menos no se habría, no salía mucho eso, no salía mucho. Y bueno, y ahora esto, lo que es al menos menores en situación de calle, al decir eso quizás muchos le resten interés, importancia, pero no, en lo que hace un menor, 8 años. Y lo peor de todo que no solo apañado, sino que seguramente inducido. Ahí se viene a Bomboliga, ¿verdad? Con esta tía de 19, para lo que es justamente estar tomando la bebida alcohólica. Y es ahí a veces cuando decimos que el que calla otorga. ¿Y por qué digo esto? Porque vemos, a veces sabemos, ¿verdad? Aunque también está la contraparte. De allí que se coñande la problema, ¿verdad? A veces tú la, por culpa de terceros, tú sañan el problema. Porque generalmente, por querer hacer el bien. Generalmente por querer hacer el bien, ¿verdad? Pero así como digo, sabemos, hay gente que sabe, siempre digo, yo adelante, ¿verdad? Ahí les hay cuay. Pero yo tampoco de ponerme la aureola y creerme un santito, no. Pero esto, por ejemplo, hay que comunicar. Porque primeramente lo es un delito, ¿verdad? Y después lo relacionado al menor, no importa en qué situación, no importa, sea indígena, lo digo con mucho respeto a esto, o sean niños en situación de calle, pero a lo que quiero llegar nomás es también a la Codeni. Hoy día, y vuelvo a reiterar esto, los títulos falsos, ñam, de ya, a más días. Estaba viendo esta mañana inclusive universidades renombradas. Universidades renombradas acá de Paraguay. Ahora van a ser también investigadas. Ya una de esas universidades prestigiosas y renombradas ya abrió el paraguas y dijo, sí, si es que eso pasó es porque solamente se falsificó los membretes, sellos y demás cosas. Ya abrí mal el paraguas. Y a lo que quiero llegar, médicos falsos, abogados falsos, ingenieros falsos o truchos, como quieran llamarlo, docentes falsos, atirapé. Y bueno, y la Codeni, porque debe ser trabajo de la Codeni. Ahora lo que yo no sé es si tiene limitación de horario laboral, si para la protección al menor es solamente válido los horarios de oficina. O sea que la Codeni será que solamente su trabajo puede hacer en horario de oficina, cuando que sabemos que la mayor parte, en lo que es lo anormal y delictivo, es ya cuando comienza a caer la tarde-noche,

0: Vieron que se ocapó una gana cuara ayer México, ella puede pensar en business. Pues esto no va a ser cosa de un día, porque es lo que decía la doctora, un alto grado ya de intoxicación en lo que hace el alcohol, decía. Y por eso digo, a veces callamos, cosa que no debería hacer. Porque en el tuya era por desconocimiento, ¿verdad? Y estas son las cosas que hay que informar. Yo siempre digo, cuando sabemos que hay menores quienes son inducidos, obligados no van a nacer, pero inducidos sí. Ahí se ve, oye, yo voy a chupé, oye, invita a chupé, bebida alcohólica. Eso hay que informar, informar a la CODEN y la comisaría. El otro tema, el de menores, en horarios de noche, 10, 12 años, poniéndose un chorcito, ya se imaginan ustedes. Pero eso porque mamá permite, porque mamá o papá, o sea, esas blusitas. Y ahora, por ejemplo, ahora mismo en orquesta, si uno se pone a recorrer por las noches, ya topa más, ahí la poca a poca, ahí la pedimos coi, ¿no? Más ya se ve. Damos la bienvenida al compañero Freddy, muy buenos días, Freddy.
1: Sí, muy buenos días, Osvaldo, y feliz día de la amistad. También a Dalmi y a todos los que están aquí en Radio Buena Campana.
0: Gracias, papá, igualmente.
1: Y me acuerdo Ciro. ¿La conoces a Ciro?
0: Ciro, el romano.
1: A Ciro, a tu hermano.
0: Sí.
1: Ciro, él era mi amigo de infancia. Recuerdo también otro amigo de infancia que era. Y hasta ahora es mi amigo también Pepe Colado Sousa. Cucharita, no me acordaba de él.
0: ¿Cómo?
1: Cucharita.
0: No,
1: No sé, de apellido Vera, Carlitos Vera o su hermano Vera. No sé, me la era. Ahora mi tenis, no, jugamos muy debajo, ¿verdad?
0: No, no, para mí va a ser algo difícil, loco, porque yo ya grandecito vine y de chiquitito, Brasil, después Argentina, luego Asunción.
1: Cucharita se le decía, era. No sé si se llamaba Ricardo Vera. Creo que así era su nombre. Y Carlos Vera era su hermano. Vivían allí hacia. Cerca de tu casa, ¿no vivían?
0: Hay Ricardo, el menor, después está Kiko, luego está Esteban, Bernardo y me dan.
1: Aníbal Recalde también era nuestro amigo de infancia, pero lamentablemente falleció muy joven. ¿Te acuerdas de Aníbal Recalde? Aníbal Recalde, el hijo de Tato Recalde. Después tantos otros amigos que ya se fueron todos a
0: de Silvino
1: otros
0: Recalde, lo que
1: países.
0: yo me acuerdo, del hijo de el Binotti y Lomé también.
1: Y tantos amigos. Saludo también a Oliver Bolí Marecos, que también es mi amigo, y tantos otros. Hasta ahí andan mandando para Juan Lomitán en Ayaban.
0: Sí,
1: Bien.
0: volví, suele escuchar. Wow. Ahí está,
1: Bien,
0: ya.
1: antes
0: La
1: de eso.
0: dictadora.
1: Antes de
0: Ya.
1: eso, vamos a indicar que el Día de la Amistad se creó en Paraguay en el año 1958, específicamente en la localidad Puerto Pinasco, departamento del presidente Hayes. La iniciativa surgió durante una cena entre amigos organizada por el doctor Ramón Artemio Bracho, quien propuso instituir el 30 de julio, el 30 de julio como fecha para celebrar la amistad y fomentar la cultura de la paz a través de la fundada Cruzada Mundial de la Amistad. 1958, Puerto Pinasco, Paraguay, nace la idea inicial y se establece la Cruzada Mundial de la Amistad por el doctor Artemio Bracho. El 30 de junio se fija oficialmente esta fecha para conmemorar el valor de los amigos. 2011, Naciones Unidas, la Asamblea General de la ONU proclama oficialmente el 30 de julio como el Día Internacional de la Amistad. Si te interesa, dime si deseas saber qué otros países festejan en una fecha diferente o conocer más sobre la vida del doctor Artemio Bracho. Así indica escrito sobre la historia. Y acá señala también el Día del Amigo es una celebración propuesta para honrar la amistad. Tiene como antecedente la Cruzada Mundial de la Amistad que se había instaurado en Paraguay en 1958 y que se celebra cada 30 de julio bajo la denominación de Día de la Amistad. En otros países latinoamericanos se festeja en diferentes fechas.

0: en Argentina, Brasil y Uruguay, la fecha más difundida es el que el hombre llegó a la Luna el 20 de julio de 1969. El 27 de abril de 2011, la Asamblea General de Naciones Unidas resolvió invitar a todos los países miembros a celebrar el Día de la Amistad el 30 de julio de cada año, siguiendo la propuesta original promovida por la Cruzada Mundial de la Amistad. Origen. Durante el siglo XX fueron varias las iniciativas para la celebración de un Día de la Amistad. En distintas partes del mundo, en Estados Unidos y partes de Asia, se divulgó el primer domingo de agosto como día de entrega de saludos y presentes entre amigos. Celebraciones similares se conformaron en distintos países de Sudamérica y Europa en distintas fechas. En países como Argentina, Uruguay y Paraguay, el Día del Amigo está profundamente arraigado en la sociedad. Una iniciativa para el establecimiento de un Día del Amigo internacionalmente reconocido tuvo un antecedente histórico llamado Cruzada Mundial de la Amistad, que fue una campaña en favor de dar valor y realce a la amistad entre los seres humanos, fomentando la cultura de la paz. Fue ideada por el doctor Ramón Artemio Bracho en Puerto Pinasco, Paraguay, en el año 1958. A partir de dicha idea, se fijó el 30 de julio como Día de la Amistad. En Paraguay, las vísperas del 30 de julio son aprovechadas para comprar regalos a los amigos cercanos y a las parejas. Son muy comunes las fiestas en bares, discotecas, una cena entre amigos íntimos. También se considera tradicional el juego del amigo invisible, donde en pequeños papeles se reparten los nombres de todos los miembros de un grupo y al que sale elegido en forma secreta se le regala un presente. Es un regalo el día 30. Esta costumbre es muy practicada en Asunción y otras ciudades paraguayas, en las escuelas y lugares de trabajo. Es necesario precisar que el Día del Amigo, celebrado el 20 de julio, posee un carácter de arraigo regional y civil en los países citados, diferenciándose del Día Internacional de la Amistad. Esta última efeméride fue establecida formalmente el 30 de julio por la Asamblea General de las Naciones Unidas en 2011 bajo la resolución 65/2075, cuyos antecedentes históricos se remontan a las campañas de la Cruzada Mundial de la Amistad, fundada en Paraguay en 1958. Estamos en caravana. Por nada. Sonrisa y abrazo
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2: Brasil mantiene en Brasilia a su embajador en Buenos Aires mientras evalúa la crisis diplomática con Argentina, desatada tras los ataques del presidente Javier Milei contra el mandatario Luis Ignacio Lula da Silva y el ministro de la Corte Suprema Alexandre de Moraes durante un acto político del Partido Liberal que se celebró el sábado pasado en San Pablo. El embajador brasileño Buenos Aires, Julio Vitelli, aterrizó en Brasilia tras ser convocado a consultas por el gobierno de Lula. Ayer se reunió durante aproximadamente 3 horas con el canciller Mauro Vieira y la secretaria de América Latina y el Caribe, la embajadora Giselle Palomán, según informaron los medios locales. El gobierno brasileño decidió mantener a Vitelli en el país por tiempo indeterminado mientras observa la evolución del cuadro bilateral. Según fuentes diplomáticas, aún es pronto para su regreso. Brasilia espera que la tensión disminuya y no perciba señales de una disculpa por parte de Milei.
3: El Ministerio de Trabajo, Empleo y Seguridad Social emitió un comunicado. Recuerda a los trabajadores que perciben el salario mínimo que el reajuste del 5% está vigente desde este mes de julio, por lo que el incremento debe reflejarse en el salario correspondiente. Destaca que el cumplimiento del sueldo mínimo constituye un derecho de los trabajadores y una obligación de los empleadores, por lo que insta a verificar que el ajuste se aplique correctamente. Agrega que en caso de irregularidades, el Ministerio reafirma su compromiso de velar por el respeto a los de los derechos laborales y el cumplimiento de la norma vigente.
2: Washington, la administración del presidente de Estados Unidos, Donald Trump, instó a los países latinoamericanos a aumentar su gasto en defensa y seguridad ante el avance del crimen organizado en la región. El país norteamericano ya creó el Escudo de las Américas, una alianza militar contra las redes criminales que reúne a gobiernos conservadores de la región, aunque excluyó a Brasil y México del grupo estratégico.
3: Los presidentes del Paraguay y Ecuador firman un acuerdo de extradición para fortalecer la lucha contra el crimen organizado. El documento oficial firmado por Santiago Peña y Daniel Noboa, respectivamente, define estrategias conjuntas contra el narcotráfico y otros delitos transnacionales. La declaración señala que el acuerdo fortalecerá la cooperación judicial y permitirá agilizar los procesos de extradición para combatir la impunidad. Los presidentes destacan que la oportunidad que atraviesa Latinoamérica hará fortalecer la cooperación regional para coordinar acciones contra el crimen organizado.
2: Marcelo y el deporte.
3: Y Vasco da Gama anoche le ganó 1-0 a Independiente Medellín y de esta manera será el rival de Olimpia, octavos de final de la Copa Sudamericana. Anoche también clasificaron a esa instancia Cienciano de Perú, que goleó como local 4-0 a Lanús, y Bragantino de Brasil, que superó 1-0 al Sporting Cristal de Perú. El pronóstico del tiempo para hoy: caluroso, cielo parcialmente nublado a nublado, vientos variables, luego del noreste, la máxima estimada 32 grados.
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Bueno, 32 minutos de las 9 de la mañana, pulsamos F5, actualizamos la temperatura actual, es de 26 grados en la ciudad de Horqueta. Hay un detalle de aviso meteorológico que me surge aquí en la pantalla oficial del estudio de la RGC, porque hay fenómeno esperado de lluvias con tormentas eléctricas moderadas a fuertes. Ráfagas de vientos moderadas a fuertes y la ocasional caída de granizos. Esto se actualizó a las 8 y 43 minutos, Osvaldo Audiencia. Celdas de tormentas persisten y otras se desarrollan sobre el área de cobertura con gran probabilidad de ocasionar fenómenos de tiempo severo de manera muy puntual durante la mañana de hoy, jueves 30, día de la enemistad. Zona de cobertura. Sur, este y sureste de la región oriental. Departamentos afectados: Guairá, este de Caaguazú, Caazapá, Itapúa, Misiones, sur y este de Paraguarí, Alto Paraná, suroeste de Canindeyú. Ahí está entonces el fenómeno de lluvia

0: El pronóstico del interior para hoy y los siguientes días. Para hoy en el departamento de Concepción, cálido a caluroso, cielo parcialmente nublado a nublado, vientos del norte, lluvia dispersas con ocasionales tormentas eléctricas. Mínima de 22 y la máxima de 33. Mañana viernes 31, caluroso, cielo parcialmente nublado, vientos moderados del norte. Mínima de 24 y la máxima re heavy, 35 grados. Para el sábado 1 de agosto, caluroso, cielo parcialmente nublado, vientos moderados del norte, luego variables, lluvias dispersas. 25 la mínima y la máxima, 35 grados. O sea que, mi querida gente, señora, señor, mañana va a estar re heavy. 35 y el sábado también 35 grados. Clima perfecto después de la detonación por el día de la amistad. Osvaldo Vigil, ¿qué tal? ¿Cómo estás? Muchas felicidades, mi gran amigo, para vos, para Dani, para Jessica, para Frey César, quien estamos aquí en la RGC.
1: Muchas gracias, Ronald. Igualmente para vos, compañero. Y estamos. Yo no es la caída de granizo lo que está miedo.
0: ¿La caída de qué?
1: Y ya pasó. A nosotros pasamos lo peor ya. Caída de libros el día de ayer. Nacional que también nos volvió a ganar.
0: Mira vos, los grandes cayeron.
1: Sí,
0: brutalmente en la primera fase, digamos, de este inicio de campeonato.
1: Y primero le tocó hacer oro, ahora Olimpista. Pues.
0: El Gallo dio la sorpresa. O sea, no es más sorpresa que el Gallo gane en su cancha, se hace fuerte.
1: Y después, ayer perdimos nosotros a mis cerritas. Y bueno, todo lo que sube tiene que bajar y yo... la pinta.
0: Así es, Osvaldo. Sí. Nosotros ya anunciábamos esto. Inclusive tuvimos la entrevista exclusiva con el senador Eduardo Nakayama, que lanzó una fuerte dedicatoria para Lula da Silva por el Día de la Amistad. A través de sus redes sociales, el senador nacional extendió sus felicitaciones por este día. Sin embargo, excluyó al mandatario brasileño de su mensaje, alegando que no es nuestro amigo. Y acá tengo el screen, hice el screen de Edu Nakayama en X. Feliz Día de la Amistad para todos, menos para... Y le arroba a Lula oficial. Eli no es no su amigo, le puso Eduardo Nakayama. Por toda la polémica que se generó por el tema de la triple alianza. Ahí está entonces. Esta es una de las tendencias que tenemos en X. Y también senadores de la oposición, Osvaldo, audiencia, lanzaron un comunicado. Y me preocupa el comunicado porque veo referentes de líderes nacionales de otros partidos militantes aquí en la ciudad de Horqueta. Que el comunicado dice lo siguiente. Comunicado de los senadores de la oposición. Y atención a esto. A todos los candidatos a intendentes de las fuerzas opositoras. Los senadores de la oposición nos dirigimos a ustedes con el mayor sentido de responsabilidad patriótica ante la inminente definición de las candidaturas municipales, haciendo un llamado urgente y público a que antes del 5 de agosto, ya a punto de llegar, acuerden mecanismos de medición, encuestas o cualquier método consensuado. O, en su efecto, definan candidaturas unificadas en cada distrito. La dispersión de las candidaturas solo generará la dispersión de voto y beneficiará directamente a los candidatos del Partido Colorado, perpetuando el monopolio del poder local de tantos años que tantos años han dificultado el verdadero desarrollo de nuestras comunidades. La ciudadanía espera de nosotros unidad, madurez y visión de futuro. Por ello, instamos a cada candidato, movimiento, partido o alianza opositora a priorizar el interés colectivo por encima de las aspiraciones individuales. Ese ha sido siempre el espíritu de las mesas de diálogo conformadas a lo largo y ancho del país. acompañar

0: Y acá se ve que firma la senadora Yolanda Paredes, Walter Kobylansky, también senador, Celeste Amarilla, el senador nacional abogado Edgar López, Rafael Filisola, también Lucía Mendoza, Esperanza Martínez, Dionisio Amarilla, Salim Busarquis, Eduardo Nakayama, José Paco Valedesma, José Oviedo, y quién más firma esta, Ever Villalba también, y otras firmas de varios senadores, Sergio Rojas también, que firman este comunicado de los senadores de la oposición. Y acá, por ejemplo, está la líder de Acuerdo Guaraní, Yolanda Paredes, y también este Walter Kobylansky, que ellos dos son de Cruzada, y que están instando a sus candidatos a bajar los decibeles y irse por el mejor posicionado de la oposición para poder enfrentar las generales municipales en próximo octubre, Osvaldo, audiencia.
1: Antes estaba buscando.
0: Y vamos a ver qué pasa. Y hay que ver si esto, los dirigentes de los demás partidos, porque hay que ser contundente aquí, que la única fuerza capaz que tiene de enfrentar a la estructura del Partido Colorado es el del PLRA. Eso es indiscutible. Donde tiene más estructura, mayor cantidad de afiliados, mejor posicionado, es el que tiene el PLRA. Me gustaría saber cuál es el parecer de los líderes, digamos, de los otros sectores a este comunicado, donde insta a dejar de lado el individualismo y irse por el que tenga mayor, digamos, caudal y posibilidad de ganar. En este caso está el joven Lucas, el doctor Elvio Arévalos, y esos son los que me vienen ahora en mente. Yo no sé, el doctor Elvio Arévalos, a qué sector estaría respondiendo. ¿Cuál sería su representación parlamentaria? Para si escucha o no este pedido de los senadores de la oposición, Osvaldo.
1: Te doy una pista.
0: A ver.
1: Su lanzamiento ya oficial de candidatura a intendencia y también concejalía, quienes integran su lista, su listado, ya para lo que van a hacer estas elecciones en octubre, y yo sabe, paso para septiembre, estaba un... Es un líder, y quiero reconocerlo también. Sea un satélite, como le llaman muchos, a nivel nacional. ¿Te doy la pista?
0: Sí.
1: Dionisio Amarilla, que vino exclusivamente para eso.
0: ¿De Elvio Arévalos?
1: ¿No te acuerdas que nosotros hicimos la nota?
0: Porque el grupo de Elvio también le trajo también a Nakayama. A mí me invitaron también a esa, a ese momento de historia que lanzaron.
1: Sí,
0: pero a mí me sorprende, porque no se va con su ideología, digamos, mental, que venga Dionisio.
1: ¿Y te acuerdas que nosotros hicimos esa nota? Sí, fue la de...
0: Mendor Iván.
1: Sí, ¿te acuerdas?
0: Sí, señor.
1: Y bueno, y cuando eso, inclusive le hice la nota al senador Dionisio Amarilla. Cuando era que te dije la camioneta que estaba, ¿te acuerdas? La facha, todo. Sí, ahora recuerdo bien.
0: Y hacía frío cuando eso.
1: Sí, ahora recuerdo muy bien. Confirmó Anía Yaudán a mi posición, ¿no? Cuando eso fue. Pero sí, vos decís también que también le trajo. Pero lo de...

0: Al menos lo del senador Nakayama, justamente cuando le estábamos haciendo la nota, la cual comenzaba Freddy, después, vamos a ver, terminaba yo, justamente ya él públicamente pedía eso y decía, recordarás a vos, el senador, de que ahora es el momento de hacer de lado las diferencias, podríamos decirlo, ¿verdad?
1: Y justamente el senador también es uno de los firmantes de este comunicado.
0: Sí, y de unir fuerzas, porque de lo contrario, no fueron en palabras textuales, pero el trasfondo, el mensaje fue eso, de que es difícil, no imposible, pero es difícil por lo que es el oficialismo, por lo que representa, ¿verdad? Como partido. Y hay que reconocerlo, ¿verdad? En relación a lo que es el PLRA. Unidos, eso siempre dije, unidos va a ser un buen partido. Va a ser un buen partido. Pongamos equipo B como quieran, pero la ANR, el PLRA, va a ser un buen partido, ese sí. Ahora, con esto no estamos juzgando, ¿verdad? Pero en relación a las ramificaciones sobre nuevos y emergentes movimientos, sabemos que se dan fugas. Y mismo, pues, estaba buscando una info en donde hoy tienen que dar a conocer cuatro distritos quienes fueron impugnados sus candidatos. Ayer estaba leyendo, todavía no dan, pero hoy, y justamente el UBTIC estaba diciendo, ¿verdad? Sería bueno que den a conocer públicamente. Y también lo que sucede en el PANE. Lo que sucede en el PANE, dos intendentes ahora, podríamos llamarlos interinos. ¿Entendés? Es como que un equipo ya tiene alineados los 11, el técnico, la plenaria, el día sábado, creo fue la Rona, a la ANR, hablando bien, la plenaria.
1: Sí.
0: Sí, y bueno, y pongámoslo como técnico, a HC. Y ya tiene delineado el equipo, al menos, eso es lo que muestra, ¿verdad? Y mientras que el otro equipo todavía... Es lo que decía el senador Eduardo Nakayama, ñañemo invana de tiene equipo de Bajayahuapa. Oñón 10 llamó a la unión. Y es justamente el comunicado de esto, en donde él también, vos me decías ahora, firma.
1: Así mismo es, Ovaldo Vigil.
0: Por eso decimos, ojo, no, ni objetamos, claro, como medios de prensa, lo que son los nuevos movimientos, pero sí líderes nacionales, y por eso te digo, y la mayor fuerza también popular en cuanto a la relación de los partidos es el PLRA. Maraña y embotada,
1: así es.
0: No hay peor ciego aquel que no quiera ver, dice.
1: 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O sea, nos vamos nosotros, Osvaldo, vos pagás y yo gratis, o viceversa.
0: Sí,
1: qué genial.
0: Sí.
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0: 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Y Osvaldo, si me podés comentar más sobre la Policlínica San Blas para agendar mi turno, por ejemplo, con el neurocirujano que está atendiendo ahí, la fonoaudióloga, pediatría, alergista. Mira un poco que... Hoy, por ejemplo, está la alergista.
1: Está la alergista.
0: Hay muchas personas que tienen alergia y no saben a veces por qué.
1: Sí.
0: O puede ser por el clima, por el algo que consumió, o no sabe.
1: Por cualquier cosa, por el clima, algo que consumiste, sí. Te puede producir una frazada, te puede producir el sofá que sea de cuero, lo que fuese.
0: Los animales.
1: Los animales. Y sí, y tenés la solución.
0: Las cuentas.
1: Alergitón. 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
0: Así mismo es, Osvaldo Vigile. ¿Qué dice la audiencia al 7642420? La audiencia opina. A ver, en la mañana de hoy, Día de la Amistad.
2: ¿Campo realmente?
0: No. Ahí, puse en el mensaje para reproducir. Yo desde ahora ya espero ya el circuito de la información. Acá está, ahí está.
3: Haceme con un fondo musical de Black Sabbath. Víctor Nurín les desea a todos sus amigos, camaradas, un día de la amistad que pasen en forma fenomenal. Y que todo sea rock and roll por este gran día. Con un fondo musical, man.
0: Ahí está, ya con el fondo.
3: Confío en ti.
0: Musical de Black Sabbath. Ahí está entonces el saludo de Víctor Runin para todos sus amigos y camaradas. Otro mensaje dice: buenos días, gente de la radio. Feliz día de la amistad para todos. Otro mensaje dice: buen día, está bien claro, ese yo pienso, Acuerdo Guaraní no van a ganar, pero les va a dar apoyo a los colorados, dice otro los mensajes. Buenos días, Osvaldo, Ronald, Frey, César y a todos los componentes de la radio. Muchas felicidades, aquí desde mi humilde puesto en la Plaza José Agustín Pinedo, dice, de Concepción, escuchando la radio. Muchas felicidades. Sí. Bueno, igualmente ya, para vos.
1: Le felicitamos ya tempranito a todos. Sí.

0: Bogotá.
1: Y así mismo es.
0: Año Ambare, Teja Pollo Pub, me van a justamente le estaba diciendo. Ronald.
1: Sí, señor.
0: Tenés todavía el mensaje, porque acá encontré justamente lo que te estaba diciendo.
1: A ver.
0: Dice Tribunal Superior de Justicia Electoral frena candidaturas en 4 distritos por no renunciar a tiempo. A 67 días de las elecciones municipales del 4 de octubre, el director de procesos electorales del Tribunal Superior de Justicia Electoral, Carlos María Lubetix, confirmó el rechazo de candidaturas en 4 distritos debido a la falta de renuncia dentro de los plazos legales. En este momento ya deben salir las resoluciones de los respectivos jueces electorales sobre la impugnación de candidaturas. Hay 4 distritos en donde no fueron reconocidas algunas candidaturas y se debe a candidatos que no renunciaron a tiempo, adelantó este miércoles Lubetix. Además agregó que la Constitución Nacional dice que se debe renunciar con 3 meses de antelación y que debe estar aceptada la renuncia. Ahora hay una ley número 6564/2020 que establece que si un intendente renuncia ante un escribano y presenta la misma a la Junta Municipal, al tercer día quedará aceptada. Esto sacó la posibilidad de que las juntas municipales retarden o no acepten la renuncia del aspirante a candidato. Pero aún así, hay gente que no renunció dentro del plazo, dice. Sustitución de candidatos, dice. Lubetix dijo que finalizado el periodo de impugnaciones, uno de los plazos destacados que restará desarrollarse en el marco del cronograma electoral será la sustitución de candidatos a intendentes y concejales en caso de renuncia, inhabilidad o fallecimiento de los mismos. Este proceso surge con la finalidad de que el Tribunal Superior de Justicia Electoral cuente con tiempo para modificar los datos que se desplegarán en las pantallas de las máquinas de votación ante los comicios municipales generales. Señaló también que a partir de la próxima semana se recibirá el software para la capacitación de los miembros de mesa, ya que el software de capacitación para los votantes se encuentra terminado. También ya hemos finalizado el material por el cual la gente puede conocer a los candidatos de cada una de las ciudades que elegirán a sus intendentes y concejales, explicó. Pero no cuenta acá de qué distritos son.
1: No creo, viejo, que una medida orden cautelar y se van otra vez.
0: ¿Verdad?
1: Porque también va a afectar mucho las decisiones populares si es que realmente pasa eso.
0: También.
1: Y hay que ver si no hay una jurisprudencia, si ya pasó alguna de esto.
0: También, y por eso te digo. Y lo otro era la... Estoy buscando también el tema este de lo que está pasando en Ipané. Porque hablan de que o sea que tipo Arroyito, 2 sesiones, y hablaban de que al menos uno de los concejales que obedece a lo que era ahora que se postuló otra vez candidata, tengo entendido, del PANE, que es del PLR, le cierra a todos los concejales, porque eso no me trago. Y para que haya quórum, porque sabemos que al salir de la sala de ediles de sesiones ya no hay quórum. Y hablan de que ahí con el quórum correspondiente, entonces le dan el ok a lo que es ahora uno de los intendentes. Sin embargo, vuelven rápidamente ellos a hacer también, y sería una extraordinaria en este caso. Y contando con la cantidad suficiente para el quórum correspondiente, y nombran otra vez ellos otro intendente. Pero ya, andeman de Paraguay, esa es la que atípico, digo yo. No estaba encontrando nomás para informar bien, pero sí, esa es la info real, la que ya de antemano te doy. En Ipané eso sucedió. Está sucediendo.
1: Ok, ayer estaba siguiendo varios medios donde escuché a uno de los más importantes actores políticos del país, Beto Velar, donde en una parte dijo él que los celos prevalecen, y él criticó a diputados oficialistas por trabajar en obras que corresponde al gobierno nacional.

0: y le tiró a mí un mensaje más o menos a Arturo. Sí. Y celoso la mitad, y se van los diputados del interior, llevan y ellos se van y se se dan autobombo por obras de por obras del gobierno nacional. En el siguiente bloque vamos a estar escuchando eso también, y también en sobre lo que hablamos en la plenaria colorada que se tuvo. También Gustavo Leite dijo que la dupla de Honor Colorado es Pedro Aliana y Baruja. Y punto final, no hay más que discusión. Eso dijo Leite. También se le cuestionó a varios gobernadores por qué hicieron el vacío en la plenaria colorada. En ese vacío, por ejemplo, no se fue el gobernador de Amambay, que es un gran referente acá del norte. Él no participó, y otros gobernadores. Yo no sé si Liz Mesa se fue. Yo no he visto tampoco la foto. No sé si vos viste, Osvaldo.
1: No he visto un poco.
0: ¿Y por qué eso? ¿Por qué se supone que dieron el vacío los gobernadores? Porque hay una comisión, digamos, de gobernadores del Paraguay, que de esos gobernadores del oficialismo tiene que salir el candidato a vicepresidente de la República. Y sí, más o menos que eso no se le está dando pelotas. Entonces ellos, como medida de presión, hicieron el vacío. Por ahí va la historia. Pero eso vamos a estar analizando y escuchando en el siguiente bloque, porque ya es hora de irnos hasta la República de la Caña Fortín con la mejor música del mundo, la música paraguaya.

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5: La Asociación Paraguaya de Empresarias, Ejecutivas y Profesionales anuncia el Congreso Internacional de Mujeres. El mismo se desarrollará el 12 de septiembre en el Centro Cultural del Puerto de Asunción y lleva como lema del discurso a la acción, de la innovación al impacto. El Congreso incluirá paneles sobre micro, pequeñas y medianas empresas, con énfasis en la formalización y el uso de herramientas digitales para la gestión empresarial. Se buscará asimismo que las participantes puedan fortalecer sus emprendimientos mediante el uso de la tecnología, la formalización de los negocios, la educación financiera y la generación de redes de cooperación.
6: Marcelo y el deporte.
5: Y estos son los partidos playoff Copa Sudamericana que se juegan hoy a las 19, Gremio con Bolívar de Bolivia. El conjunto boliviano ganó el partido de ida de local 3-2. A las 21:30, Caracas con Independiente Santa Fe de Colombia. Los colombianos ganaron 2-0 el partido de ida. 21:30 en Chile, O'Higgins con Boca Juniors. Boca ganó el partido de ida 1-0. De acá surge el rival de Recoleta en octavos. El pronóstico del tiempo para hoy: caluroso, cielo parcialmente nublado a nublado, vientos variables luego del noreste, la máxima estimada 32 grados.
7: Gura Campana y la hora exacta. Son las 10 de la mañana, 8 minutos.
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0: Seguimos en caravana, 10 de la mañana, 20 minutos, pulsamos F5, actualizamos la temperatura actual en la ciudad de Horqueta, 28 grados a estas horas en la ciudad de Horqueta. Se espera una máxima de 32, 33 grados el día de hoy. Voy a la nota que ya estaba anunciando en el bloque anterior, donde el senador cuestiona la ausencia que hicieron en la plenaria de la ANR. Hicieron el vacío a Horacio Cartes. Según Silvio Beto Velar, cuestionó a sus correligionarios y alegó que al parecer los celos prevalecen hoy por encima de la racionalidad. Inclusive aseguró que todos buscan convertirse en la dupla presidencial de Pedro Aliana, pero afirmó que se equivocan en su estrategia. Silvio Beto Velar.
1: La ausencia o que se haya quedado sin quórum en la Cámara de Diputados por la ausencia de una mayoría de diputados de honor colorado, lógicamente llama la atención. Pero yo creo que es una interpretación incorrecta. Yo aquí he aclarado más una oportunidad que esos son proyectos que vienen de hace muchísimo tiempo. Si finalmente el 50% de todas esas obras finalmente recaigan en el departamento de Caaguazú, es producto de la gestión de mis compueblanos. Y yo solo sencillamente soy un articulador, un gestor más.
2: Y acá están empezando los celos, los egos del liderazgo.
1: Y pareciera que los celos hoy prevalecen por encima de la racionalidad. Porque si estas obras se ejecutan, finalmente va a ser el gobierno de Santiago Peña el que va a quedar bien posicionado cumpliendo compromisos de años. Imagínense, comunidades postergadas como la de Pengo, un puente que tienen que... Se solicita hace 20 años, más de 20 años, tiene que pasar en balsa y cuando la balsa no funciona en canoa o caminos que necesitan asfaltado en la zona de Carayao que va hasta San Joaquín o en el departamento de Caazapá, de Tuna a Abahí o en el de Maracaná, en el son obras que van a fortalecer la gestión de la ministra actual y del gobierno de Santiago Peña.
2: Los propios diputados cartistas están perjudicando entonces esa imagen.
1: Y a mí me parece que interpretan incorrectamente. Yo soy un articulador.
3: Cuando te perdono de la caja fiscal, senador. Están enojados todavía contigo de ellos.
1: Y parece que últimamente se toman con todo.
2: Porque ellos quieren imponer a su candidato a la torre, la dupla, los diputados,
1: pero
2: y los gobernadores.
1: Está bien, todos tienen el legítimo derecho de querer impulsar candidaturas. Lo que digo que es el mecanismo incorrecto. Por ejemplo, últimamente todos quieren ser vicepresidentes de la República y me parece bien, yo no veo mal, me parece legítimo. Pero ausentarse a un acto donde el presidente del partido convoca a todo el coloradismo, incluso a la disidencia, y nosotros mismos, los de honor colorado, le hagamos el vacío, es un error estratégico.
2: Un mensaje político. ¿Pero a quién le hacen el desplante?
1: Y al presidente del partido, y al partido mismo.
2: ¿Qué dijo Horacio Cartes?
1: Yo no sé. Mira.

0: El presidente Horacio Cantos es un hombre que actúa con mucha prudencia. Es muy difícil que uno escuche un exabrupto de él. A mí no me escupo todavía, pero evidentemente ese era un acto del partido. Que los diputados tengan sus intereses también parece, a mí me parece correcto, pero no es la forma, no tratando proyectos que vienen del Ejecutivo, porque estos son proyectos que se inicia con la ministra de Obras Públicas, y yo me convierto nada más en un articulador, en un gestor.
1: Están mezclando todo, entonces los diputados
2: para cotizarse, para aprobar o no este proyecto, está la plata.
0: Y quizás se presta a especulaciones, pero son incorrectas.
1: Están mezclando los tantos los diputados.
0: Yo creo que estamos mezclando los tantos. Y parece que estamos entrando en un proceso de borrachera del poder. Iñacanga, Upalo, evitar las elecciones municipales. El movimiento Honor Colorado ganó en toda la República, obtuvo resultados extraordinarios, pero parece que los muchachos se están sobredimensionando en su... Exactamente, porque hoy lo que necesitamos es más que nunca cohesión. Acá lo importante es que el gobierno termine haciendo una gran gestión, porque la buena gestión de Santiago Peña le va a dar al Partido Colorado mayores chances para seguir en el poder.
3: Ahí está lo que dijo Silvio Beto Ovelar.
4: Que haya quedado sin cono en la Cámara de Diputados.
3: Hace parar tu reproducción.
4: Por la ausencia de
3: mi querida profesora.
4: De...
3: No, acá tenés que hacer parar. Ahí está. Porque borraste y estaba en repetición, entonces volvió al famoso repeat la lista de reproducción. Ahí estamos escuchando lo que dijo Silvio Beto Ovelar sobre los diputados. Ñacanga Upa tiró una entre líneas que diputados del interior ¿cómo te voy a decir? A ver, ¿cómo le explico a la audiencia? Se hacen autobombo por obras del gobierno nacional. Y nosotros tenemos acá, por ejemplo, a un diputado nacional que promociona mucho las obras nacionales, manifestando que son gestiones suyas para que se puedan realizar. Pero bueno, ese es un punto y aparte. 26 minutos a las 10 de la mañana. Estoy aquí en compañía, en mesa de trabajo, al creador de la música que más pega en las campañas políticas, 528, Pedro Hernán Rodríguez. Buenos días y muchas felicidades por el Día de la Amistad, viejo.
5: Buenos días, Ronald.
3: El otro micrófono es Mem. En ese tenemos que hablar. Me olvidé, no te dije. Ahí está.
5: Ahora sí. Ahora buenos sí. días, Ronald, a la audiencia. Muchas felicidades para vos, para todos, por el Día de la Amistad. 30 de julio, seguramente ya anoche empezaron las juntadas, he visto.
3: Empezaron. Yo, por ejemplo, le aplicamos un chupín de pescado.
5: A las puchas.
3: Con algunos amigos.
5: ¿Perdiste mi número?
3: No.
5: No soy de ese círculo de amigos.
3: Wow. Y sos, siempre está en el círculo, pero yo fui invitado a última hora, no vaya también.
5: ¿Cuántos círculos de amigos vos tenés, Ronald?
3: Y se voy a poner, a ver, vamos a redondear en 5. Cinco círculos.
5: ¿Tu amigo de la radio?
3: De la radio, de la música.
5: Rock and roll.
3: Del partido. Y hay muchos círculos.
5: ¿Y Radio Deporte hizo ya su juntada?
3: No, tampoco. No se manifiesta más el...
6: El Kiyuki.
3: El que vos decías, administrador de ese equipo de trabajo. ¿Qué tal, Pedro? ¿Cómo estás? He visto ayer recorriendo Barrio Las Mercedes, creo, con los amigos correligionarios, haciendo visitas, también presencia del candidato a intendente. Quisiera comenzar con eso, Pedro. ¿Cómo ve el recibimiento? Va a ser, digamos, una buena elección y creo que la gente se está manifestando a favor de la opción 8.
5: Así mismo es, Ronald. Estuvimos el día de ayer en hora de la tarde junto con el candidato a intendente Jorge Centurión, junto a los demás compañeros candidatos a la concejalía, también recorriendo el barrio las Mercedes en este caso.

0: Paso visitando a los amigos, saludando. Lo importante es sentir ese cariño de la gente. El recibimiento en cada hogar, en cada comercio, en las calles fue, seguramente como ya vieron en las imágenes también que estuvimos compartiendo a través de las redes, muy bueno. La gente tiene la intención de seguir este proceso que ha iniciado hace prácticamente 5 años. Y bueno, ahora yo también como opción de candidato a, como candidato a concejal de poder seguir trabajando a favor de la ciudadanía, o de trabajar en este caso a favor de la ciudadanía, presentando proyectos que justamente vamos a iniciar ya a partir de este mes de agosto. Les invito a la gente también a seguirme a través de las redes sociales y a través de los medios también. Vamos a estar presentando propuestas reales que son las que necesita la ciudadanía, concretas, puntuales, ¿verdad? Para que la gente pueda elegir y ver cuál es realmente lo que quiere, qué es lo que realmente quiere para la ciudad.
1: Llegaste con tu propia fuerza, he visto en una publicación, sin padrinaje, sin esa, digamos, cosa que están acostumbrados de tener un padrinaje. Llegaste por tu propia fuerza, la fuerza de la juventud que te está acompañando y que te está posicionando para ocupar un cargo en la Junta Municipal, Pedro.
0: Sí, no puedo desconocer la ayuda que me brindaron importantes personas, líderes, a lo largo de este proceso, ¿verdad? Que me acompañaron, que me dieron, que me ayudaron en todo lo que le hizo falta. Pero sí, así como decía justamente la publicación, sin un padrino político como lo que estamos acostumbrados hoy en día, ¿verdad? Sin el apellido muchas veces que se hereda y que de repente influye también en la política, sin todo eso pudimos llegar. No obstante, como digo, no voy a desconocer el apoyo que me dieron muchas personas en el movimiento en el que estuvimos en las internas, junto con el comisario Luis Arias, estuvimos trabajando de cerca. Y eso es importante también reconocer. No obstante, así como te digo, llegar con el apoyo genuino de la gente se siente de manera diferente, ¿verdad? Porque te motiva aún más, porque la gente te va, te reconoce. Y ayer justamente en la visita la gente recordaba, por ejemplo, todavía mi paso por la radio. Entonces es importante que la gente te reconozca también fuera de la política, ¿verdad? Porque la política, pues, a lo mejor va a ser una etapa nomás en mi vida, pero el legado de trabajo, de estar con la gente, pues algo que queda ya en los recuerdos de la gente.
1: ¿Y qué te dicen, Pedro? ¿Te escuchaban en la radio? ¿Por qué no hablas más en la radio?
0: Justamente una me preguntó por qué no te vas, y otro señor me dijo: es que llegué a nada y falta la y a beber la cierto va, todo eso. Justamente como yo estaba diciendo, la gente muchas veces me reconocía por las críticas de repente que yo hacía
1: Tu momento on fire.
0: en mi momento on fire, ¿verdad? Pero crítica que siempre le hicimos con respeto, ¿verdad? Y yo creo que ahí, por ejemplo, el compromiso es doble, porque la gente espera mucho de mí, Ronald. Yo estoy consciente de eso, jaroso, y lo mitad,
1: O sea, tu ética y tu moral tienen que estar firmes, ¿verdad?
0: porque y lo mitad, te coño, capaz de lando y coño y bella, ¿verdad? Entonces,
1: Sí.
0: esa es la cuestión justamente, y bueno, estamos trabajando para eso, para no decepcionar a la gente, porque ay, yo jaroso, lo mitad están para ese hoy.
1: Yo creo que en este proceso electoral, Pedro, estás escuchando varias realidades y también aprendiendo varias cosas. Escuchando a las personas, ¿qué más te llamó la atención? ¿Qué es lo que te dice más? Porque siempre hay algo en común que le distingue a los electores.
0: Y vos sabés que lo que yo de repente también no. Una desconfianza también muchas veces hacia los nuevos, ¿verdad? Porque hemos tenido tantas personas nuevas, entre comillas, ¿verdad? Que nos han marcado la diferencia, ¿verdad? Y yo creo que esa es el desafío mayor, ¿verdad? Porque lastimosamente hoy la gente mira con desconfianza todo porque estamos en votado, ¿verdad? Como yo siempre le digo a la gente, hago un daipori y me la en votado y la en votado y sean de mago la ¿verdad? Entonces la gente de repente mira también con desconfianza eso, pero no obstante, yo creo que vamos a marcar un antes y un después. Justamente estuve hablando con muchos amigos que se pusieron a disposición y eso me llena de mucho.

0: Orgullo, ¿verdad? Porque más allá del resultado que después se pueda dar o no, que la gente escriba y se ponga en posición, porque tanta gente hoy, Ronald, mira con desconfianza la política, más además no va a poseer la política, o si no, como suelo ver también, oye, me voy a disposición, pero te dice, si ganas,
1: Con condiciones,
0: me
1: ¿verdad?
0: desecua, o ya me va a poner un yo le tan y ya tuve, realmente,
1: ¿Y
0: muy ya
1: y
0: tuve.
1: cómo es tu estrategia, Pedro? Concienciar a la gente, ¿verdad? El que la política real, verdadera, es buena, ¿verdad? Y que presentando proyectos podemos hacer varias cosas en nuestra comunidad.
0: Y ahora es mucho más flexible, Ronald, porque en la interna, que fue una etapa, era mucho más difícil, porque al estar uno afiliado dentro de un partido político, generalmente es político, digamos, ¿verdad? Entonces conoce muchas realidades y a la pecha me convencemos a ellos, que voy a ser diferente y hacer las cosas. ¿Por qué? Porque ya vivió tantas cosas, ¿verdad? Ambos malo y embotado. Entonces, costó realmente, pero ahora con la juventud también, y hablando también con personas, claro que sí, adultas, que realmente quieran algo distinto, no es fácil, pero tampoco es imposible. Hay que llegar nomás a la gente, hay que hablar, convencer, y yo creo que justamente como decía, la gente necesita propuestas reales, porque la ñe cuave, a lo mejor estamos hoy y lo ha ganado la elección, pero es importante juntar esa verba, el ñe cuave, como se dice, con acciones concretas y con promesas que realmente se puedan hacer, porque un concejal no puede prometer a grande escala porque muchas cosas se van a escapar de él, pero estamos armando un esquema importante, un esquema de trabajo, y vamos a estar publicando justamente propuestas reales, serias para la ciudadanía.
1: Yo creo que en esta época ya es más transparente la función de un concejal municipal, porque en mi época todavía era muy, muy pesado, digamos. Ahora, gracias a la transparencia, a la información, a las redes sociales y también por las campañas que vienen haciendo ustedes los candidatos, la gente ya sabe cuál es el rol verdadero de un concejal municipal. Así que si te va a prometer algunas cosas la gente ya va a distinguir si es verdad o si es puro populismo, como solemos llamar aquí en la radio. Y eso es importante porque la esencia de un concejal tiene también limitaciones. Y no sé si te va a prometer que vas a hacer un puente y debajo vas a hacer el arroyo, la gente ya no te va a tragar.
0: Así mismo, el acceso a la información es muy importante, y que en la ciudad al menos nos conocemos todos. Siempre digo, ya yo y cuapo, ve muchas veces, onda, como dice un amigo, ya yo y cuaseinde. Entonces, la ñaña en botado de San Juan ya saliendo más en estos tiempos. Entonces, Ronald, nada más eso, te agradezco el espacio. Y acá, justamente como le dije hace rato ya a la producción, traigo dos obsequios. No sé si
1: Epa.
0: va a dar el tiempo para sortear los dos, pero ustedes van a saber, ¿no? Ustedes como mañana, de repente, para celebrar el Día de la Amistad, entonces le traigo mi obsequio también a la audiencia.
1: Espectacular, dos vasos Stanley. Espectacular, aquí que nos trae el candidato a concejal, opción 8528.
0: La fórmula para
1: Pedro, la
0: ganar.
1: fórmula perfecta para ganar. Bueno, Pedro, te agradezco tu tiempo y bueno, vamos a estar en contacto siempre y para compartir con la audiencia los principales ejes para tu candidatura oficial ya por el PLRA, lista 2, opción 8.
0: El agradecido soy yo, Ronald, con vos, con la radio, y bueno, un saludo a la audiencia y que sigan pasando bien este día.
1: Correcto, gracias Pedro Hernán Rodríguez. Dalmi, vamos a escuchar buena música, vamos a organizarnos aquí y ver la dinámica de cómo vamos a estar sorteando estos dos premios. La gente puede llamar, lógicamente decir el nombre y la opción del concejal Pedro Hernán Rodríguez. Le doy una pista con una música y de repente ya la música ya está ya en el cui mental de la gente. O sea, escuchamos esa música y ya sabemos que pertenece a la opción 8. Asimismo, tenemos nota de audio antes de irnos a la música,
2: Tenemos
1: Dalmi.
2: una nota por
1: Nota de audio.
2: no, no, no,
1: A una llamada, bueno.
2: sí.
1: Adelante,
2: Muchas
1: Osvaldo.
2: gracias, Ronald. Muchas gracias, Pedro. Estamos en compañía del director aquí de la Universidad UTIC, de lo que

0: ¿Esto es así?
1: Sí, en efecto, Osvaldo, hoy hemos dado cumplimiento a lo correspondiente a este semestre en cuanto a la contrapartida dentro del marco del convenio de cooperación interinstitucional existente entre la UTIR y el Ministerio de Salud, y hemos entregado en concepto de donación al Hospital Distrital de Horqueta de 6 camas, de 6 camillas, 7 acondicionadores de aire y otros equipos e insumos para el hospital y para el beneficio, ¿verdad?, también de las personas que asisten al centro asistencial dentro del marco del cumplimiento de la responsabilidad social, porque en último pues son ellos los beneficiarios en cuanto a la mejora del servicio, ¿verdad?
0: No, así es. Bueno, es frecuente y habitual ya con lo que es esta ayuda interinstitucional, facultad, hospital distrital. Ahora, para que este tipo de donativos siga proveyéndose al hospital distrital, en contrapartida del hospital distrital, ¿qué pone o qué requisitos de parte de la...
1: Bueno, como les estaba mencionando y a fin de poner un poco en contexto la cuestión, la UTIR como institución formadora pues tiene un convenio con el Ministerio de Salud Pública y Bienestar Social, ¿verdad?
0: Sí.
1: Y dentro del marco de la formación de los estudiantes, ¿verdad? Los estudiantes pues tienen la primera parte de su práctica, en una primera etapa, digamos, lo hace dentro del laboratorio de simulación, con los equipos de simulación que tenemos dentro de la universidad, en una etapa más avanzada de los cursos, a fin de ir completando su formación profesional, ya salen a hacer sus prácticas en lugares específicos, más especializados. Y en ese sentido, el Ministerio de Salud nos habilita hacer las prácticas, las pasantías en distintas dependencias, ¿verdad? Tal es así que los alumnos suelen viajar a Asunción para hacer su pasantía en el Hospital del Cáncer, en el Instituto del Quemado. Solemos irnos en el Hospital Distrital de Concepción, en la parte de UTIT, terapia intensiva, en la parte de geriatría y también en ese aspecto solemos.
0: Hola. Tu micrófono silenciaste. Tu micrófono silenciaste, doctor. Sí. Hola. Ahí. Bueno, vamos a estar probando nuevamente. Es lo que decía. Justamente le iba a preguntar. Hola, sí, tu micrófono silenciaste de repente. Ahí ya sale.
1: Ahí dice, sí, no sé si hasta dónde se pudo llegar a escuchar.
0: No, y en cuanto al marco del convenio, de que me comentabas que también el alumnado está por Concepción, me estaba diciendo.
1: Sí, reiterando un poco, dentro del marco del convenio a fin de completar la formación integral de los estudiantes, suelen hacer sus pasantías en dependencias especializadas del Ministerio de Salud, como el Instituto del Cáncer o el Hospital del Quemado, la parte de geriatría en el Hospital Regional, también en la parte de unidad de terapia intensiva y otras dependencias también. Y también se hace esa pasantía en el Hospital Distrital de Horqueta. Entonces, en contraprestación, en compensación a la habilitación de esos espacios de formación, nosotros solemos hacer estas contrapartidas en el primer semestre. En este primer semestre ya hemos hecho el mes pasado por un valor que superó los 5 millones de guaraníes en el Hospital Distrital de Concepción, y hoy día estamos cumpliendo con el Hospital Distrital de Horqueta.

0: está por un valor que oscila a los 33 millones de guaraníes.
1: Sí, ya se pasó. Ahora el tema este, ya dado los donativos entregados, recibe el director, por decir nada más, no hay un monitoreo luego, un seguimiento en cuanto a la utilización, podríamos decirlo, de dichos donativos en dicho hospital.
0: Sí, en efecto, como te estoy diciendo, estos pues ellos pasan su pedido en qué dependencia están necesitando los equipamientos, demás cosas, y el control no solamente es por parte de después de la institución formadora, sino también del propio Ministerio de Salud. Pues el ministerio pues es el que, o sea, el hospital hace su pedido al ministerio y el ministerio pasa a la UTI como institución formadora a fin de que pueda cumplir entregar los equipos en las partes que ellos requieran. Entonces, el control no solamente es de parte nuestra, sino también del propio ministerio.
1: Claro, lo entiendo. Por último, ya me hago y te doy unas felicitaciones porque mira que yo vengo dándole seguimiento constante, un monitoreo continuo a lo que ahora está saltando en relación a, así de frente voy a ir, títulos truchos emitidos por universidades, academias, y que inclusive se aplican a médicos, leguleyos, abogados. En fin, licenciados, todo eso, y estaba leyendo esta mañana ya algunas universidades, pero renombradísimas, de la capital inclusive, y el asombro, claro, para muchos, no para propios extraños nada más. Ja, ve veniendo figura, y la UTI, doctor.
0: Y siempre pues tratamos de cumplir lo que estatuye el reglamento en materia de educación superior. Y en ese sentido también cumplimos con lo que dispone nuestro reglamento. Tal es así que tenemos una página abierta que se llama eduparaguay.com, en donde está todas las actuaciones, todas las reglamentaciones, toda la disposición de la institución. Cumpliendo también con la ley de la información pública y en ese sentido cumpliendo eso, pues gracias a Dios nunca hemos tenido inconveniente. Hay un plazo dentro del cual en que el alumno termina y siempre entregamos las documentaciones, los títulos correspondientes previa inscripción en el ministerio.
1: Así es. Bueno, y a mí a través de tu persona, felicitarle a todos en lo que es la Universidad Tecnológica Intercontinental UTI, la que tenemos aquí en Horqueta, Concepción, y en otro departamento, porque siempre digo yo, las cosas buenas hay que aplaudirlas, hay que sacarse el sombrero de las cosas buenas, y las malas, claro, criticarlas sobre todo, pero por eso te digo, ya mío, Ana, demuestran lo que es justamente el profesionalismo en sí, la seriedad, la responsabilidad, porque aquel quien va a estudiar en esta casa, como siempre digo, de estudios superiores, ¿verdad? Sale justamente con la profesión garantizada. Apago la hiponada, doctor.
0: Y gracias también a usted, Osvaldo, por el espacio de siempre, por la deferencia de siempre con nuestra institución, ¿verdad? Y así un poco informar de lo que está pasando dentro de nuestra comunidad universitaria también.
1: Así es. Tenga un feliz resto de jornada y bendecido día, doctor.
0: Igualmente, un gran abrazo.
1: Bueno, así estuvimos hablando con el director aquí de la Universidad Tecnológica Intercontinental UTIC, lo relacionado a los convenios interinstitucionales entre dicha Casa de Estudios Superiores y lo que es el Ministerio de Salud, ¿no? Hoy entonces, con la donación de aire acondicionado, camillas, equipando también el Hospital Distrital de Horqueta. Vamos ahora a lo que es el búnker en amplitud modulada.
2: Gracias, Osvaldo Vigil, ¿cómo te puedo decir? el Daddy Cool de la radio.

0: Adiós. Tenemos audio ahí el 7642420 Dalmi, de la audiencia que envía su nota de audio para compartir con la audiencia. Por favor.
1: 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Chico. Ya pues pago mi agua, pe. 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
0: Bueno, ahí la audiencia opinando al 7642420. ¿Qué pasó, Osvaldo?
2: Qué raro, digo, porque justamente aquí me están pasando fotos de uno de los estudiantes preparando la prótesis de la llave para la alcohólica me van. Qué raro. Ahora sí, lo del cupo limitado, ahora me doy por enterado, pero no decía. Habría que ver también bien esto, porque esto no es como que no apunta hacia ninguna gestión de ningún signo político, no. Esto es ya un convenio también, pero países.
0: Pero como países, siempre se abanderan los políticos.
2: Pues así, pero ¿en dónde es nada?
0: Pues yo veo en estados, por ejemplo, de líderes políticos colorados, la mayoría.
2: No, esto
0: todo es el mundo. Candidato a concejales que no tiene vela en el entierro, ellos hacen la publicidad. Y no sabemos si hacen la publicidad de manera genuina o porque gracias a eso quieren llevar agua a su molino.
2: Captar gentes.
0: Exacto. ¿No? Por eso digo.
2: Y por eso estoy diciendo bien. No, esto es Paraguay, España.
0: Para
2: España,
0: mí es,
2: Paraguay.
0: Eso es irrelevante lo que hagan
2: los candidatos. Y decía nomás, lo de los cupos limitados no sabía, pero sí que habría que ver. Habría que ver.
0: Y tiene su pro y su contra dar tanta información, porque de hecho que no se va a abastecer los problemas de salud bucal.
2: Sí, sí.
0: Porque Paraguay tiene un índice súper alto, que estamos mal en salud bucal, y lógicamente que va a ser las tasas limitadas en este caso. Me supongo, ¿verdad?
2: Y el otro tema también habría que ver si al menos porque también decían de que te iban a mirar, primeramente miraban bien los dientes, todo eso. Está ese tema también. Y que si no se puede ahora, ¿verdad? Por el estado en que tengas la dentadura, te lo daría en la próxima. También eso.
0: Exactamente. Bueno, Osvaldo, quiero seguir con lo que dijo Silvio Beto Velar, porque el diputado Hugo Mesa le respondió a él y le dijo: nosotros no hacemos trato a Puá. Respondiendo al senador Silvio Velar, que afirmó que los diputados están borrachos de poder, y Hugo Mesa aseguró que en la Cámara Baja no se deben al tutelaje de ningún senador y que generalmente en diputados hay poco trato a Puá. Hugo Mesa.
3: Bueno, respetamos enormemente la posición, si es que finalmente fue esa la expresión que dijo el vicepresidente y potencial candidato a presidente de la República, pero hay que recordar de que hay un compromiso, una conversación de que esto no tendría por qué apurarse, de que luego de las elecciones del 4 de octubre debería el presidente, en este caso candidato, elegir a su dupla, una dupla que le sume, una figura que le pueda entusiasmar no solamente a los colorados, a las bases, a la dirigencia, sino que tenga la capacidad de atraer inclusive votos independiente de jóvenes y de otros partidos. Así que me sorprende finalmente lo que ustedes me están contando. No la leí, no tengo conocimiento de eso, pero si fuese así, me sorprende.
4: Aquello de carne para milanesa, diputado, no tiene rastro.
3: Estamos hoy dentro de la lista 1, así es que hasta el 4 de octubre nos comprometimos a guardar nuestra hacha. Así es que yo por lo menos.

0: voy a cumplir de mi parte, y seguramente después vamos a ver los resultados electorales de los distintos líderes departamentales y nacionales, cómo les fue en su departamento, cómo les fue en su distrito. Eso va a ser un parámetro importante, un insumo, creo que el candidato a presidente debería mirar para que finalmente el proyecto que él encabeza dentro de Honor Colorado tenga la suficiente capacidad para tener una gran elección y ganar la interna rumbo al 2028.
1: Y es Baruja el candidato finalmente, la dupla de diputado. Asunción Capital deja prácticamente abandonado el movimiento en este caso.
0: Y esos son los análisis que hay que hacer, reitero, repito, en este caso toma relevancia el candidato, la figura o el perfil del vicepresidente de la República, atendiendo que el candidato hoy oficial del Movimiento Honor Colorado es Pedro Aliana, que viene de un departamento pequeño, y sería importante sumarle, robustecer esa dupla presidencial con una figura también importante, en este caso de Capital, que todos saben que nuestro candidato es el compañero presidente de la Cámara de Diputados, Raúl Latorre.
1: Paraguay no tiene tanto arrastre entonces, diputado.
0: No digo que no tenga arrastre, pero es un departamento también pequeño, y viene también él de una división con la actual gobernadora de ese departamento. Entonces, pero no quiero yo entrar a analizar. Finalmente son los perfiles que hoy están, y el vicepresidente de la República, candidato a presidente, va a tener la responsabilidad, y eso, esa decisión habíamos acordado que se daría después del 4 de octubre.
2: Dice que no están enterradas, pues Pendetroza y Peité, Beto Velar, decía de que ustedes están borrachos por los diputados y por los gobernadores, decía que son muy pire perení por picharse por no haber recibido el saludo.
0: Lo que hay que entender es de que en la Cámara de Diputados no puede legislar solamente para dar presupuesto para un solo departamento. Tenemos 17 departamentos en el Paraguay, no nos debemos al tutelaje de ningún senador ni del Senado, y generalmente hay poco trato de apuá en la Cámara de Diputados.
3: ¿Trabajarían ustedes el desarrollo con esa?
0: No, absolutamente. Creo que hay testimonio elocuente de que la Cámara de Diputados ha acompañado todos los proyectos, todos los créditos y todo lo que ha enviado el Ejecutivo, y esta seguramente no va a ser la excepción. Lo que no vamos a nosotros permitir es que venga a tutelarnos, venir a recorrer la sala a mirar cómo los diputados vamos a votar o no, en qué sentido. Eso por lo menos. Por lo menos creo que varios diputados ya hemos crecido, tenemos la suficiente capacidad y carrocería para poder tomar nuestras propias decisiones.
1: ¿Ustedes no se consideran pire pererí entonces?
0: ¿Diputado? Absolutamente. La morocho del caso mío ahora es pire andambuzú. Así es que absolutamente no nos vamos a poner ese traje que nos puso.
4: Prevalecen los celos, decía.
0: Y no sé, hay que preguntarle a quién se refería en particular, pero lo que yo puedo reiterarle es que la Cámara de Diputados tiene la suficiente capacidad de tomar sus propias decisiones. No vamos a ser tutelados por el Senado ni por ningún senador que tiene su interés en relación a algunos créditos particulares, y en ese caso no hacemos trato de jugar a la Cámara de Diputados.
5: Ahí está lo que dijo el diputado Hugo Mesa en relación a lo que dijo Silvio Beto Ovelar. Bueno, Osvaldo, estamos llegando ya a la parte final de hoy, de esta edición de Caravana, edición Día de la Amistad. Así que felicidades a todos los amigos, sí, buenos Ronald, amigos de la RGC.
6: Así es, man. Reiterarle a la audiencia que mañana, desde tempranas horas, vamos a estar habilitando el 0976-42-1420 para justamente el obsequio correspondiente en sorteos de lo que son los carrulines originales, ¿eh?
5: Brutal, viejo.
6: Sí, de lo que es Fortín La República de la Caña. Y no sé cómo hacemos con el térmico, man.
5: Y con el térmico mañana, para ¿también? Que pueda cargar nomás ya ahí el carrulín, y ahí todo hecho bolsa ya después.
6: Sí.
5: Excelente.
6: Bien. Mikey.
5: Así mismo es, buen día para todos, feliz día de la amistad para vos y Vigil, que pase bien hoy, me dice mi ex compañera escolástica Cáceres.
6: Mira, che. Y nuestra gente, mi fan número uno, Miami,
5: sí, no mensajea más. Sí, todo es por político más. Pepico Peña en Botaveta, ya le anotaron a todos a su gente, es nombre ayer. Oye, pobre, digo, peisa a la gente. Qué pena, sí. Yo también ayer estaba escuchando la radio y me quería ir, pero ahora ya no tengo posibilidad. Este en relación a lo que dijo la señora que prometieron.
6: Vos sabés que recibí un mensaje también donde me dicen:
5: aquí estoy feliz.

0: dice Simeón Pereira también.
1: Y está Simi. No, pues Simi no, no, es lo mismo, un mensaje escrito vía texto que un mensaje vía WhatsApp a propia voz. Anina Simi, no, decía nomás, me acaban de decirte, pero justamente nadie había dicho que había una cantidad limitada, porque me dicen, no sé de certeza cuánto haya, pero que hubo un aviso, al menos hasta 50 a 60 prótesis el día de hoy, pero que todo se iba a notar para la próxima vez que vengan ya.
0: Claro, ¿sabes? Todo pues tiene un proceso, viejo. Todo tiene su proceso y hay que formar parte de ese proceso para que en la próxima ya te pueda también alcanzar.
1: El proceso que nos va a alcanzar a todos es lo bueno que va a hacer Tigo. Tigo Sport va a tener Televisa luego, ¿cierto? La intermedia, porque el año que viene la intermedia, Cerro y Olimpia Cerro, los dos.
0: Qué bueno, viejo. Bueno, 11 puntualmente. Hasta mañana, Osvaldo.
1: Hasta mañana, mam.
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3: Pura campana y la hora exacta. Son las 11 horas. Un minuto.

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1: Muy buenos días para todos los oyentes de Radio Huracampana. Se salud especial a todos los amigos, felicidades a todos los amigos y amigas de la ciudad de Horqueta y del campo. Programación exclusivo de la lista 15 encabezado por Lucas Silva Sartorio, intendente. Ñeme va en compañía con los dos candidatos a concejal, acuerdo, me ha hecho la palabra y que toman más ya, oye, presenta mi PM, bajita, ABI, que toman más ya, ya seguí, ya desarrollé ante tema este día. Buen día.
2: Hola, buen día, Wilfrido. Soy Isidro Ramón López, candidato a concejal opción 8 por el movimiento del Acuerdo Nacional. Lidera Lucas Silva, intendente. En primer lugar, felicitación ahí a todos los compañeros de lucha, ABI, a todos los oyentes, amigos, o ya cuaco causa ya asociada, especialmente a los adultos mayores, o sea que gente serio y gente humilde, sacrificado, o proponía que cuaco proyectos a Chubecuera Guaná, se saludo especial. Buen día, Wilfrido.
3: Buen día a todos los colegas, buen día la audiencia Radio Huracampana. Felicitaciones para todos por Día de la Amistad, que todo es amigo, todo es hermano, que estamos acá y ya per propiedad ya recuerda yo la ñañu ni jamá que la se parte del licenciado Wilfrido González, lista 15, opción 10.
1: Qué bien, Wilfrido. A ver, importante ya tú. A ver, a los dos compañeros candidatos a concejal municipal por la lista 15 en la ciudad de Horqueta. ¿Y quién le habla? El profesor Herculano Medina Valenzuela. A ver, en lista 15, B, opción 1, B.

0: Ah, a ver, acuerdo que he comunicado en la LS mía, llevan de un secuía muy de senaduría y de parte de la oposición, ya llevan de jaleta, hay que tomarse ya explica a mí lo que está imaginando, va a ser que te imagina cuál es la situación. Y ya llevan comunicado de los senadores de la oposición a todos los candidatos a intendentes de las fuerzas opositoras. Los senadores de la oposición nos dirigimos a ustedes con el mayor sentido de responsabilidad patriótica ante la inminente definición de las candidaturas municipales, haciendo un llamado urgente y público a que antes del 5 de agosto acuerden mecanismos de medición, veáis una encuesta o cualquier método consensuado o en su defecto definir candidaturas unificadas en cada distrito. La dispersión de candidaturas solo generará la dispersión del voto y beneficiará directamente a los candidatos del Partido Colorado, perpetuando el monopolio del poder local que tantos años ha dificultado el verdadero desarrollo de nuestras comunidades. La ciudadanía espera de nosotros unidad, madurez y visión de futuro. Por ello, instamos a cada candidato, movimiento, partido, alianza opositora a priorizar el interés colectivo por encima de las aspiraciones individuales. Y Pucumiesna, ya, pero a PBI, Gina, o firmarse Walter Kovislaski, Eduardo Nakayama, senadora Celeste Amarilla, está también la senadora Yolanda Paredes, Rubén Velázquez, Joel Edesma, en fin, un montón de senadores allá. En este caso, Orero pertenece al partido Cusana Nacional, ya porque tenía alianza con él. Partido Unámonos a Roguereco, la lista 15 o mejores y que pechape que nos vamos a ver a Peñero o candidata a Oreja o candidata al señor Lucas Silva como intendente municipal. En este caso cuaco comunicados a escuela Oyapo y Catujanguancha o en mero de acuerdo allá en Guajeta para acuerdo o dependiendo de cada distrito y allá han reunido el comité de este partido, entonces decidí no unirse allá ni de año ya podemos hacer la medición porque hoy ti confianza tu sitireña de equipo ya hueres hasta Lucas Silva como candidato a intendente municipal y quienes le hablan a tres compañeros candidatos a concejales y demás allá. Jaroime firme, la lista 15 sigue vigente, ya continúa, pese allá don Ramón, ¿de dónde ya aclara mi novedad?
1: Yo pensé que era Herculano, cuando por respeto a los iniciadores de este proyecto, es la tercera edad, la audiencia no me siente, me tiene idea que va con plataforma Tuchaja, para el animado, lo acompañaba, porque lo acompañaba la candidatura de Lucas Silva. Ahora es celoso hablar de candidato Omajeana. Porque mi idea ya me también es que si es secretario de alta de la asociación de la Junta de la Tercera Edad, adultos mayores. Ahora yo lo mapo en documento, alta, ahora he asociado 3.000 adultos mayores. Añan multiplica, mira que he ido a audiencia 3.000 adultos mayores, las 6 y era 3 personas. 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A pesar de que han ganado los cuatro puntos cardinales, a los animados, porque lo escogí estructura de elecciones. 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

0: político, pero este día PBA a descubrir que ojalá que tiene gran caudal electoral a operar Oremoña ni más todos los candidatos no iban a operar Roberto en adelante. Por lo tanto, Roberto tiene un comunicado del acuerdo guaraní que ni un paso atrás, peor es la orelema. Wilfrido.
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2: Impresionante. ¿Algo más?
1: 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Y está el apoyo. Allá, el culano.
2: 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Ah, va a ser cojina ya de salud, mina, a peco, Lucas, y que tengo mucha salud, ya de compañero, Godoy, uno de los candidatos a concejal municipal, anda y que tú y nada, Euco, Anga, ya, posiblemente que tú vas a coger entre martes o miércoles, en la semana que viene, me tenían en Diego Ape, que tú vas a ser, yo me la. 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

0: comunidad de Orquedal.
1: 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Todo organizado, una cosa, mandamos hasta calendario, ya visita para que también gente, mi amigo, y proyecto por ahí, fuera. 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
2: 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Hay que ocupar el hospital, lo mía allá. 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

0: 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Ya atrasada, ya en Guajá, aunque sea la mitad, 6, 7 concejales municipales, ya me queda la lista 15, porque hay una gran esperanza por el pueblo orqueteño, la ciudadanía orqueteño. 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

Audiencias de Radio Buena Campana, buen día. 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Ya desea feliz día de la amistad a todos los oyentes de Radio Buena Campana, a los líderes de diferentes comunidades, ñanerendúa, jina. 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

0: 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Y bueno, hoy mañana en día presente a Beñan, candidato a intendente Jorge Centurión. Buen día para vos y feliz día por la amistad.
1: Buen día, mi apreciado amigo Bartolomé Tony Areco. Buen día a la amable audiencia, Ñan de Nendúa. Feliz día de la amistad. Entero vea tu persona, a todos los grandes amigos, Ñan de Nendúa. Que pasemos de la mejor manera en el día de hoy como amigos, como por la amistad que tenemos siempre. Hoy celebramos la amistad, la confianza y el compromiso de seguir caminando juntos por nuestra gente. Esa es la idea principal, Tony, audiencia. Ñandé, ya se harubi siempre, ya respetar, Ñandé a Pichape, ya saludar con el respeto y estima de siempre a la gente. Y ese es mi deseo de siempre, que siempre haya ese respeto mutuo, sobre todo la cosa, oprimar la amistad. Gracias a Dios, donde nos vamos siempre la gente y han de recibir por año, han de recibir de la mejor manera. Ja, pese a la siembra de tía Tony, audiencia, con ayuco, en una herela, pe visita y ya poma y nada, y por barrio San Pedro, a pillas asa, barrio Las Mercedes, ja, increíblemente, va a existe para la gente y han de recibir, la gente, o me llenan de pe fuerza, pe ánimo, ja. Sobre todas las cosas, la gente entender la. Va a para la idea ñandeña construir con 5 años asá, pero va a para la ña construir se ve. No es fácil conseguir obras importantes en nuestra comunidad, no es fácil conseguir trabajo para la agricultura familiar, pero Yareco, pedeseo, sobre todas las cosas, pedeseo de seguir mejorando, siempre hay posibilidad de conseguir. A Juan H. Mando a Jambe, Usemila, audiencia, pe. Orecoro, invita a Curi Paraguay, en una conferencia entre todos los intendentes a nivel nacional. Jaune Porandú, Pepe, va esa bandera como municipio, orqueta, es repartir las semillas. repartir la pollitos.

0: 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Pollito para comité mujeres, porque es un proyecto destinado a la mujer paraguaya, a la mujer que es dueña del hogar, que administra un hogar. Tal vez ya solucionamos ahí el problema 100%, pero esta petía apoyo. Peco ciudad, pe, ya mejora hacha, pe, espacios recreativos como la plaza Antequera y Castro, como la plaza que está frente a una campana, nuestra construcción emblemática del palacete municipal. Jacoanga tú está ya en etapa de terminar la primera etapa de la cancha deportiva La Recoba, para dar espacio para nuestros hijos, para la escuela de fútbol, aquellas personas que quieran practicar vóley, handball, fútbol de salón, básquetbol. Entonces, ya le cojan un espacio de recreativo. Pero ya le cojan esa voluntad. Si se nos da la oportunidad, queremos seguir trabajando más y con más fuerza. Así como conseguimos empedrar muchas cuadras, pero somos conscientes que falta muchísimo por hacer. Pero ¿qué demostramos? Que tenemos que voluntad.
1: Puede. ¿Y qué se puede?
0: ¿Y qué se puede? ¿Qué se puede? Porque todo lo que se hizo en estos 4 años y algunos meses, todito se hizo de los recursos de la municipalidad. Y Andena ya recibí ni un apoyo del gobierno departamental y Catujanguacha, Geiña, Debe, Cuña Cremí, Taape con Jorge Centurión, a Estinago, Delan de Distrito, Orqueta, tantas cuadras empedradas o tantos proyectos. No, Ñandé, no, uy, Ñandé.
1: A pesar de que Ñandé ya paga siempre la gobernación el porcentaje del impuesto inmobiliario, Jaupea, me llegan a Ñandé en obras.
0: Así mismo es. El distrito de Orqueta o paga en estos 4 años, 5 meses casi 900 millones al gobierno departamental, impuesto inmobiliario del 15% correspondía por ley al gobierno departamental. A la ley pico y vea o retorna llegará en los municipios. Esa es la ley.
1: En obra de
0: Olea. En obra de Olea, Yende. Hasta ahora, hasta hoy, día de la amistad, do uiti Yende. Pero siempre tenemos esa esperanza. Que hubo a la distrito de Orqueta, porque eso es lo que nos merecemos entre todos. Así como se pudo, yo sé que podemos hacer muchas cosas más, mis queridos amigos, y sobre todas las cosas, enarbolar bien alto la bandera de Orqueta, la bandera paraguaya, y poder seguir trabajando todos juntos. Así como trabajamos siempre con las comisiones vecinales, con la Comisión de Fomento Urbano, con los comités, con las organizaciones, siempre en el marco del respeto, dialogando, tratando de solucionar los inconvenientes. Así queremos seguir. Y lo que dejamos de hacer, queremos hacer. Lo que hicimos bien, queremos seguir haciendo las cosas bien. Amiro Yapo Bahía, humillando Yapo Cedey y Catuamache, ya Yapo Ponala trabajo.
1: Así mismo es, líder. Pero en de que ya jamina la radio, porque oye, caracterizada la persona con este día muy especial, día sí. De la amistad, porque como intendente nunca andaré la persona, no, ahí con calle veina, no, ya tenemos ahí José despacho. 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Barrio Jares a la gente o Chaubeja, ya sentí que la mayoría de la gente orqueteño y orqueteña han de tratar como amigos, han de tratar como autoridad, porque en de reme es supecuera PAP apertura y la gente necesita de un gobernador, de una persona quien administra los recursos, una persona humilde, quien le pueda recibir en sus necesidades, que le pueda recibir en cualquier lugar y en cualquier momento. Apean de caracterizar, Jorge, apear este día por este día muy especial, que es el día de la amistad. En de Yajana ya saluda a mí a la gente.
0: Así mismo, no, así mismo, Tony. Ñandego ya hay ya cubrí en muchas partes reuniones, así de comisiones sin nada, con comités, o ya se calle y la gente ñandere en tape, pero reunión jape a y ñandebe. 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Hace siempre responde, pretende ñañe, maraícola de José la municipalidad. Jaupe, es cierto, gracias a Dios, siempre ya recope buena predisposición. Jalón y hacia mí siempre ya responde dentro del marco del respeto. O sea, agradecer la espacio y mi abuela y Andetia. Ahora, especialmente un día muy especial por el Día de la Amistad. Porque yo siempre digo, la gente de Orqueta son gente de bien, en todos los sentidos. Porque a veces hoy andé con comunidad, porque no hay necesidad, pues pueblo orqueteño y putazo, y que tus amantes ya vas a mí, y a veces pe escuela de fútbol o selección de orquesta o una selección o una institución o representante de orquesta, el pueblo

0: Que teño acompañar y que a tu jamuasha ya en alto la representación de orquesta. Por eso yo siempre digo, y donde voy, digo, la gente de orquesta somos gente de bien, somos servicial y sobre todas las cosas somos muy amables. Siempre ya recibí con el cariño y estima a la gente dueña de recibir. A pesar que muchas veces la tapichado y cuá en otra parte hubo orquesta, pero para apoyo y mi dos José Beima, porque sí. Otopape cariño sobre toda la cosa, pero yo haiju ha optado viviña de comunidad orquesta. Muy contento en el día de hoy, que siempre seamos amigos, que podamos dialogar dentro del marco del respeto. Si hay algo que mejorar, mejoremos. Si hay algo que hacer, vamos a hacer, porque en primer lugar está nuestra querida orquesta y todos juntos podemos levantar hacia adelante. Bueno,
1: pásese ahora por donde posiblemente de continuar. 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Adelante, amigo, ya chopea tu sube con Anga. Lista 10.
2: Muy bien. Areco, gracias.
1: Feliz día para vos también.
2: Feliz día, Jorge, feliz día, Areco, feliz día a Bobby, el amigo Miguel Ferreira, la compañera, la parte de la operación. Bueno, a la audiencia también, en este momento de Radio Huracampana, nuestro saludo. Después yo puse el día de la amistad, ya. Te hago ti palabra que tiene un significado muy profundo, que es el amigo, ¿verdad? Entonces, hay que honrar eso, la amistad significa reinar los valores sociales de Yagüereco, que haya práctica continua, ya. Habéis con política bien importante, habéis construir, ya. En el buen sentido de la amistad. La amistad no significa que diga tu hija crítica a tu compañero, por ejemplo, ¿verdad? Bueno, ya seguimos en Acuaco programa. Este ya es espacio de la lista 10. Orecoa Gina Betiña, alianza para la Junta Municipal, alianza junto por Orquesta. Habíamos ido en alianza con el PLRA en el marco de la alianza Unidos por Orquesta. Oña como principal líder acá, el compañero Jorge Centurión, como candidato a la intendencia de vuelta. Habían de estudio por mí el compañero Miguel Ferreira del partido Yo Creo, por el cual es líder importante. Ha venido crecer a nivel nacional a Eva, el compañero líder Miguel Prieto. Entonces, hoy instalaba PBI ese partido. Hoy es suma porque PAP es el mandato de los líderes nacionales allá. Ya es cana alianza, ya es cana unidad allá. Justamente en estos días, Osaldac y PTI comunicado donde firman toda la oposición. Antes que haya PTI crítica en ese punto, porque allá PTI firma, creo que haya sentido allá la firma a nivel nacional, pero en la práctica en los distritos ni me otra cosa allá. Entonces es importante irme allá, ya no se había allá. Miguel, buenos días.
3: Buen día, Guido. Un gusto saludar acá, aprovechando también a nuestro candidato a intendente por la Alianza Unido por Orquesta. Y un gusto saludarle a la audiencia del Radio Huracampana. Hoy me toca hacer primera vez acá el programa de la Lista 10. Y es
2: candidato a la Junta Municipal.
3: Sí, así mismo, candidato a la Junta Municipal por el partido Yo Creo.
0: Exacto. Bueno, apreciado ingeniero Ferreira, acá el ingeniero Guido, contento de que a tus abuelos ya compartí nieti ahora por el día de la amistad, felicitarle a todos ustedes. Tirado toca ya de amigo el ingeniero Ferreira. Ingeniero Ferreira, ¿cómo pertenece al partido Yo Creo? Hace años, Emma, Miguel Prieto, indiscutiblemente yo saludaba a Cocueje. Impresionante la recorrerla ya a nivel territorio, donde va la gente solicita su presencia. Yo también me atreví, le dije, acá hay una visitamita líder allá, o agenda más vea allá, posiblemente con el mes de agosto hayan de visitar o compartir millán en 10, y contento en ese sentido que vamos a recibirle a Miguel Prieto, un joven referente que está candidato a nivel nacional también, porque es una persona que ha trabajado y está trabajando muy bien como intendente también. Y agradecer también a los amigos de la Lista 10, a la Junta Municipal por el apoyo, porque todos juntos podemos construir muchas cosas. Como dije la pasada, Cuaco Unidad Yayapoa hicimos bajo un programa de gobierno, eso hay que resaltar, Daja Epeti Unidad por ser unidad, se hizo bajo un programa de gobierno. Llegamos a la intendencia, ¿qué vamos a construir juntos? ¿Qué vamos a hacer juntos? ¿Y hacia dónde vamos a caminar para mejorar el distrito de Orquesta? Yo te agradezco.

0: ingeniero, por el apoyo. Soy joven profesional. Solo ver tu video, tu TikTok espectacular, hermano. Ahí como candidato a junta municipal. A ese amigo de Capaz, ya ha gastado yo, que Pepe, a Unión 10, ya me puedo hablar de distrito, porque está ingeniero.
1: Así mismo, líder. Muchísimas gracias por el apoyo. Justamente estamos trabajando con todo dentro de la ciudad de Horqueta para traer un aire de cambio también, o sea, empezar a construir una política diferente para nuestra ciudad también desde el partido, yo creo, y como acabé de mencionar, vamos a tener la visita de nuestro líder Miguel Prieto acá dentro del distrito de Horqueta y posiblemente él vamos a tener su visita en el mes de agosto. Eso ya se comprometió y me ha comprometido justamente. Tuvimos ya alguna visita del referente de los partidos sociales donde nosotros estamos haciendo la unidad y ese compromiso ya se dio. Entonces ya acota la visita de Miguel Prieto oportunamente, ya se han hecho ya recorrer por nuestro distrito y para conversar un poco con la gente también.
2: Miguel, va a ser donde la construir Jojinaco tema de cara a las elecciones municipales, porque cuando a ella junta votos allá. Como todos los otros candidatos pretende un ajeno papel junta municipal, ¿verdad? Hasta ahora tenemos todavía una representación bipartidista en la junta municipal, entonces ya romper un poco eso, ya le pongamos otra fuerza, ¿verdad? Ya. Entonces, porque hoy partido o saltaba o pretende tu chetre ahí, pero ni tiene un ajeno ni siquiera la junta, ya entonces va el sector involucrado en bate con la aceptación.
1: Sí, y nosotros estamos en esta alianza junto por Horqueta, donde compone 5 partidos, ¿verdad? Encuentro Nacional, Tecoyoyá, Paraguay Pajumará y nosotros, ¿verdad? Y después organizaciones sociales e indígenas también que conforman dentro de esta alianza. Aumianti la llama Pobé, Yarecobé, más afinidad. Hay algunos sectores que nosotros seguimos haciendo conversaciones, pero hasta ahora no tenemos todavía buen retorno para que se haga la unidad total dentro de nuestra ciudad. Pero vamos a seguir trabajando, vamos a seguir insistiendo para que se pueda dar eso. Justamente vos mencionaste el tema del acuerdo de esa firma donde firmaron todos los senadores de la oposición de nuestro país y tanto a su partidario, a su correligionario, a que puedan
2: a construir esa unidad, ¿verdad?
1: A construir esa unidad que todos queremos, ¿verdad?
2: A PPT ya posible de crítica, ya, porque a PPT líder de ese acuerdo era el acuerdo guaraní, ya, Yolanda Paredes. ¿Ha firmado el acuerdo?
1: Sí.
2: Pero sin embargo, en la práctica, en los diferentes distritos, el acuerdo guaraní o desarrollar el programa propio, tiene derecho a hacerlo, tiene derecho. Pero mañana el líder o firmar, haciendo que en la práctica se da otra cosa. Entonces, oye, muy de acuerdo, y que si no, pues, yo le di hipocresía ya. Hay una cosa, oye, ya pues en la práctica otra cosa. Entonces, serían buenos, sobre todo la crítica es para la senadora Yolanda Paredes, bueno, sean serios, ¿verdad? ¿Preportar la unidad o pedividita? Dos caminos ahí, pero por ahí otra cuestión allá. Entonces, Jorge, bate con las expectativas, esa recorrer en los barrios, que es importante escuchar a la gente, apenas de caracterizar siempre la participación democrática de los sectores. Yo recuerdo en el primer año de tu gobierno, crisis climática, sequía importante, hoy metí en declarar emergencia distrital, que tomamos ya distribuí semilla, por ejemplo, semilla de fechón se mandó a en esa época crítica. A mí cuando llegué a Guasuy a nivel distrital, generalmente proyectos de emergencia nacional, de Secretaría de Emergencia Nacional, me hago ya poco, pero no en las prácticas va a ser para de pori sectarismo, sino oye desarrollar a través de la Secretaría de Agricultura, oye desarrollar completo y habría necesidad, oye cumplir, ya pe práctica en base ya fortalece bella.
0: Así mismo, ingeniero Guido, Ñandé ya asumió algo, intendencia Hazaña firmada, pues ya como aquí experiencia positiva.
2: De trabajo conjunta, sí.
0: Justamente la Secretaría de Agricultura está bajo el gobierno administrativamente, bajo un programa de gobierno y que actúa ya Guatayo en 10, a la Secretaría de Agricultura. Jaupeape Secretaría Ñandé ya proyecta curija. Está trabajo ya apoyo en 10. Llamé, por ejemplo, semilla totalmente gratuita a nuestra gente. Llamé tanto pepe chao, semilla para huerta. Llamé pollito para comité, sí. De comité, cal agrícola. Sobre todo la

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0: 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Porque ñan de ya repartí con la cala agrícola a la gente
1: 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A mano, carreta, motocarro.
0: Así mismo, entonces, hoy pedí programa de gobierno, a parecer en Bugay te hija. Propuesta política municipal de alianza junto por Orqueta, hoy salud, cultura, deporte, trabajo y desarrollo, soluciones viales, educación, agricultura familiar, pueblos indígenas y gestión de emergencia, ¿verdad? Entonces ya va bajo un programa y mi deseo principal que caminemos juntos justamente en donde ya programamos y nada que tuve ti reunión y ya pota de reunión 10 con la lista 10 y que tu anguacha y ya visitar ya de gente ya le gustó ya la ya habla ya de gente ya le recibo ya entende ya se oí con la ella popa anguala trabajo con 5 años pero él demostrado y que tu ya hay que tú que están va ella ya apoyo un día yo siempre le digo a la gente administración perfecta con dos city pero ya recope voluntad, ya aguantado yo que eres haya mejor oportunidad todo y que tus anguas haya mejorado en el distrito de Orqueta.
2: Así mismo es, Jorge. La idea es siempre ir mejorando. Como bien mencionaste, hay muchas cosas por hacer. Estamos ahí, tiene la Yayapona, y eso es lo que hay que ir mejorando, haciendo más. Nosotros justamente nos involucramos también dentro de la política orqueteña, justamente para empezar a mejorar algunas cosas. Se hizo muchas cosas, pero hay muchas cosas todavía que tenemos que hacer. Entonces, pea Arilla Guatana siempre, ya sentí por ahí, Coaco Alianza, porque tenemos un buen espíritu de trabajo acá con el candidato a intendente. Entonces, hoy la buena predisposición de trabajo. A Peari siempre ya trataban de construir nuestro proyecto, nuestra idea. Entonces, para que esto beneficie a la ciudadanía completo de nuestro querido Orqueta.
1: Y sobre todo se va a mejorar a medida que la gente participe y de manera organizada, ¿verdad? Nuestra oportunidad, Ampeutan Bachete, para cuaco gobierno atenta contra la sociedad civil, con más burocracia, con más costo para ser una organización legal. A través de esa ley considerada ley garrote, ley anti-ONG, ley anti-sociedad civil, pecho año considerar porque pecho año me en la práctica ve realmente cuando hay esta organización pe, o liquida de forma legal, no hay documento vejico y allá. Vea, ya no tiene muchas veces el gobierno ahí, ya apoyaste a las organizaciones campesinas, los productores, pero en el documento jamás te lleva un montón de tiempo, una burocracia tremenda, los papeles que te pide y lo costoso que es, ¿verdad? Entonces hacen todo lo contrario de lo que dicen, ¿verdad? Entonces, ya es cada institución que facilite esos procesos, ¿verdad? Ni la burocracia total allá. A peor depende, muchas veces el gobierno nacional va a ir para allá de porque todo ya por nivel gobierno local, allá por la gente de pobre hoy, allá. Entonces, ese es el desafío. Andáis por Maya BBT y no porque sea Jorge Jae o Salvata la Orqueta, sino a medida que en Baeza Pañandilla participas en 10 años, construís en 10, pedís la yacita adelante, allá con errores y aciertos, pero vamos a ir por delante, ¿verdad? Jorge, por último, para cerrar.
0: Bueno, muchísimas gracias. Día la amistad, ya compartí siempre los amigos, ya hoy en día. El distrito Orqueta es una comunidad sana, un distrito donde la gente son laboriosa y sobre todas las cosas somos amigos, ¿ya? Y queremos construir. Pedirle a todos que apoyemos a los grandes amigos, a los grandes líderes acá en la lista 10 que están trabajando. Ellos son líderes sociales que no solamente ahora se está presentando, siempre han trabajado por su comunidad, siempre han estado cerca de la gente y esta es la oportunidad para darle que para que ellos sean nuestros compañeros y esté desde la Junta Municipal pueda trabajar más fuertemente por nuestra comunidad.
1: Muchísimas Jorge gracias a todos. Centurión, lista 5, lista 10, concejalía, opción 2, opción Miguel 2. Ferreira.
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4: Hora campana y la hora exacta. Son las 12.
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2: Iniciamos nuestra labor informativa con los datos del tiempo. Tenemos una temperatura de 30 grados a esta hora. Vientos del sector norte, cielo parcialmente nublado y un porcentaje de humedad del 63%. Titulares, la psicóloga Yacaline Rojas pide la colaboración de las personas solidarias para ayudar a Fabián Segovia, quien está quejado de una enfermedad. El educador sanitario del CNEPA, Ricardo Barrios, alerta a la ciudadanía para evitar el mal de Chagas, que es transmitida por el insecto Shinshawazú. La intendente municipal de Urquieta, Norma Jiménez, a través de la prensa informó sobre las actividades que realiza su administración comunal. Estos y otros temas luego de la siguiente pausa.
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2: El desarrollo de las noticias. En representación de la familia, la psicóloga Yacaline Rojas Martínez solicitó la colaboración de las personas solidarias para recaudar fondos económicos que serán destinados para la atención de Fabián Segovia, quien está quejado de una grave enfermedad e internado en el Hospital Regional de Concepción. Debido a que en los hospitales públicos de nuestro país están vacíos de medicamentos, insumos y faltan más profesionales de blanco, las personas buscan el apoyo de la gente para solucionar los acuciantes problemas. Y en relación a la campaña solidaria que están desarrollando, la licenciada Yacaline Rojas dijo esto.
3: Bueno, la campaña solidaria que estamos impulsando entre amigos, compañeros de trabajo y familiares es a favor de Alfredo Fabián Segovia Rojas, que es mi primo hermano y que todos le conocen, que es el chofer de la ambulancia del hospital, que en estos momentos está muy grave, en un estado grave y crítico. Está internado en el Hospital Regional de Concepción y el diagnóstico es severo, tiene una sepsis generalizada, con una bacteria vigila, una bacteria del Staphylococcus aureus, que viene precisamente, increíblemente, del Susuá vigil. Eso nos explicó la doctora de guardia, que aquella gente que tiene el Susuá, que el forúnculo, ¿verdad? A veces uno no le presta atención, sí. Y a veces apretamos y es ahí donde eso no se debe hacer, ¿verdad? Si uno tiene un Susuá, debemos acudir a un médico clínico para que nos medique, porque lo que está prohibido es apretar el Susuá y sacar toda la infección que está ahí vigil, y eso va ingresando lentamente en el organismo, ¿verdad? Y ahora ya la bacteria está en la sangre, está ya en el pulmón, tiene fallas renales y muy probable que también se esté anidando ya a nivel del corazón vigil. Por eso el cuadro es muy grave. Siempre está dispuesto a veces él no tiene vacaciones, como dice, él le da oportunidad a otros compañeros que salgan de vacaciones y él no sale para cubrir el servicio de ambulancia. Entonces yo creo que este es el momento que nosotros podamos retribuirle a él, ahora que él es

0: está realmente necesitando y los gastos son múltiples. Sabemos que nuestro sistema de salud está muy deteriorado, no tenemos nada en el hospital regional, prácticamente estamos comprando aguja, hilo, por poco alcohol, ¿verdad? Por decir eso, pero todo estamos comprando, todo. En los análisis que se hacen, los específicos, no se hacen en el hospital, estamos haciendo en laboratorios privados, estudios del corazón, ecocardiografía y todo eso estamos pagando y prácticamente estamos gastando 1 millón al día, Vigil, por eso acudo a la ciudadanía si es que no pueden acercar su granito de arena ahí en la radio, no importa la suma, no importa, desde 5 mil, 10 mil, 20 mil, todo suma.
1: Claro.
0: Y si es que él sale de este cuadro, ojalá que sí, vamos a pedir al Señor que rogamos que él sobreviva a esto, porque es una bacteria muy complicada. Comúnmente también se lo conoce como la bacteria come carne. Va anidando en todos los, digamos, todo nuestro organismo y va agarrando, es como que se va colonizando. Entonces ahí llega un momento en que la persona colapsa y fallece, ¿verdad? Ojalá que en este caso no ocurra eso, por eso es que estamos pidiendo la solidaridad de todas las personas que le conocen a mi primo Fabián y que podamos salvarle de esta situación, Vigil. Estoy habilitando mi cuenta con el alias de 1776348. Es cédula, ese es mi alias. Y ahí pueden ir depositando y también transfiriendo. Claro. Doy gracias también a todos los compañeros del hospital que todos están colaborando, todos con un granito de arena. Muchísimas gracias al Hospital Distrital de Horqueta.
2: Fue lo que había manifestado Jacqueline Rojas Martínez. El educador sanitario del Servicio Nacional de Recreación del Paludismo Cenepa, Ricardo Barrios, alertó a la ciudadanía para cuidarse del insecto denominado Shishawasu, que se encuentra merodeando en la ciudad de Horqueta, e instó a la población a reforzar las medidas de prevención para evitar la propagación del mal de Chagas. En ese sentido, Barrios señaló que la principal herramienta para combatir ese mal es de mantener hábitos permanentes de limpieza, y al explicar cómo se puede evitar la propagación de esa enfermedad, entre otras cosas, dijo lo siguiente.
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0: Es una transmisión entre huevos ya, entre las madres a la huevo ya osama la enfermedad, a peor por una semana la chisa guazú con la enfermedad. Upera la sede justamente con semana peaje no incurrí Miguel Cueva, encargado de la limpieza de la municipalidad. 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años. 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de Umiame, Limaña, Cora. Pero es la secreto, es la plata después, limpieza. Limpieza, limpieza, limpieza.
1: Fue lo que había manifestado Ricardo Barrios.
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1: La intendenta municipal interina de Roquetá, Norma Jiménez del BLR, informó que está realizando varias gestiones a través de su administración comunal y también destacó la atención odontológica gratuita que desde esta mañana se desarrolla en la Universidad Nacional de Concepción, UNSC de Roquetá. La jefa del Poder Ejecutivo Comunal instó a la ciudadanía para acudir con sus hijos al local de la UNC y aprovechar el servicio que realiza el Club de Leones en el marco del Programa de Movilidad Estudiantil Internacional de España, especialistas en odontología españoles, quienes ya atienden gratuitamente a personas con dolencias odontológicas.
4: Sí, ya estamos acá, estamos en la sede de la Universidad Nacional de Concepción, sede Roquetá. Estamos ya acá con todos los profesionales y los extranjeros que vienen de España a ofrecer atención odontológica totalmente gratuita a México, porque voy a arrancar México y la trabajo, y quiero invitarle también a toda la ciudadanía Ya, miramos a alguien o consulta a Semí o a usted que a Semí.

0: porque es importante tener en cuenta cuidar peñal de salud bucal. Y que donde vamos a acercar con facultad, oñape bombero, cuerpo de bombero, que de pape facultad, vecina. O imagina la atención, no te imagina todos los profesionales ya que vienen de la Facultad de Concepción, de la Facultad de Odontología, o imadecano, imagina un vapo, a toda la ciudadanía, la poicotemenía y EPAP servicios, hay chante totalmente gratuito. Hoy limpieza, hoy ya eliminación de caries, hoy ya pues incluso mi persona faltazo y dentadura, paladará totalmente gratis. Hoy ya pues la extracción ahí. Sí, hoy no la mitad siempre Juana y paña y cuajo yo parupi Juana acompañado de una persona mayor de edad. A Peruana, las personas, las y documentos de identidad.
1: Por otra parte, la intendenta municipal Jiménez se refirió a la conformación del Consejo Distrital de Educación de Horqueta al manifestar que el Consejo realiza reuniones de trabajo los miércoles de cada semana con el objetivo de coordinar acciones en beneficio del sector educativo.
0: Claro, conforma el Consejo Distrital de Educación. Es importante tener ahí, el intendente Jorge Centurión, no es de presidente, cambio de intendencia, algunos miembros designados por la municipalidad, invité todos los directores de la zona, los supervisores, representantes de ACE, o incurri alumno fuera, a este tema no abordar curipe a pediape, entre eso, por ejemplo, Emma Curí del festejo del Día del Niño que se está acercando, aún más México hay algunos pedidos, en la institución, o huerecoagina la institución, porque es importante de ir con la salud, la educación es la base de todo, la forman paitea y ante todas las carreras, todos los profesionales, hay importante, es un tema muy sensible acá y ante Montenondean.
2: Así es.
0: Oportunamente, Roreco llega otra mesa de trabajo y Catumamán ya lo continúa, con todos los educadores de la zona. Gracias a Dios, lo conforma por la ore consejo. Yo soy la presidente. Ahora mismo soy la presidenta del Consejo de Educación del Distrito de Horqueta.
1: Jiménez también informó que en el curso de esta semana le visitó en su despacho el doctor Mario Urbieta y hablaron sobre la situación de las unidades de salud familiar USF del distrito de Horqueta en estos días. Por otra parte, la intendente municipal de Horqueta, Norma Jiménez, informó que mañana viernes de las 8:00 realizarán un acto de inauguración de la cocina comedor en la escuela San Blas de este distrito, que fue construida por la administración del ex intendente municipal Jorge Centurión del PLRA. E indicó que fueron invitadas autoridades locales y departamentales para participar del evento. Por otra parte, informó que la municipalidad recibió carpetas remitidas por la Gobernación de Concepción para la ejecución de proyectos de construcción de empedrados, iniciativa impulsada por la Gobernación Departamental Liz Mesa. La documentación fue entregada por el abogado Idilio Riveros para dar continuidad a los trámites correspondientes.
0: La mayoría de esta persona ha recibido vigil con ese día de audiencia, un día muy productivo. Esta persona está representante de las comunidades, o más de Serentape, sobre mesa de trabajo, curí, pedidos de empedrado. Roñe, pues no imagina primera cuadra de empedrado a Maite Villa San Marcos. Ojo, más curió raspa para irte mal al tractor. Este día, Ocarrana, estoy curir la hija, pues yo ni pregunta mal a empedrado, ya o avanzar, imagínate, a trabajo. Pupillo más excelente, curí, profesor de Diosnel Espinosa, desde la escuela de danza de la municipalidad, o vos haces algunos pedidos, algunas necesidades ahí oía, porque ya hay cuando recuí local propio, es importante tener ahí conmigo mi área, a todos esos temas, a recibir la visita de alguna.

0: directora coenos inauge oye inaugurata jina escuela de San Blas de Pehuajó pupe poñi inaugurata jina coeno PTI cocina comedor. Ese fue una obra que se inició en la época del señor Jorge Centurión, bueno, ahorita ahí presente, invitar a la ciudadanía, pues vamos a compartir a BI, o invitar a ahí todas las autoridades, a inaugurar a Juan Chocale y cocina comedor. A las 8 de la mañana va a empezar. Llamaba por ahí, ya no funciona por ahí, llamaba por ahí, ya ya la máquina suela hilo con todos los departamentos, llamamos de obra, ya para el departamento de educación, a esa chanteve, con el Consejo de Salud, pues ahí recibí la visita del doctor Mario Urbieta, porque hay un encargo de mi unidad de salud del distrito de Orquieta, a Getar Oño Mongueta, o más en sede curia y pedir ya las carpetas de la gobernación, o curia representante de la gobernación, el doctor Idilio Rivero, como más en más algunas carpetas, y na moca, oye, ya pota, o mi calle es empedrada, y na oye, pues no está, y na oportunamente, porque está, oye, ya pota.
1: Fue lo que había manifestado la intendenta municipal Norma Jiménez.
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1: El director de la Universidad Tecnológica Intercontinental, UTIC Cedro Orqueta, abogado Rubén Villa, destacó la presencia institucional de los estudiantes de la Casa de Estudios en el Hospital Distrital de Orqueta en el marco del convenio de cooperación interinstitucional vigente con el Ministerio de Salud Pública y Bienestar Social. Informó que gracias al acuerdo, la UTIC realizó la entrega de 7 camillas, 7 acondicionadores de aire e insumos destinados al nosocomio de esta ciudad para fortalecer la atención brindada a la comunidad, porque permite que los estudiantes desarrollen sus pasantías en los centros asistenciales de nuestro país, y entre otras cosas al respecto, dijo cuanto sigue.
3: Hoy hemos dado cumplimiento a lo correspondiente a este semestre en cuanto a la contrapartida dentro del marco del convenio de cooperación interinstitucional existente entre la UTIC y el Ministerio de Salud, y hemos entregado en concepto de donación al Hospital Distrital de Orqueta de 6 camas, de 6 camillas, 7 acondicionadores de aire y otros equipos e insumos para el hospital y para el beneficio, ¿verdad?, también de las personas que asisten al centro asistencial dentro del marco del cumplimiento de la responsabilidad social, porque en último pues son ellos los beneficiarios en cuanto a la mejora del servicio, ¿verdad? La UTIC como institución formadora pues tiene un convenio con el Ministerio de Salud Pública y Bienestar Social, ¿verdad? Dentro del marco de la formación de los estudiantes, ¿verdad? Los estudiantes pues tienen la primera parte de su práctica en una primera etapa, digamos, lo hace dentro del laboratorio de simulación, con los equipos de simulación que tenemos dentro de la universidad, en una etapa más avanzada de los cursos, a fin de ir completando su formación profesional, ya salen a hacer sus prácticas en lugares específicos, más especializados. Y en ese sentido, el Ministerio de Salud nos habilita hacer las prácticas, las pasantías, en distintas dependencias, ¿verdad? Tal es así que los alumnos suelen viajar a Asunción para hacer su pasantía en el Hospital del Cáncer, en el Instituto del Quemado. Solemos irnos en el Hospital Distrital de Concepción, en la parte de UTIT, terapia intensiva, en la parte de geriatría, también en la parte de unidad de terapia intensiva y otras dependencias también, y también se hace esa pasantía en el Hospital Distrital de Orquieta. Entonces, en contraprestación, en compensación, a la habilitación de esos espacios de formación, nosotros solemos hacer estas contrapartidas en el primer semestre. En este primer semestre ya hemos hecho el mes pasado por un valor que superó los 5 millones de guaraníes en el Hospital Distrital de Concepción, y hoy día estamos cumpliendo con el Hospital Distrital de Horqueta por un valor que oscila los 30

0: 3 millones de guaraníes. En efecto, como te estoy diciendo, esto pues ellos pasan su pedido en qué dependencia están necesitando los equipamientos, de más cosas, y el control no solamente es por parte de la, después de la institución formadora, sino también del propio Ministerio de Salud. Pues el ministerio pues es el que, o sea, el hospital hace su pedido al ministerio y el ministerio pasa a la UTI como institución formadora, a fin de que pueda cumplir entregar los equipos en las partes que ellos requieran. Entonces, el control no solamente es de parte nuestra, sino también del propio ministerio.
1: Fue lo que había dicho el abogado Rubén Villa.
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1: El senador Silvio Velar mencionó que llama la atención que diputados oficialistas hayan dejado sin quórum la sesión de la Cámara Baja ayer, miércoles, donde se tenía que abordar el préstamo de 75 millones de dólares para realizar obras en el interior del país. Manifestó que desea que el 50% de las obras recaigan en el departamento de Caguazú, que es la gestión para sus compueblanos. Parecería que los celos hoy prevalecen por encima de la racionalidad, por si esta obra se ejecuta, finalmente el gobierno de Santiago Peña es el que va a quedar bien posicionado, señaló.
3: La ausencia o que se haya quedado sin quórum la Cámara de Diputados por la ausencia de una mayoría de diputados de honor colorado, lógicamente llama la atención. Pero yo creo que es una interpretación incorrecta. Yo aquí he aclarado más una oportunidad que esos son proyectos que vienen de hace muchísimo tiempo. Si finalmente el 50% de todas esas obras finalmente recaigan en el departamento de Caaguazú, es producto de la gestión de mis compueblanos. Y yo solo, sencillamente soy un articulador, un gestor más.
4: Y acá están empezando los celos, los egos del liderazgo.
3: Y pareciera que los celos hoy prevalecen por encima de la racionalidad. Porque si estas obras se ejecutan, finalmente va a ser el gobierno de Santiago Peña el que va a quedar bien posicionado cumpliendo compromisos de años. Imagínense, comunidades postergadas como la de Pengo, un puente que tienen que, se solicita hace 20 años, más de 20 años, tiene que pasar en balsa y cuando la balsa no funciona en canoa, o caminos que necesitan asfaltado en la zona de Carayao, que va hasta San Joaquín, o en el departamento de Caazapá, de Tuna a Abaí, o en el de Maracaná, en el son obras que van a fortalecer la gestión de la ministra actual y del gobierno de Santiago Peña.
4: Los propios diputados castristas están perjudicando entonces esa imagen.
3: Y a mí me parece que interpretan incorrectamente. Yo soy un articulador.
5: Por usted, perdón, de la caja fiscal, senador. ¿Están enojados todavía contigo de ellos?
3: Y parece que últimamente se toman con todo.
4: Porque ellos quieren imponer a su candidato a la torre, la dupla, los diputados,
3: pero
4: y los gobernadores.
3: Está bien, todos tienen el legítimo derecho de querer impulsar candidaturas. Lo que digo que es el mecanismo incorrecto. Por ejemplo, últimamente todos quieren ser vicepresidentes de la República y me parece bien, yo no veo mal, me parece legítimo. Pero ausentarse a un acto donde el presidente del partido convoca a todo el coloradismo, incluso a la disidencia, y nosotros mismos, los de honor colorado, le hagamos el vacío,
6: es un error estratégico.

0: mensaje político. Pero ¿a quién le hacen el desplante?
1: Y al presidente del partido, y al partido mismo.
0: ¿Qué dijo Horacio Carter ante los
1: yo no sé.
0: Gobernadores?
1: Mira, el presidente Horacio Carter es un hombre que actúa con mucha prudencia. Es muy difícil que uno escuche un exabrupto de él. A mí no me cupo todavía, pero evidentemente ese era un acto del partido. Que los diputados tengan sus intereses también parece, a mí me parece correcto, pero no es la forma, no tratando proyectos que vienen del Ejecutivo, porque estos son proyectos que se inicia con la ministra de Obras Públicas, y yo me convierto nada más en un articulador, en un gestor.
0: Están mezclando todo, entonces los diputados
2: están perjudicando para cotizarse, para aprobar o no este proyecto, está la plata.
1: Y quizás se presta especulaciones, pero son incorrectas.
0: Están mezclando los tantos los diputados.
1: Yo creo que estamos, mezclando los tantos. Y parece que estamos entrando en un proceso de borrachera del poder. Iñacanga, Upalo, vital las elecciones municipales iré. El movimiento Honor Colorado ganó en toda la República, obtuvo resultados extraordinarios, pero parece que los muchachos se están sobredimensionando en su... Exactamente, porque hoy lo que necesitamos es más que nunca cohesión. Acá lo importante es que el gobierno termine haciendo una gran gestión, porque la buena gestión de Santiago Peña le va a dar al Partido Colorado mayores chances para seguir en el poder.
3: Fue lo que había manifestado el senador nacional Silvio Ovelar. Por otra parte, al senador nacional Gustavo Leite le llamó la atención que la Cancillería no se haya pronunciado aún ante las declaraciones del presidente de la República, Lula da Silva, y en relación a esa manifestación del presidente brasileño, entre otras cosas, dijo lo siguiente.
4: ¿Le pareció que la Cancillería estuvo muy rápido para ser políticamente correcto en el caso Mbappé y no dijo nada en el caso Lula? Y el caso, el caso Triple Alianza para los paraguayos es muy sensible. Hay que recordarle siempre a todos los que quieran hablar de Triple Alianza que cuando hablan de eso tienen que entender que Paraguay tenemos sensibilidad.
5: ¿Llama la atención el silencio de Santiago Peña, senador?
4: ¿Ustedes quieren que yo repita lo que ya dije?
6: No, queremos saber nomás si llama la atención.
4: Y llama la atención porque si no se hubiera pronunciado el vicepresidente de la República, a quien le felicito por su manifestación, si no se hubiera manifestado el presidente del Congreso, a quien le felicito por su manifestación, si no se hubiera manifestado el presidente de la Cámara de Diputados, a quien le felicito por su intervención, el senador Nakayama también se manifestó, le felicito por su intervención, yo también me manifesté, quiere decir que alguien tenía que hablar por Paraguay.
0: Pero quien maneja la política exterior es la Cancillería, el Ejecutivo a través de la Cancillería.
4: Usted lo dijo.
0: Permiso. Para usted, el que calla no son las doctoras, sino que decía rodillas,
4: ¿no? No, eso ya es demasiado. Yo creo que no, hay que tampoco. No, esto no es un tema para rasgarnos las vestiduras. Pero cuando uno tiene la oportunidad de sentar postura, lo tiene que hacer. Porque si no, va a quedar como que nunca Paraguay tomó nota de esto. Tampoco es para armar un incidente internacional. Es nomás recordarle: somos socios, somos amigos, trabajamos juntos, somos socios en el Mercosur. El tema de la triple alianza con Paraguay es un tema sensible, hay que tener cuidado con nosotros.
0: Senador, usted cuestionaba la semana pasada el tema de la ANDE, ahora se dio un cambio el titular de la ANDE esta semana. ¿Cómo es la designación?
4: Ojalá sea un gran presidente de la ANDE, ojalá transparente los costos de la energía para que todos los paraguayos podamos saber cuánto cuesta lo que nosotros pagamos. Yo en mi casa pago $68 el mega, no me quejo, pero necesitamos saber cuánto cuesta la energía y que abra el mercado eléctrico para que se pueda invertir. Si hay un problema energético, si nosotros no invertimos en energía, nos vamos a quedar sin energía dentro de un tiempo. Los países que van a salir adelante en el mundo en los próximos 10 años son los que tengan más energía.
0: ¿Mencionaban que usted tuvo alguna relación con la salida de Félix Sosa Bloch?
4: De ninguna manera, no, por favor. No.
3: Fue lo que había dicho el senador Gustavo Leite.

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1: Al finalizar los labores informativos, dar a conocer el pronóstico del tiempo para mañana viernes indica que tendremos una temperatura mínima de 24 grados y la máxima será de 36 grados con cielo totalmente despejado. Hasta aquí las noticias y por la atención, muchas gracias.

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Audiencia de Radio Deportes 42, ya estamos presto listos con el compañero Luis Klein para compartir las informaciones deportivas hoy jueves. Jueves de este Luisito, ¿eh? Y bueno, cayeron los dos.

Y a partir del sábado ya en disputa la fecha 13 de este campeonato clausura. Y así vamos con todos los partidos de la fecha, hoy jueves, y ya los resultados de los partidos disputados el día martes, ayer miércoles. Y bueno, vamos a ver cómo se desarrollan los partidos. Lo cierto y lo concreto que preocupa ya la situación de Cerro y Olimpia en este último campeonato del año 2026, los dos grandes del fútbol que no puede sumar en este campeonato. Y está también la fecha 16, ya se completó el campeonato intermedia, segunda edición del fútbol paraguayo. Tenemos ya enteramente también los clasificados a fase 3 de la Copa Paraguay, la Copa de Todos. Ayer miércoles se completó los tres partidos y últimos partidos de fase 2. Bueno, vamos a ver cuándo en disputa nuevamente ya la fase 3, y en donde ya entrarán también a disputar su compromiso los partidos, sus partidos, los equipos de primera división. La Copa Sudamericana, playoffs o 16avos de final, se completa en la fecha hoy jueves. Se va a completar los partidos para conocer ya íntegramente los clasificados a la siguiente ronda. Enseguida le vamos a atender a este amigo, ¿eh? Enseguida le voy a devolver la llamada. Estamos al aire ahora, ¿eh? Y bueno, hoy jueves, sí, los últimos partidos para conocer ya los clasificados a la siguiente ronda, a octavos de final de la Copa Sudamericana. Ya el próximo mes también ya en disputa la Copa Libertadores de América, octavos de final también, ¿eh? De esta edición de la Copa Libertadores de América. El sábado y el domingo se van los partidos del campeonato de la Liga Orqueteña de Fútbol, segunda fecha, segunda liguilla también, ¿eh? Liguilla del campeonato de la Liga Orqueteña de Fútbol. Bueno, y ya se viene partidos decisivos, en el caso del partido interserial entre Libertad y el Deportivo Orqueteño, partidos decisivos en esta segunda fecha del campeonato. Dos equipos deja el campeonato y cuatro avanza a la siguiente ronda del campeonato para las semifinales. Apasionante campeonato de la Liga Orqueteña de Fútbol, temporada 2026. Todas estas informaciones y otras informaciones en nuestra programación de la fecha en Radio Deportes 42. 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

campaña de Bros Olino, ya me llamé Bros Olino. Lino César Duarte. Sí. Hoy es Día de la Amistad, Luisito. Felicidades, Luisito. Y a Palara, nuestros grandes oyentes, amantes del fútbol, del deporte, desde Radio Deportes 42, por este día tan especial, por el Día de la Amistad. Sí. Encontrar una amistad verdadera y sincera es como encontrar un tesoro. Feliz Día de la Amistad. Y nos dice el profesor Lino César Duarte. Muchas gracias, profesor Lino. Muchas felicidades también, amigo, para vos. Tu familia también. Sí. Jesús es el amigo que nunca falla, ¿eh? El mejor amigo del hombre. También. Jesús es el amigo que no falla. Entonces, a todos los amigos, por este día tan especial, por Día de la Amistad, hoy 30 de julio. Muchas felicidades. Y hablando de la Liga Orquesteña de Fútbol, se juegan los partidos este fin de semana, sábado y domingo, los partidos de la Liga Orquesteña. A ver, vamos con la programación oficial de los partidos. El sábado se juegan los partidos de la categoría juvenil. Partí a las 10:45. Este sábado 1, ¿verdad? Y arranca el mes de agosto. Hay que tomar 7 clases de remedio yuyo, de remedio refrescante el 1 de agosto. Y Carolina, Daniel Luisito, es Ujetaina, de la Carolina. 2-3 tragos máximo. 1 de agosto. Chiquitito, Daniel Cahuinati. Ahí está. El sábado arranca con todo el mes de agosto, el octavo mes del año. Y el sábado 1, se disputan los partidos de la segunda fecha de la liguilla del campeonato oficial de 2026 de nuestro fútbol. Y el primer partido, Fulgencio Yegros enfrenta al Sport Capitán Walter Wynn a las 10:45. El primer partido. El segundo partido, Cerro Porteño San Lorenzo a las 13:00. Y el tercer y último partido este sábado, Libertad enfrenta al Deportivo Orqueteño. Partidazo, campeonato juvenil de la Liga Orqueteña de Fútbol. Entrada 10.000 guaraníes. Los partidos el día sábado. El domingo 2 de agosto, a partir de las 10:45, ya arranca también el primer partido. El primer partido del domingo, segunda fecha de la liguilla, Fulgencio Yegros Racing Club Orqueteño. Fulgencio Yegros Racing Club Orqueteño a las 10:45. Segundo partido, Cerro Porteño San Lorenzo a las 13:00. Y el tercer y último partido, Inter.

sería el partidazo decisivo entre Libertad y el Deportivo Orqueteño. Son los tres partidos para este domingo 2 en el Estadio Don Adolfo Ramón Fernández de la Liga Orqueteña de Fútbol. En el ¿cómo está la puntuación mirando el campeonato de Primera División? En la Serie A, San Lorenzo lidera la tabla con 3 puntos. Libertad y Cerro Porteño, 0 puntos. San Lorenzo enfrenta a Cerro en esa segunda fecha. Con un empate creo que San Lorenzo ya avanza. Vamos a ver cómo termina este partido. San Lorenzo que ganó su compromiso en la primera fecha a Libertad. Cerro Porteño que perdió por goleada ante Fulgencio Yegros por la cuenta de 7-1. Ahora enfrenta a San Lorenzo, al puntero en la Serie A, el domingo. En la Serie B, Fulgencio Yegros y Deportivo Orqueteño con 3 puntos. Racing Club Orqueteño sin puntuar todavía en el campeonato, en esta liguilla. Racing, que tendrá que ganar su partido para seguir en la lucha, al igual que Libertad y Cerro Porteño. Tiene que sumar en esta segunda fecha para seguir en pelea y buscar la clasificación en la última fecha de esta liguilla. Entonces se juegan los partidos el sábado juvenil y el domingo en el estadio de la Liga Orqueteña de Fútbol. Y la Liga Concesionera, que ya a partir de este domingo ya se va a disputar el primer partido de la gran final, partido de ida y vuelta, para conocer al campeón. Mariscal López, el último campeón, nuevamente en la gran final. La gran final del campeonato de la Liga Concepcionera de Fútbol. Y vamos a mirar cómo se va a disputar los partidos de la Liga Concepcionera. Partidazo se viene, el primer partido de la gran final este domingo en la cancha de Nanagua, Cerro Corá, Mariscal López, primer partido de la gran final. Y luego, este domingo de noche, partido de vuelta entre estos equipos, Cerro Corá y Mariscal López, para conocer al campeón, edición 2026 de la Liga Concepcionera de Fútbol. Ahí está. También se juegan los partidos de juvenil. Sí, primer partido también, partido de ida y vuelta también del campeonato en categoría juvenil de la Liga Concepcionera de Fútbol. En juvenil Independencia, Riquelme Independencia, en categoría juvenil también este sábado ya se fue, sí. Ahí a partir de las 16 horas. El partido de Independencia y Riquelme en juvenil. Invitación también a todos los que quieran ver primer partido de la gran final del campeonato de la Liga Concepcionera de Fútbol. Así también, ya en la Liga de Guillaume, ya conocemos a los semifinalistas de esta edición. Va llegando a su etapa culminante todos los campeonatos de la liga. Este año la Interliga va a ser de mayores y sub-16 también las chicas en categoría mayores. Serían oficiales de este año el campeonato de Interligas. Y en ese sentido, que está, se va a preparar con todo nuevamente para intervenir en este. Ojalá que podamos reprisar actuaciones en años anteriores. Recordemos que Orqueta es subcampeón a nivel nacional ante la selección de Encarnación, partido disputado en Itagua. Podemos llegar otra vez a sitiales importantes, ya todo depende de la dirigencia, de la afición deportiva, de los comerciantes, de las autoridades. Tenemos que apoyar nuestro fútbol para llegar a sitiales preponderantes, importantes, nuevamente a nivel nacional. La invitación entonces para este sábado
y domingo.

Domingo, segunda fecha de las liguillas del campeonato oficial 2026 de la Liga Orquesteña de Fútbol. 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

Y Trini, ¿es se hizo fuerte en este campeonato? Ayer le ganó 4 goles a unos a Deportivo Luqueño ante su público en su propia cancha. Triniense 4, Deportivo Luqueño 1. Y Olimpia que cayó nuevamente en su segunda presentación ante Nacional. El partido disputado en Arsenio Erico, Nacional de local, le ganó por la cuenta de 2-0 a Olimpia. El otro partido, el día martes, Rubio Ñu y Ameliano igualaron 1-1. 2 de mayo le ganó a Cerro 2-1. Hoy, a partir de las 16 horas, San Lorenzo, Guaraní y Libertad Deportivo Recoleta. Los partidos de hoy. Ahí está. Invitación para ver entonces, ¿verdad? Estos dos partidos. Libertad, que ganó su primer partido, ahora enfrenta a Recoleta. Buen equipo también, Recoleta. Dos partidos en la fecha de hoy. Vamos a mirar quién es el puntero del campeonato al término de el partido del disputado ya para algunos equipos en el campeonato de primera división de nuestro fútbol. Triniense es el puntero por diferencia de gol, porque 2 de mayo también está con 6. 6 para Triniense, 2 de mayo también 6. Nacional que está con 4. Libertad ha ganado su partido hoy día también a 6. Ameliano está con 2 unidades. Deportivo Recoleta con una sola unidad, juega su compromiso. San Lorenzo también 1 punto. Rubio Ñu 1 punto, ya jugó su compromiso, su partido. Guaraní está con 0, va a jugar su partido la fecha 2. Cerro y Olimpia, coleros, Cerro está mejor, está en la posición número 11. Olimpia está en posición número 12. Los equipos grandes de nuestro fútbol está haciendo colas en este campeonato. Cerro está con 0 puntos en la posición número 11 y Olimpia en el último sitial con 0 puntos también. Campeonato clausura de nuestro fútbol. Ahí está. Se ha jugado 2 partidos en la fecha de hoy. Y la Copa, vamos a mirar acá la Copa Paraguay. Copa Paraguay 2026. Campeonato importante también este. Copa Paraguay 2026.

que otorga al campeón la posibilidad de jugar el próximo año en la Copa Libertadores de América. Ayer se completó con 3 partidos la segunda ronda de los partidos. Vamos a mirar primeramente los resultados de ayer. Tacuarí le ganó 1-0 a General Díaz. Mismo resultado en el segundo partido. Deportivo Santaní 1, Presidente Hayes 0. Sol de América le ganó 2-0 a River Plate. Sol de América a tercera fase, tercera ronda, River fuera de competencia. Vamos a mirar todos los clasificados de la siguiente ronda, tercera ronda, y van para que van a enfrentar ya los equipos de primera división. Resistencia, Cristóbal Colón, General Caballero de Juan León Mallorquín, Paraguay Atlético Club, Fernando de la Mora, 4 de mayo, 12 de octubre, Fulgencio Yegros, Club 29 de septiembre, Obrero de Capitán Vado, del departamento de Amambay, Benjamín Acebal, equipo chaqueño. Pasó también a la siguiente ronda, 1 de marzo, Humaitá Fútbol Club, Guaireña, Atlético Tembetarú, Deportivo Iteño, Independiente, Tacuarí, Deportivo Santaní y Sol de América. Son los equipos que han logrado la clasificación a tercera ronda de la Copa Paraguay 2026. Ya en esta siguiente ronda, la tercera ronda, entrarán ya también a disputar su compromiso los equipos de primera división. Y la Copa Sudamericana, hoy se completa los partidos de vuelta. La Copa Sudamericana es para conocer ya íntegramente los clasificados a octavos de final. Hoy tenemos 3 partidos. Ayer los resultados de los partidos: Vasco da Gama, Medellín. Vasco da Gama va a ser el rival nuevamente de Olimpia. Ya jugaron entre estos dos equipos en fase de grupos, y ahora nuevamente en partido de ida y vuelta se van a enfrentar Vasco da Gama del Brasil y Olimpia. Medellín quedó fuera. Ayer también Bragantino logró la clasificación, ganó 1-0 a Sporting Cristal, pasó a la siguiente ronda Bragantino. Cienciano le ganó 4-0 a Lanús. Cienciano a la siguiente ronda, Lanús fuera de competencia. Y hoy vamos a conocer al rival de Recoleta. Hoy, primer compromiso, Gremio Bolívar a las 19 horas, a las 21 y 30 horas, Caracas, Santa Fe. Y mismo horario, 21 y 30 horas, O'Higgins enfrenta a Boca Junior. Boca tiene la ventaja del partido de ida. Ese partido terminó 1-0 a favor de Boca. La revancha en la fecha de hoy. El ganador de esta llave, de estos dos equipos, será el rival de Recoleta en octavos de final. Mirando ya los partidos de octavos de final la Copa Sudamericana, a ver los emparejamientos ya concretados: Tigre enfrenta a Torque, Santos a Macará, Bragantino, Atlético Mineiro, Vasco da Gama, Olimpia, Cienciano, Botafogo. Ya plenamente confirmado octavo de final de la Copa Sudamericana. Y vamos a conocer después a los otros equipos clasificados de los partidos de la fecha de hoy. ¿Cuándo se juega el octavo de final? ¿Cuándo arranca? El martes 12 de agosto. El martes 12 de agosto, con todos ya los partidos de octavos de final de la Copa Sudamericana. En el caso de Olimpia, juega su partido el miércoles 12 en Brasil, primeramente el partido. Olimpia después va a definir en casa, en Defensores del Chaco. Y Recoleta juega su partido el miércoles también, el miércoles 12. Enfrentando a O'Higgins o a Boca.

Juniors. Se da la cosa en esta edición de la Copa Sudamericana. Hoy llega también a su final, 16avos de final de la Copa Sudamericana. Al término va a conocer ya enteramente los clasificados a octavos de final. La Copa Libertadores vuelve con Toya también el martes 12. Cerro enfrentando a Palmeiras, primeramente en Brasil, y Cerro después va a sellar la clasificación en casa, en Pablo Rojas. Partidos de ida y vuelta. Vamos a conocer también ya los equipos clasificados a cuartos de final de esta edición 2026 de la Copa Libertadores de América. Pero ya te Luisito, ya te voy a decir música para saludar a todos los amigos por este día tan especial, Día de la Amistad, hoy 30 de julio. Todos nuestros amigos oyentes de Radio Deportes 42. Entonces, desde Radio Deporte 42, las felicitaciones por este día tan especial, por el Día de la Amistad. Tenemos fútbol hoy, Sudamericana. El sábado la invitación a la visión deportiva en el Estadio de la Liga Orqueteña de Fútbol. Se juega los partidos de juvenil. El domingo se juega los partidos de primera división. Ahí también en el estadio de la Liga Orqueteña de Fútbol, la invitación a todos nuestros oyentes y amantes del fútbol para acompañar los partidos de la Liga Orqueteña de Fútbol. Bueno, ya está Luisito. Bueno, con esta música entonces nosotros nos despedimos. Volveremos mañana con mayores novedades del fútbol. Hasta mañana.

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4: 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Ya se abrió, ya se abrió en Urajina, 13, 14 minutos, ya abrió en esta Paraguay. Ya mañana por un país en el Viapó, hoy en el Día de la Amistad, te cojú, ahora sin Urajina. Mil felicidades para todos los amigos y amigas del norte del país. Peixeiteña por un hoyo pobre, estaba hablando un día.

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1: 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Hagan vealo ahorita, hoy alequia, indepena, 30 de julio, San Abdón y Senem Ara, Día Mundial de la Amistad, Yahuerú, Mandu, Ape. Felicidades a todos los amigos y a todas las amigas. O en Duba, siempre y en la programación, Radio Huera Campana, mano a mano con el folclore. 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

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Vete, Colombia, tranqui, tranqui, veranique, tranqui, tereite. Saludos a los amigos y cumpleaños a Isanto, Arabaco, Arabe, en el Día de la Amistad, mano a mano con el folclore.

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1: 13:32 minutos, ya bueno, estoy en el etapa Paraguay, ya es en algo tan vergüente, pero seguro. Saludos a Besa, cuidados en Dubái en programación. En diferentes localidades tienen el programa al mejor estilo de tranqui, tranqui. Pero a Nike tranqui, etereiti, día de la amistad, ya bueno, mandu ape, sheirungüera. 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Pero en el día de la amistad. Va de colo, mitaña y por ahí, tranqui, tranqui, vean, tranqui de mati. Va, eco ya, puta, lo mitad. 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Jaupeiro, mitad, tranqui, tranqui nomás. Saludos, también se acuerda, en dueño de programación. 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Continúa el campeonato Liga Orqueteña de Fútbol. 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

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Concepción Penera anoche. 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Día Mundial de la Amistad. 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A todos los amigos o en duba ñan de programación. A amiga, amigo, allá jina pejaña, ya le mandu a jina señora Anguino, Día de la Amistad. Amigo, dame la mano, quiero sentir su calor. Amigo, amigo, hermano, en horas de alegría y dolor. Amigo, cuenta tus penas, escucharé con amor. Diré palabras serenas para callar tu dolor. Amigo, dime tus ansias, siempre te he de ayudar. Te defenderé con constancia y junto a ti he de estar. Amigo, dame la mano, quiero sentir su calor. Amigo leal, hermano legado del Señor. El y Mercado de Vera, Ojaibacue, Día de la Amistad, Rejeguá. De Paseinú, Reikwa, va ella pa ya e amigo. Ya neñe en guaraní me mocoñe ella y purú, upeba ya e janguá. 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Feliz día para los amigos y amigas del norte del país, mano a mano con el folclore.

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Saludos a los amigos y cumpleaños de Santo Bravo, Coaco, Árabe. A un sabio le preguntaron por qué se pierden los amigos. Él respondió: si se pierden, no eran amigos, porque los amigos son para siempre. Muchas felicidades, Coaco Árabe, a todos los amigos y a todas las amigas de Radio La Campana, programa Mano a Mano con el Folclore. Vete, coico, ven en esta pimeña y pon ahí con la mitad. Ya sirve, ya joder, mitad. 13:45 minutos de la República del Paraguay. Oberé, lleguemos a Olimpia. Oberé, Cerro. Oberé, Olimpia. ¿Qué? 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

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Para quien se cree el mejor que los demás, aquí se acaba. Aquí se acaba la riqueza, el orgullo, la vanidad. Cajón pe directo, lo mitad. 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Ya, ese lo mitad, Begüeminte, pero seguro. 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Bate con la mitad, tranqui, tranqui nomás, va ni tranqui, tereí, y saludos los amigos, y cumpleaños va, y santo, ahora va a pegar magma va, tapilla cuera, ya ese bebé mí, despacito, pero con buena letra, ya vamos a ir dentro de a los amigos, amigas del norte del país, cuando hay una segunda pena en ni deporte ve, ni de estilo ve, ya sirve, ya joven no me dan, me cuente, pero seguro, tranqui, 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

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Ahí va a ir a Domínguez. Ya le mando a cuá con baile, cuá con mensaje, cuá ya le mando a mi hija, a la familia Domínguez. Graben audios, tomen fotos, valoren momentos. Hay veces que nunca volveremos a escuchar a personas que no volveremos a ver y momentos que no volveremos a vivir. Feliz Día de la Amistad, a todos en especial a aquellos que están en la buena y en la mala. Vea, ya no mando a mí, ya de profundo pesar, ahí no se muera la familia Domínguez, ahí no se muera Cuaco Árabe, Jecobelleía, la profesora, y seguramente algunos le recordarán muy bien, ahí va a ir a Inyaluno Cuera, ahí va a ir a la

profesora Selva Domínguez. Lastimosamente, que en paz descanse, Selva Domínguez. Mano a mano con el folclore, hoyo povita banantundi, nembaena, ñan deporte, ñan de estilo, ya sabes, en beguemínte lo mitad, pero seguro, seguro, seguro, saludos muchachos y cumpleaños y santo árabe, maná, ausente, maná, y ve carulín, ando pa' maná, y con julio, o sea, de taro, aumente, qué bárbaro, ya, vos, un día, 30, te da 30. 31, y después ya viene ya, ya viene ya, sí señor, y hey, la Carolina Joseña. Ah, que vea la mitad, va a ir ahí, cuando joyese, qué caro están los regalos por el día de la amistad ahí, menos mal, a mí la mayoría me odia luego ahí, no gastamos, ya, tranquilo más, no, yo me chaguaba y me puta. O pa' chaguá, cuña, ahí se lo metan. No hay caso de ir, Ramón. No hay caso de amarra. Sí, señor. Saludos, muchachos, y santo árabe. Y cumpleaños, peona, magmaba, tapilla, cuera, pe. 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Ah, oh, hay una práctica full, hay una seguridad Orqueta Yehuacá Juniors. 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Y Armando va a ir en Güera, campeonato Liga Orquesta de Fútbol, 2 de agosto, estadio de Adolfo Ramón Fernández, primer partido Fulgencio Yegros versus Racing Club Orqueteño, 10:45. Segundo partido Cerro Porteño versus San Lorenzo, 13 horas. Tercer partido Libertad Deportivo Orqueteño, veedores, señores representantes designados, representantes del Club Libertad, Fulgencio Yegros y San Lorenzo. Vean, ya nos mandó un poquitito de fútbol, fútbol, fútbol, fútbol, señor Guerajina, en la Liga Orqueteña de Fútbol. Va, de acuerdo, mi daña y ponaico, tranqui, tranqui, pero... Ni tranqui de Matia, yepa. 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Bate, cuelo, muchachos, ñay ponaico, hora 14 más 5 minutos en la República del Paraguay. Ya le cojo por ahí de la amistad, le guañan en tu cabello, mitad, pero ya le cojo los días de la amistad. Están hoy en la tema de la amistad. Tecuanjú, tenón de
te non de

te que ya ha te non de otro que ya ha se no unión de ve te cual juya jupi ibate ibate ya yo al juta pia ya y cobe pucucue hasta ya ves ay pabe bañazo marcha de la amistad reflejo de dicha por la dicha ajena. Dolor comprensivo por otro dolor, retirar la piedra de la carretera, para que el hermano camine mejor. Cuando el alma enferma se abisma en la duda, encontrar apoyo para no caer. Recibir consuelo sin pedir ayuda, por haber querido sentirse querer. Amistad, amistad, comunión de anhelos y de voluntades. Afectos tocados, franqueza y lealtad. Manos que se estrechan en todos los trances, alegres o tristes, eso es amistad. Pedro Barbe Ojaibacue. Día de la amistad. Yaguerúo Mandu Ape. 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

14, 18 minutos, ya voy a escribir en el etapa. Paraguay, tranqui, pero anique tranqui de mate. Saludos con los amigos y cumpleaños, va. Y santo arabaco, vaco, arape, sein un güera. Vaya, ¿cómo viene esta pime? Ya sirve, ya jaona lo me da. Feliz día para todos, un día muy especial. Día de la amistad, ya verú, mandu, ape, sein un güera. Ya sirve, ya jaona lo me da. Felicidades a nuestra amiga Miriam. Beatriz, por día de la amistad, a su querida madre, a la familia, a Inés Martín Pollo Puyaño Acacua, día especial, a Inés Segura disfrutando en familia. Vaya, ¿cuál es la mitad? ¿Ya hay por ahí? Tranquilo, el problema de Ipuca, y me digo, ya Puca, y me hago la leyenda triste, no la leyenda triste. Ha llevado lastimosamente a algunas personas, una familia ha llevado a tocar con la familia Domínguez. Ahí en el fallecimiento de la profesora Selva Domínguez. Ahí en la opitu uma ñan de Yara Pope. Ahí en la señora Pia, ya me mandó amigo a nivel de lo que es lo que pasa en nuestra ciudad. Bate coba, tranqui. Y por tío, graben audios, tomen fotos, valoren momentos. Hay voces que nunca volveremos a escuchar, personas que no volveremos a ver y momentos que no volveremos a vivir. Feliz Día de la Amistad, en especial a aquellos que están en las buenas y en las malas. Vaya, te cojo la mitad, ya, ¿cómo se va a llevar? Ve, tranqui, te llevo, porque la dualidad tranquete, ya, si no, ya negan nada, lo mitad, ya, vengo donde ve. Vaya, te cojo, que no muera nuestra música paraguaya, ya difundí, ya mozaran vija, ya, juque lo mitad, por radio de la campana, o yo, pobita, balando, ya, con pucanilla, ya. Ya que ni pucan, y es cayendo mi mes noveña, moña, y es por el cayendo por internet, internado, taja la jaea. Continuar el campeonato de liga, porque tenía de fútbol, partido sábado juvenil y domingo primera división. Vayan más de los amigos un poquitito de fútbol. Orquesta lleva acá Junior, sigue practicando categorías 14, 15 y 16 años en los hermanos maristas. Coaco, ahora para las 18, ahora sacar quien le habla Juancho Martínez. Ya, si le ya lo entraña, tú, porque ahí lo mitad, peguana.

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1: 14:27 minutos, ya voy a estar en Paraguay, ese lo me da. Tranqui, pero anique, tranqui, tereiti. Saludos, tabesay, santo árabe, cumpleaños, pero bueno, día de la amistad. Ahí en la singura, llevar un mandu ape, poner la festejo, a unos endapes, todo eso no vamos a endar otro día nada, sábado nada, porque a la entre semana este, y entonces de repente, forzar la situación a llevar. Va a ir que de folclore, eres guañe en ca. Dichos populares paraguayos, registrado, adaptado al castellano, clasificado por Domingo Adolfo Aguilera. Algo ya, esa cuapendicular, la iba lejos, lo mita. Y pajare uca, dice cuando algo se hace por última vez. Y poche, opuvo y inambiche en viejo, oye. Hoy cuaigo, lo mita. Y poná, hay poti, y penó, hay gatín, hey. Lo mitad de la ñenca y la leya. Y poná comita cuña. 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Y puanto yo lo que, famoso, vea, dice, oña, un yo lo que cuando se ando po' y dice, ay, moña, bañazo, un pe, bañazo. Y puanto yo lo que, y lo cueste, o po' y su vigina, oña, y lo po' y cuál la iroa, ¿sabes? Entendé, vaya, doble sentido ya. Y tú, arpista, estamos con ahí, hey. Músico, cuidado, va con ahí. Y tú, arpista, estamos con ahí, hey. Y tú, ya cuidado, ¿qué escuela? Cuando una persona mayor aprende una lección penosa. Y tú, cañera, y no, y no, pega. Y vea, la verdad, el socio, tú, cama, y guardamos, y te, belén, voy a tunca. Tranquilo más. Y a ley, yurube, y ahí lo lleva, y a ley, yurube, y saco, a la niña en causa, y. Cuábelo, entonces ya voy a llevar. Vaya, copio, tranqui, pero ni tranqui, te leíste. Saludo cordial a los amigos y santo árabe. Y cumpleaños, pero una magmaba tapilla cuera, pero. Ya se ve, ya va, ya está. 14:29 minutos en la República del Paraguay, mano a mano con el folclore. Chapa, imagínate, cura, pero. Feliz día de la amistad. Pero hoy coño no está guay. Sí, a esa pama ahí. Feliz día de la amistad. Hey, motociclista, han de trozar. Motociclista, se te cuase, hijo. Trozar. Feliz día de la amistad. Y hey, motociclista, han de trozar. De cuase, hijo. Formaron y talañe en ga. La folclore nacional de coño. De y profundo será. Y profundo. Tranquilo más, saludos muchachos y cumpleaños de Santo Árabe. No hay amor más grande y perfecto que el que tiene Dios. Grande ya lo manda. Tu sala de esperanzas ahí la ilusión. Gente que hay libre, ahí lo manda. O paisa lo manda. Ah, qué pea. Ausente más de Carolín. Ando, vamos, ahí voy con Julio. Fue, qué bárbaro, hey. Vete, copio, ni hay ponaico. Tranqui nomás, pero ni tranqui, te le ya coge, va a la día de la amistad, le guaña en tu mamá, ya lle por escase, porque la día de la amistad con tu chamba. Roberto Carlos, allá que venía ahí, veo, y moderno y tiene en castellano.

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Si es tarde y tus sueños no llegan, haz de mi pecho tu almohada mejor. 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Amigos, amigos para siempre. 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

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La XM Sport, ya le mandó a mí, señor Guarajina, ya le coge el campeonato Liga Orqueteña de Fútbol. Ya le coge el campeonato, año domingo, ya le coge en primera división, Fulgencio Llego versus Racing, 10:45, Cerro Porteño San Lorenzo, 13 horas, y Libertad Deportivo Orquetén. Campeonato Liga Orqueteña de Fútbol. Vean el mando de mi ojina, Sein Umbera. 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División Juvenil, sábado, lleva. Vean el señor ahí, campeonato, vean el mando de amigo. 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Saludos a los amigos y cumpleaños y Santo Áraba Magmaba Tapizacuera. Andú, ya hoy ve Catu y Genuera despacito, pero con buena letra. Ella nada más, hay un poquitito de. A ver, con el día con fecha. Va ella ver un mandú a Pesengura 30 de julio, pero de 1931, en el Fortín Coronel Martín nacía el Regimiento de Caballería número 2, Coronel Felipe Toledo, siendo su primer comandante el mayor Tranquilino Ortiz Cabral. Otros comandantes de la durante la guerra contienda chaqueña fue el capitán Juan N. Barrios, capitán Adolfo Martínez, capitán José Rosa Aranda y el capitán Victoriano Benítez Vera. Perpetúa el nombre del héroe aregüeño de la guerra de la Triple Alianza, el coronel Felipe Toledo, quien a los 75 años murió heroicamente en Itaúbaté, comandando el regimiento Acácarayá, el 21 de diciembre de 1868. A iniciarse las hostilidades en el Chaco, el RC-2 se encontraba en el campo Esperanza. De allí pasó a la isla Poí con las otras unidades y quedó encuadrada dentro de la gloriosa primera división de infantería, llamada por propios extraños la División de Hierro. En la batalla de Boquerón, con la unidad totalmente montada, participa el 9 de septiembre de 1932 en las acciones de Yucra y retaguardia de Boquerón. Por falta de agua, los caballos vuelven a Isla Poí. Continúa participando ya en pie en numerosas acciones. El RC-2 Coronel Felipe Toledo formó parte de la heroica defensa de Gondra, 1933. Participó en la persecución del enemigo en la rendición boliviana del Campo Vía y posterior captura de Fortín Muñoz. Base principal, todo el sistema de penetración por el sur del ejército boliviano. En 1934 la unidad victoriosa se apoderó de los Magariños, Cabezón, La China, hasta situarse frente al baluarte boliviano Bolivián. Participó luego en la batalla del Carmen, la toma de Oruro, la captura del puesto Lapacho y la irrupción en Capirendá, Agua Blanca. Por último, el camino de Caguá, el alto al fuego, y a fin de la contienda le sorprendió frente a Villa Montes el 15 de junio de 1935. Y ahora mandó a mí un poquitito historial de guerra. Al término de la guerra volvió a Asunción a participar del desfile de la victoria el 22 de agosto de 1935 por sus cuarteles de la ciudad de Encarnación, Asunción, Barrio Tacumbú, asiento actual de la Guardia de Seguridad de la Policía. Loma Puitá, Benjamín Acebal, Cerrito. Luego una breve permanencia en San Juan Bautista de las Misiones, base 2, cuerpo de ejército actualmente está asentado en la ciudad de Pilar, capital departamento de Ñembucú, donde se trasladó hasta el 13 de junio de 2001, en este importante día. Su respetuoso saludo a quienes alguna vez integramos esta gloriosa unidad e instó a sus actuales componentes a inspirarse en su rica historia, y seguir firmes en la misión de la custodia de la soberanía nacional. Pero lo interesante es amigo, Lelín Ferreira General Ojaíba Cue, Ferreira Acosta. Bate colo, muchachos, ñay ponaico, día de la amistad. La amistad nos une, el respeto nos fortalece y cada día seamos mejores amigos y mejores amigas. Allá desea entero veteo.
14:46 en la República del Paraguay. Hoy practica Orquesta Yuba Juniors, Orquesta Yuba Juniors, a partir de las 18:00, menos 15.

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Pero la mayoría, en su mayoría, es ya na para el sábado. Sábado o domingo. Está en la segura y me mandó a mí, a ver, página segura, pea. Va, eso ya ve crear problemas, na. Va, como consejo. A ni peco ahí. Día de la amistad, no la día de peco ahí. 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Y saludos a los amigos de Santo Grado y cumpleaños a Coacuara Penguna. Gracias a todas nuestras familias comerciales. Son varios que vienen via mano a mano con el folclore. Ñando buena, pura hey. Oyo, Powi, Tabarandundi, por Radio Veracampana. 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
1: Tranqui, tranqui. La fecha aniversario 121 del Club Libertad, fundado el 30 de julio de 1905. Club con gran historia, fundador de la APF, con 20 títulos oficiales en el fútbol, el más ganador de este siglo XXI, permanentemente representando al fútbol paraguayo en competencias a nivel internacional, 2 veces semifinalista de la Copa Libertadores de América y 1 ocasión por la Copa Sudamericana. Notables figuras pasaron por sus filas, entre otros Gerardo Rivas, Delfín Benítez, Cáceres, Manuel Gavilán, Rubén, Eulogio Fernández, Martínez, Eulogio Martínez, Máximo Rolón, Sebastián Fleita, Arecio Colmán, Cristóbal Maldonado, Juan Espíndola, Gustavo Morínigo, Juan Eduardo Zamudio. Su actual presidente es el doctor Rubén Di Tore, considerado el cuadro campeón de 1955 como el mejor del siglo. 20 también campeonatos en básquetbol, ambas ramas, handball, fútbol de sala y fútbol de playa, otra disciplina conocida como Gumarelo, el Repollero. Felicidades a sus dirigentes, socios, atletas y simpatizantes. Amigo, un poquitito del Club Libertad, Jaime Segura está de aniversario. Feliz día para todos los amigos, a todos los amigos, Pollo, Puy, Añuaca, Cuata, ya se ponen a lamentar en el Día de la Amistad. Ah, vaya puta, mentalle pollo ya, ya, debió un vaya puta ya, exactamente más. No hay caso de ella, Marra. Sí, señor, ña gente, por ahí, Club Libertario, guaja, felicidades para todos los amigos, felicidades en el Día de la Amistad, petén pollo pu, año a cacua. Luisito, música ya provoque, Juancho Martínez, ese bicho, cráneo, yarojoma, ¿dónde va?
2: Glorioso Libertad de la época de oro, año 1900.

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3: Brasil mantiene en Brasilia a su embajador en Buenos Aires mientras evalúa la crisis diplomática con Argentina, desatada tras los ataques del presidente Javier Milei contra el mandatario Luis Ignacio Lula da Silva y el ministro de la Corte Suprema Alexandre de Moraes durante un acto político del Partido Liberal que se celebró el sábado pasado en San Pablo. El embajador brasileño en Buenos Aires.

0: estadounidense Julio Vitelli aterrizó en Brasilia tras ser convocado a consultas por el gobierno de Lula. Ayer se reunió durante aproximadamente 3 horas con el canciller Mauro Vieira y la secretaria de América Latina y el Caribe, la embajadora Giselle Palomán, según informaron los medios locales. El gobierno brasileño decidió mantener a Vitelli en el país por tiempo indeterminado mientras observa la evolución del cuadro bilateral. Según fuentes diplomáticas, aún es pronto para su regreso. Brasilia espera que la tensión disminuya y no perciba señales de una disculpa por parte de Milei.
1: El Ministerio de Trabajo, Empleo y Seguridad Social emitió un comunicado. Recuerda a los trabajadores que perciben el salario mínimo que el reajuste del 5% está vigente desde este mes de julio, por lo que el incremento debe reflejarse en el salario correspondiente. Destaca que el cumplimiento del sueldo mínimo constituye un derecho de los trabajadores y una obligación de los empleadores, por lo que insta a verificar que el ajuste se aplique correctamente. Agrega que en caso de irregularidades, el Ministerio reafirma su compromiso de velar por el respeto a los de los derechos laborales y el cumplimiento de la norma vigente.
0: Washington, la administración del presidente de Estados Unidos, Donald Trump, instó a los países latinoamericanos a aumentar su gasto en defensa y seguridad ante el avance del crimen organizado en la región. El país norteamericano ya creó el Escudo de las Américas, una alianza militar contra las redes criminales que reúne a gobiernos conservadores de la región, aunque excluyó a Brasil y México del grupo estratégico.
1: Los presidentes del Paraguay y Ecuador firman un acuerdo de extradición para fortalecer la lucha contra el crimen organizado. El documento oficial firmado por Santiago Peña y Daniel Noboa, respectivamente, define estrategias conjuntas contra el narcotráfico y otros delitos transnacionales. La declaración señala que el acuerdo fortalecerá la cooperación judicial y permitirá agilizar los procesos de extradición para combatir la impunidad. Los presidentes destacan que la oportunidad que atraviesa Latinoamérica hará fortalecer la cooperación regional para coordinar acciones contra el crimen organizado.
0: Marcelo y el deporte.
1: Y Vasco da Gama anoche le ganó 1-0 a Independiente Medellín y de esta manera será el rival de Olimpia, octavos de final de la Copa Sudamericana. Anoche también clasificaron a esa instancia Cienciano de Perú, que goleó como local 4-0 a Lanús, y Bragantino de Brasil, que superó 1-0 al Sporting Cristal de Perú. El pronóstico del tiempo para hoy: caluroso, cielo parcialmente nublado a nublado, vientos variables, luego del noreste, la máxima estimada 32 grados. La Asociación Paraguaya de Empresarias, Ejecutivas y Profesionales anuncia el Congreso Internacional de Mujeres. El mismo se desarrollará el 12 de septiembre en el Centro Cultural del Puerto de Asunción y lleva como lema "Del discurso a la acción, de la innovación al impacto". El Congreso incluirá paneles sobre micro, pequeñas y medianas empresas, con énfasis en la formalización y el uso de herramientas digitales para la gestión empresarial. Se buscará asimismo que las participantes puedan fortalecer sus emprendimientos mediante el uso de la tecnología, la formalización de los negocios, la educación financiera y la generación de redes de cooperación.
0: Marcelo y el deporte.
1: Y estos son los partidos playoff Copa Sudamericana que se juegan hoy a las 19, Gremio con Bolívar de Bolivia. El conjunto boliviano ganó el partido de ida de local 3-2. A las 21:30, Caracas con Independiente Santa Fe de Colombia. Los colombianos ganaron 2-0 el partido de ida. 21:30 en Chile, O'Higgins con Boca Juniors. Boca ganó el partido de ida 1-0. De acá surge el rival de Recoleta en octavos. El pronóstico del tiempo para hoy: caluroso, cielo parcialmente nublado a nublado, vientos variables, luego del noreste, la máxima estimada 32 grados.
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0: Hola, hola, hola, hola, hola, hola. ¿Cómo están ustedes, amables oyentes de la 1420 de tu dial Radio Pura Campana? Y estamos hoy en el Día de la Amistad, hoy jueves 30 de julio del año 2026. Celebramos el Día Cruzada Mundial de la Amistad, que se originó en Puerto Pinasco. Entonces vamos a estar teniendo una breve historia de lo que fue la creación del Día de la Amistad en Puerto Pinasco, en el norte del país. ¿Cómo está, Virgilio? Tu saludo a la audiencia.
1: Saludo cordial para vos, Edgar, así también a nuestros grandes oyentes de la tarde de la radio. Y hoy es, como dice, ¿verdad?, en el anuncio, este día, la Día de la Amistad. Así que para vos y para todos nuestros grandes amigos de la ciudad de Horqueta, de las zonas rurales, nuestras felicitaciones para todos y a cada uno de ellos.
0: Exactamente. Tenemos varios sorteos que vamos a hacer. No sé cómo vamos a estar haciendo para identificar, o sea que vamos a anotar aparte olimpista y aparte cerrista y después hacer
1: el sorteo.
0: Hacer el sorteo general, el sorteo entre olimpista y después cerrista y después el sorteo general. Ya moye, apamos ya. Ya moye, sí.

0: porque tenemos interesante premio.
1: Sí, tenemos interesante premio.
0: Sí, tenemos camisetas de los dos grandes clubes.
1: Lo que podemos hacer es enumerar y ver los números, quiénes son olimpistas, quiénes son zorristas, para que podamos regalar, porque tenemos una camiseta de Cerro, otro de Olimpia.
0: Y debería decir, ¿verdad?, a qué camiseta participar.
1: Sí, y así anotar al lado.
0: Y anotar.
1: Por sí. Lo de Olimpia o de Cerro, porque onoje olimpista, Cerro camiseta no importa más. A Cerrito nos dieron limpia camiseta de Botamay.
0: Sí, para mejor organización también del sorteo.
1: 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Y así también tenemos varios premios. Tenemos un hobby, gentileza de LR, de mejor dicho, de K7 Hanna Fashion.
0: K7.
1: Sí. K7.
0: Ponete la hopping.
1: Y poná la hopping. Entonces tenemos regalo de K7 Hanna Fashion. También tenemos TIM Motorrepuesto Realaña de Sagui, poná la que pija llavero.
0: Kepi llavero, TIM Motorrepuesto.
1: ¿Qué más tenemos?
0: Otro premio de Ecopetrol TV Orqueta. Tenemos también una agenda de la lista 1, opción 11 de la ANR, en este caso el licenciado Oscar Medina.
1: Exactamente.
0: Sí, una agenda. Bien actualizada, 2026.
1: Sí.
0: Ya no está para Janguá, pero ya le ocupas Janguá, la llena de
1: actividades. Ya de actividad.
0: Ya de actividad, ¿cuál? Ya enseguida también la profe Alicia nos va a hacer también, nos va a enviar otro premio más para que podamos sortear a los amigos. Premiar a los amigos sobre todo.
1: Exactamente. Vamos agradeciendo a la firma comercial a quienes están con nosotros aquí en la tarde de la radio.
0: Efectivamente, a Ecopetrol TV Orqueta decíamos, tenemos un premio interesante de Ecopetrol TV Orqueta. Nuestro agradecimiento a Ilson Soler, a Neri Vargas, a toda la muchachada de Ecopetrol TV Orqueta. También vamos a ir agradeciendo a Agroveterinaria y Clínica de la Mascota San Antonio. Rápidamente nos vamos junto al profesor Oscar Medina. Sí, gracias también por la preferencia. A Luis Carlos Neumann, Taller Moto y Repuesto TIM. Asimismo, ingeniero Norberto Aldana, Juan, estoy me arañé contactado en el 10 y no me jaguaña de la premio. Sí, profesora Alicia Morínigo, ya enseguida nos va a hacer también la entrega del premio. ¿Cuándo fallamos hoy? Ya en el 10. Cuñado Paraguaya y Papimbarete. Y vamos a tener también la posibilidad de poder hablar con ella esta tarde acerca de la actividad benéfica que están realizando. Ayer justamente estaba en sintonía, Edgar, y porque mi teléfono estaba en terapia intensiva, no podía responder de manera inmediata. Pero después pude contactarme con la profe, agradecerle infinitamente por la sintonía y al mismo tiempo los trabajos que están llevando adelante, la actividad benéfica a favor de Ñamuqui. Vamos a hablar entonces esta tarde con relación al tema y de otro proyecto personal que ella tiene. Asimismo, vamos a ir agradeciendo a Otazú Motorrepuesto, al doctor Juan José Jiménez, director del Hospital Distrital de Orqueta, al supervisor de la ANDE, Alder González, Olga Silva, concejal 525, también con nosotros, y Catuca, a Yerovia Igna Seco, Juan Acuña, escuela con Namamburieteo, Joñanera, donde era, pero Joy Navy. Y agradecemos entonces también a la señora Olga Silva, de la lista 2, opción 5. Sí, señor. Y las demás firmas comerciales, Edgar.
1: 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Así también con nosotros el abogado Heriberto Pimentel Maris, presidente del comité número 59 PLRA de la ciudad de Orqueta y concejal departamental. Con nosotros la gente de Frutería Bolivia, Daniela, detrás mismo.

0: La comisaría tercera de nuestra ciudad de Orquetá, ingeniero Arnaldo Rodríguez, concejal municipal, candidato a concejal de vuelta por el PLD Realista 2, opción número 1. 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Con nosotros también el ingeniero Andrés Rojas Ferri, miembro del directorio PLRA y también consejero de la DIVEN. 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Vamos a estar sorteando entonces fabulosos premios. Enseguida, la gente que quieran participar puede enviar su nombre y apellido, ya están participando del sorteo aquí en la tarde de la radio a través de la 1420 de tu dial, Radio Huiracampana. Bueno, la gente puede enviar sus mensajes para participar en el sorteo, 71937944. 71937944.
1: Y en la línea Tigo también, Edgar, pueden hacer al 0982-376-998.
0: Esto va a llevar la de WhatsApp.
1: Hoy va a irte llamar la de WhatsApp. En la línea de la radio también.
0: El 7642-1420 está súper habilitado también.
1: Muy bien. Y ya tenemos gente que están participando por el sorteo. Dice, buenas tardes, señor Virgilio Yegar, ¿qué tal? Feliz día de la amistad para ustedes. Quiero participar en un sorteo en Milce, soy, dice, su el número DCI, el 340. Anotadísima, entonces, Emi.
0: Ya está anotado.
1: Bueno, Emi Chávez. Acá la señora Jorgelina Florenciano también
0: está participando con nosotros.
1: Está participando del sorteo.
0: Tiene que poner si es olimpista o cerrista. Ni engañame, olimpista, pesero, camiseta. Ja.
1: Y especificar a qué club pertenece.
0: Así, sí. Porque tenemos dos camisetas.
1: Dos camisetas.
0: Uno de Cerro, otro de Olimpia. 1-1.
1: Sí, señor.
0: ¿A cuál lado perderá? Pero ¿a cuál hay público está? Pero no van a ver.
1: Me acaba de enviar también la profe Alicia un hermoso hopi personalizado. Pone sí. Ahí más allá.
0: Ya recogemos otro regalo más
1: entonces. Ya recogemos, imagina.
0: Sí, vamos a aumentar la línea de regalos entonces a participar con nosotros.
1: Va sumando, vamos a ir sumando premios interesantes, por cierto, para sortear a los amigos y así premiar por el Día de la Amistad. ¿Qué le parece, Edgar, si vamos ya arrancando musicalmente la tarde de la radio, edición de hoy jueves?
0: Jueves de TVT.
1: Jueves de TVT, 30 de julio 2026.

0: Somos la 1420 de tu dial a Radio Huracampana. Estamos en comunicación con la profesora Alicia Morínigo, quien es candidata a concejal municipal de la ciudad de Horqueta. Nos quiere comentar algunas cosas. Profe, te estamos escuchando.
1: Estoy llamando para saludarle a toda la amable audiencia de Radio Huracampana y a esta hermosa programación. Estoy llamando en calidad de la profesora Alicia Morínigo, como una ciudadana que está organizando con un grupo de amigos, con un grupo de familia, una actividad solidaria de Quirió.
2: ¿Qué tal, profe? Un gusto saludarte y felicitarte por el Día de la Amistad y de manera extensiva también a todos, a todas nuestras amistades de la ciudad de Horqueta. Y obviamente acerca de la actividad benéfica, profe, que están organizando a favor.

0: favor de la señora Muki.
1: Muchas gracias, Virgilio, por estas felicitaciones. Gracias también a Edgar por toda la amable atención siempre, por esa amistad sincera que me brindan a mí. Un saludo especial por el Día de la Amistad también a toda la ciudadanía que tenga, a todos estos señores, señoras, jóvenes, niños, guapos y guapas de la ciudad y del campo. De todo el distrito de Orqueta, ese pocho cumbarete, su escuela que tenía cumbarete por este día tan lindo, por este día de la amistad. Asimismo, Virgilio, estamos organizando una actividad solidaria para la querida Graciela Fleitas, más conocida como Ñamuki. Muki Fleitas, más conocido a la Muki Fleitas en el ámbito deportivo, en el ámbito de trabajo, una emprendedora guapísima, además de como con años, que venía de cumpleaños vieja para ella, decorando y todas esas cosas. Y hoy Muki necesita
2: a la ciudadanía orqueteña, necesita esa colaboración, esa mano amiga. Sabemos que estar enferma en nuestro país muchas veces Muki tiene que tener una cirugía un poco costosa, pero con la ayuda de Dios y de los buenos amigos, gran parte ya huereco, imagina, a la oña pues no lo huereco, hija de cuye tu vea, pero como tenemos una persona servicial también acá en Orqueta que está al frente de la DIDEN, que es el ingeniero Andrés Roja, hizo unas gestiones y lo que es la parte del STEM, lo que tiene que utilizar dentro de su cabeza la DIDEN, como dije por intermedio del ingeniero Andrés, gestionando él, Andrés Roja, ya tiene lo que es el STEM, es con un costo de... No, si no me equivoco, es 152 millones o algo así. Eso ya se tiene también el lugar para la cirugía que es en el Hospital Nacional, pero hay muchos gastos de traslado, gastos de medicamento, gasto de mantenerse y todas esas cosas. Añande coya y cual emprendedor con un vapo y no do huerecoya, lleva. Y entonces hoy la ciudadanía orqueteña se ha organizado un grupo de amigos, un grupo de familiares y quiere pasarle una mano a Ñamuki, una mano amiga para Ñamuki, y mañana estamos organizando una actividad solidaria que consiste en un almuerzo solidario. Las 12, naña cocinamos, ay pueblo orqueteño, allá ya sacó, allá yo guala, ya en enviuna, o ya llegué por teléfono, oye güeruña, de por delivery. El almuerzo, a partir de las 11 ya vamos a tener. Consiste en tallarín de carne, también marinera con ensalada. A la tarde vamos a tener combo de espetiño. El combo va a ser de 4 espetiños, 20.000 guaraníes y va a ser variado. Va a haber de pollo, de carne, de chancho, de vaca. Y de chinchulín, ya de ella ya pota 4 20.000 allá, uta jetereía espetiño, ya merenda jamua cuan hora y tepe con eran.
0: A la pinta súper accesible, entonces súper accesible los, en este caso el almuerzo, tanto el almuerzo como así también para la tarde.
2: Así mismo, Virgilio, muy accesible, el almuerzo va a ser 15.000 guaraníes la porción nomás. Ande 15.000 ya una matallarín, o si no, catula marinera con ensalada.
0: No, llegó la caruja más, profe.
2: Ayuda, colaborar, tamay.
0: Llegó la caruja más, 50 me han gastado. Llevé a Juan 15.000 de.
2: No, sé, no, ¿qué te imaginas? 15.000 en tener un matayte, tamay. Rejo, seno, re caru, pepe. Ahorita la ya caruja más. Re retira, seno, la nena en vivo, es retirada. Re hipotalo, yeras anden de roga, pero oye, güeras atan de. Mira, no, por la facilidad.
0: Entonces la. Ya güeras, juego diferentes opciones.
2: De gustas hay chaitente y vas a estar dándole una mano amiga a alguien que necesita. Hoy por el Día de la Amistad, regalarle mañana tu colaboración comprando esa comida y vas a ver lo bien que te viene, lo mucho que Dios te va a bendecir. A partir de esta tarde estaremos trabajando en mi domicilio. Si alguien quiere ir a ayudar, hoy pirola mandi oro, bohilazo o... cinco de cuela y las cinco rires a Xeroga, pues ya recota más pete y buena comitiva, un bapo a ginaja con enocatu, otra comitiva, un inyecta la o preparada, ñandela tembi, uje pa yepeba.
0: Profe, Eremita, ¿ustedes habilitan algún?

0: un número por ahí para que la gente pueda solicitar sus pedidos.
1: Así mismo es, Virgilio, mi número es 0973-838677, así también el número de la profesora Rosana Rodríguez, Freddy Coronel, Blas Báez, está también muchísima otra gente que podemos ir después pasándote el número e ir pasando. Y mañana te pedimos a vos, a Edgar, que a la tarde nos acompañe vendiendo nuestro espetiño desde la radio.
0: Claro, claro.
1: El nexo fundamental, como si siempre.
0: Ahora, y meto ahora como caja de resonancia a ver, oye, por paiteta la este pedido, miaron vas a paiteta meme.
1: Oíma, Virgilio, nos vemos mañana, y si alguien quiere colaborar más harina, aceite, carne, cocarú, pero jano, paiteta, o gato, y me mami, vete un grupo de personas, o recibía mi donación, ahí no, o donacea, con mil gusto, no jano. No insta esa gente a los que tienen supermercado, tienen negocio, necesitamos las bandejitas de isopor, ese plato hondo de isopor, un miajamba, harina, aceite, fideo, verduras, muchas cosas todavía, si sabemos que si no compramos y a costo cero tu chave la ganancia de la pichapa en Juana.
0: Claro, porque el libreteo pues son la ya sí, la sí, ganancia.
1: Así es, Virgilio.
0: Sí,
1: entonces... muchísimas gracias por este espacio que me brindan para poder hacer de servicio abuelo de caja de resonancia y que tomamos esa gesta de gente orerendú, gesta de gente oñemboyao colaboran a Guañamuquí.
0: Profe, en otra ocasión te vamos a esperar por los pasillos de la radio, ñaño Mugueta Ponajangua, acerca de otro proyecto.
2: Acerca de tu proyecto político.
1: Excelente, ese va a ser en otra ocasión. Vamos a
0: en otra ocasión.
1: Los pasillos de la radio. Muchas gracias, muy amable y bendiciones para todos.
2: Amén, muchas amén. Gracias, profe.
0: Así estuvimos con la profesora Alicia Villamayor, quiero decir Morínigo, porque ella también está realizando actividad escolar, entonces se respeta y se valora mucho el esfuerzo que están haciendo en Ollas Apaité, Egar, audiencia, ña compartija, de paso de ña pasaña de po a la señora Muki.
2: Exactamente. Así es, entonces con la profesora Alicia Morínico, entonces hoy contagiamos jornada solidaria.
0: Jornada solidaria.
2: Esta ayer con la jornada solidaria y solidario la ñan de esta orqueta.
0: Y solidario.
2: Hablando de solidaridad.
0: Voy anotando, sí. Vos tenés más ahí
2: acá
0: también.
2: La nota que se le hizo a la licenciada Jacqueline Roja que.
0: A favor del señor Fabián.
2: Fabián. Sí.
0: Godoy, creo que es su.
2: Exactamente. Que es sobrino del finado Chango. Entonces,
0: Chango pariente. Rojas.
2: Y queremos hacer el llamado y escuchar lo que dijo la licenciada Jacqueline Rojas en esta nota que vamos a compartir con ustedes. Me
3: dices verdad. Bueno, la campaña solidaria que estamos impulsando entre amigos, compañeros de trabajo y familiares, es a favor de Alfredo Fabián Segovia Rojas, que es mi primo hermano y que todos le conocen, que es el chofer de la ambulancia del hospital, que en estos momentos está muy grave, en un estado grave y crítico, está internado en el hospital regional de Concepción y el diagnóstico es severo. Tiene una sepsis generalizada, con una bacteria, vigila, una bacteria del, Staphylococcus aureus, que viene precisamente, increíblemente, del susuá, vigil. Eso nos explicó la doctora de guardia, que aquella gente que tiene el susuá, que el forúnculo, ¿verdad? A veces uno no le presta atención, y a veces apretamos y, es ahí donde eso no se debe hacer, ¿verdad? Si uno tiene un susuá, debemos acudir a un médico clínico para que nos medique, porque lo que está prohibido es apretar el susuá y sacar toda la infección que está ahí vigil. Y eso va ingresando lentamente en el organismo, ¿verdad? Y ahora ya la bacteria está en la sangre, está ya en el pulmón, está... tiene fallas renales y muy probable que también se esté anidando.

0: Nuestro sistema de salud está muy deteriorado. No tenemos nada en el hospital regional. Prácticamente estamos comprando aguja, hilo, por poco alcohol, ¿verdad? Por decir eso, pero todo estamos comprando, todo, todo. En los análisis que se hacen, los específicos, no se hacen en el hospital, estamos haciendo en laboratorios privados, estudios del corazón, ecocardiografía y todo eso estamos pagando y prácticamente estamos gastando 1 millón al día, Vigil. Por eso acudo, ¿verdad?, a la ciudadanía, si es que no pueden acercar su granito de arena ahí en la radio, no importa la suma, no importa, desde 5 mil, 10 mil, 20 mil, todo suma.
1: Claro.
0: Y si es que él sale de este cuadro, ojalá que sí, vamos a pedir al Señor que rogamos que él sobreviva a esto, porque es una bacteria muy complicada. Comúnmente también se lo conoce como la bacteria come carne. Va anidando en todos los, digamos, todo nuestro organismo y va agarrando, es como que se va colonizando. Entonces ahí llega un momento en que la persona colapsa y fallece, ¿verdad? Ojalá que en este caso no ocurra eso, por eso es que estamos pidiendo la solidaridad de todas las personas que le conocen a mi primo Fabián y que podamos salvarle de esta situación, Vigil. Estoy habilitando mi cuenta con el alias de 1776348. Es cédula, ese es mi alias, y ahí pueden ir depositando y también transfiriendo.
1: Claro.
0: Doy gracias también a todos los compañeros del hospital que todos están colaborando, todos con un granito de arena. Muchísimas gracias al Hospital Distrital de Horqueta.
1: Así estuvimos escuchando entonces la nota de Jacqueline Rojas. No está entonces para hacer la campaña solidaria juntos, sí. Hacemos la diferencia, campaña solidaria a favor de Fabián Segovia.
2: Segovia,
1: tu ayuda, más pequeña que sea, puede hacer una gran diferencia en un proceso de recuperación. Entonces, alias de transferencia pueden hacer al
2: 1-776-348.
1: Sí. Titular Jacqueline Roja, entonces es la campaña solidaria que estamos haciendo aquí en Huracampana. Las personas que quieran colaborar con Fabián Segovia, que está enfermito, don Chango, chofer,
2: sí.
1: Chofer de ambulancia, una persona muy servicial, por cierto.
2: Y juntos podemos hacer la diferencia, como dice este eslogan, una campaña solidaria a beneficio de Fabián Segovia. Actualmente se encuentra internado en el Hospital Regional de Concepción en un estado no muy bueno, digamos. Por eso la ayuda, por más pequeña que sea, puede hacer una gran diferencia en su proceso de recuperación. Puedes colaborar realizando tu aporte a través de transferencia. Acá justamente, alias para transferencia, el 1,776,348. Con la titular Jacqueline Rojas. Entonces la campaña solidaria a favor de Fabián Segovia. Ñañimungu, justamente en este día de la amistad, vamos a mostrar un poco nuestra empatía con estas personas que están necesitando de la ayuda, porque la ña de vida es justamente bella. Te día ñañime poná, con el ñico te veja, ñande como orqueteño, somos muy solidarios. Porque en el momento preciso,
1: exactamente.
2: Bueno, es entonces lo que respecto a esta ayuda, esta campaña solidaria también, al igual que la campaña que están realizando la profe Alicia con un grupo de personas solidarios ahí enfrente de su casa. Van a realizar mañana el almuerzo. A la Yagüera, ahí de gran ayuda y de gran utilidad para que podamos solventar también los gastos de la señora Muki. Muy bien, estamos en la tarde de la radio, 47 minutos de la hora 15. ¿Qué tal, Simón?

0: vamos al encuentro de la música, Edgar, y a nuestro retorno para ir agradeciendo también las firmas comerciales, como así también vamos a ir anotando a quienes participan del programa La Tarde de la Radio para los sorteos correspondientes.
1: Sí, sí es cerrista o olimpista, tenemos muchísimos premios que sortear y a la vuelta de la música para cumplir ya con nuestros anunciantes.

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3: Bueno, muchísima gente ya participando con nosotros para el sorteo. Marisa Martínez, voy a anotar ahí. Marisa Martínez, cerrista de corazón, es ahí. Marisa Martínez.
4: Cerrista.
3: Sí, cerrista.
4: Marisa Martínez, entonces.
3: Marisa Martínez. Está también Rosalino Zárate. Ah, en
4: da incluye.
3: RH positivo.
4: Da incluye. En da.
3: De hecho, iba a ser un día de sangre y se vivía muy al lado.
4: No, vale.
3: Tiene a mí, Teina, a verla, a besar la misa.
4: Zárate. Anotadísimo. Va, esto y llega tú ahí. Va, ¿dónde le desea, Egar?
3: Bucía, me han dejado la bucea ahí.
4: Le llegó la tajina, Egar. Día de la amistad.

0: Gustavo Alcaraz.
1: Gustavo Alcaraz.
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0: Gustavo Alcaraz. Sí.
1: Aunque eres un sería bueno que nos envíen también sus tres últimos CI.
0: Tres últimos números de CI. Gustavo Alcaraz, así lo vamos anotando.
1: Ya no están
0: pensando. Sí, fíjate.
3: Bueno. Y las niñas de ese revista olimpista, pero ahí intento ir. Gustavo es olimpista, creo que es olimpista valenciano. ¿No?
1: A Malicia, mija, ese revista. Sí.
3: Olimpia es ahí.
0: Ya, pero Gustavo es cerro, y pues es olimpista.
1: Ya participan del sorteo, de los sorteos en este caso, Emi Chávez, Diana Areco, Rosalino Zárate, Gustavo Alcaraz, Jorgelina Florenciano, Marisa Martínez, van participando más gente, Egar. Y pueden hacer también con nosotros al 0982-376-998, contigo al 0976-42-1420 y también contigo mi gran amigo Egar.
0: Exactamente, al 71977944. Vamos con los mensajes de amistad. Un verdadero amigo es aquel que nunca se cansa de crecer. Feliz Día de la Amistad. 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
0: La amistad es como un jardín, se nutre con confianza, amor y tiempo. 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
1: Vamos nosotros aquí en la tarde de la radio, la risa compartida con un amigo son el mejor remedio para el alma. Feliz día de la amistad. 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Feliz día de la amistad, no importa los kilómetros, no importa la distancia, los buenos amigos están siempre cerca en el corazón. 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
1: Feliz día de la amistad, no importan los kilómetros, no importa la distancia, la verdadera amistad no se mide en los años, sino en la sinceridad y en los momentos compartidos. 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La vida es mejor cuando tiene con quien compartir tus victorias y tus caídas. 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
0: Con nosotros y nuestro agradecimiento a la gente de la Perla del Norte, Concepción. Sí, Happy Virgilio, estoy escuchando tu programa acá en Concepción y agregame por un sorteo Silvio Sosa, soy olimpista de corazón, dice Silvio Sosa, participadísimo también del programa Ojendú, Ginamo y Teta, Concepción. Saludo grande a la gente de Concepción, en especial al amigo Silvio Sosa. Felicidades, mi gran amigo, también por el día de la amistad. 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
1: 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Feliz día de la amistad, de los mejores deseos de la gente de el ingeniero Andrés Rojaferi, miembro del auditorio PLRA y también consejero de la Bien, saludando a todos por el día de la amistad. Porque todas las locuras que hemos hecho y las que estamos a punto de hacer Son los mejores. 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
0: Estamos en la tarde de la radio. Un día es muy poco para celebrar la felicidad y el privilegio que siento de tenerlos en mi vida. Felicidad de la amistad a toda la gente. 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
0: En esta fecha tan especial quiero celebrar nuestra amistad que tantas alegrías trae a mi vida. 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
0: Amigo, tu presencia hace que cada día de mi vida sea más especial y que este día de la amistad esté lleno de sonrisa y recuerdos felices. 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
0: Celebramos amistad que nos une. 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Amigo, eres como un rayo del sol en los días nublados. 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Feliz día de la amistad. 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
0: Los amigos no tienen por qué resolver tus problemas, pero te acompañan con amor mientras los enfrentas. Feliz día de la amistad. 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Para el amigo que conoce todo mi secreto, aunque así quiere Eres un tesoro incompatible. Felicidades de la amistad. 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

0: Mi amigo Virgilio.
1: Efectivamente, dice este mensaje. Hola, gente de la radio. Quisiera felicitar a todos los grandes amigos de la ciudad de Orqueta. Y quisiera escuchar la música Amigo Como Así. Dice. Bueno, estamos en la tarde de la radio, 16:13 en la geografía de la República.
0: Amigos son así, no solicita, ¿verdad?
1: Amigos son así.
0: Un lindo tema musical.
1: Sí, señor. Bueno, vamos a ver otra vez un mensaje. Bueno, ya no hay más. 13:16 de la hora 16 en la República del Paraguay. ¿Qué tal si vamos a otro bloque musical para luego ir también brindándole informaciones?
0: Amigo así tiene que ser.
1: Amigo así.
0: Sí. Vamos a
1: el tema solicitado.
0: El tema musical que la gente está solicitando al 0976-42-1420 y vamos a estar entonces compartiendo lo mejor de la buena música en la tarde de la radio.

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0: Estamos en el leve de la amistad. La gente está participando con nosotros a full. Queremos sortear varios premios. Ya participa que la mitad, porque han estado generando mañana botitas y no, pues ya pues aguanta la sorteo.
1: ¿Qué ya sorteo te venga?
0: En hoy ya tú vas a la mitad o retirar mi naica tuya, porque en hoy por una taña de calete con el viernes ya yo llegué a la mitad de la premio.
1: Acá dice un mensaje: hola, ¿qué tal, Virgilio? Quisiera participar en un sorteo, soy la señora Catalina Brizuela. Saludos grandes para la señora Catalina Brizuela. Oye, pues acá en la mañana, la tarde de la radio, Utashu voy a ver la temas de la Jeremia, ya, ambos asaba.
0: Oh, Utashu.
1: Sí, anotadísima, entonces, la señora Catalina. También Ian Recalde, ya le anotamos. No sé si le anotamos a Ian por la camiseta o así, nomás es algo. Oye, le quería.
0: Y no sé, ¿dónde hay mala incluida?
1: De Guerrero y Rosalino, ¿dónde incluía, güey?
0: Rosalino, baja, ¿dónde incluía? Amo que yo ya vi que está anotado.
1: ¿Y qué rumbo que yo ya vi?
0: O si yo ya sorteado de Bucía.
1: Del área, del área, hija.
0: Del área.
1: Sea aquí dentro ya.
0: Saluda al amigo Rosalino Zárate que está en plena sintonía.
1: Sí, ya de Vendújina.
0: Sí.
1: Bueno, y atención, Edgar, en este segmento de información breve. Espacio de noticias, vamos a compartir por cuestión de tiempo nada más. Y esta información me encanta, me fascina poder ver y escuchar, ¿verdad?, que las autoridades tomen decisiones adecuadas, apropiadas. Ojalá que copiemos nosotros en nuestro país. La presidenta de la República, Laura Fernández, instruyó al ministro de Justicia y Paz, Gabriel Aguilar Vargas, a proceder con la eliminación total de los tomas corrientes ubicados en las celdas de los centros penitenciarios del país. La indicación se da en el marco de las acciones para reforzar la seguridad en el sistema carcelario, según justificó la mandataria, tras el retiro de televisores, microondas, teléfonos celulares y otros dispositivos electrónicos de los módulos. Las conexiones eléctricas dentro de las celdas carecen de sentido y representan un riesgo, ya que pueden ser manipulados o utilizados para ocultar objetos no permitidos. Con esta medida, el Ejecutivo busca neutralizar de forma definitiva la posibilidad de que se mantengan aparatos cargados o en funcionamiento desde el interior de las prisiones. Ayer mandé, muy interesante. Y por otro lado, Aliana Cruz Aprieto dice: 46 denuncias tiene este muchacho, decía, y niega la persecución política. Y realmente, hoy día la justicia se utiliza como garrote y todo puede pasar. Natalicio Chase, hay que darle tiempo a Aliana para elegir a su compañero de fórmula, dice. En este caso, el líder de la bancada cartista en el Senado, Natalicio Chase, afirmó este jueves que no se debe apurar al precandidato presidencial, Pedro Aliana,

0: En la definición de su compañero de fórmula, y que es necesario otorgarle el tiempo político necesario para tomar esa decisión. No definitivamente el futuro de cómo.
1: Doña
0: Yapurata. Nada más no, hoy vive Yapurata la decisión.
1: No les imponerle y duplaneable y vayan.
0: Deja con la mañana, Ina. A ver, otra información. La. De Guajasha, Ina, la ñan de Netambego. Las autoridades deben ser personas preparadas. Deben gozar de su formación también, de la formación, porque en de Catuigola. Moípete y cargo público de función ve naturalmente uperireña ne deshonrable, ya veo que de eso depende. Bueno, y Bachi Núñez dice que seguramente Peña le responderá a Lula cara a cara. Peña antes o responde a su vez cara a cara.
1: No, da por mensaje.
0: Daja, Eila, no de manera formal, cara a cara, ante ojo, estaba enfrentando a su vez, mano a mano.
1: Mañana veces San Buteteres
0: ahí. A Pepe, y ya su vez la, ofenderla, está Paraguay, ve, pellapó genocidio, pe incendiar, ve, hospital, con personas aliciadas, enfermeras, en NGT Mitán, bebé, a Peyuca Paguri. Y te genial sube cuera peña cara a cara. Peyupe toma 3 años lo pila ñan de ore taja pe hundi peitela pe topa como botín de guerra pe toma pe cuera jala pe topa la iba loroa. Y te sube y na pean.
1: No, y te sube.
0: O han antes no ñan imagina y yo sube porque.
1: No,
0: lo,
1: no.
0: Lo que
1: no
0: pasa es que
1: entonces topa. La mensaje diplomático.
0: No, a ver, la parte diplomática ando, no, mía, da ahí de preponderancia, sube. El presidente del Congreso, Basilio Núñez, se refirió al silencio del presidente Santiago Peña y la Cancillería, pero hombre, hoy vio ahí está, acuerdo, usen y abusen del Paraguay, y sube, la brasilero, acuérdame. Los tiempos del Poder Ejecutivo no son los tiempos del Legislativo, manifestó. Señaló que le dio un crédito a todo al presidente Santiago Peña y que probablemente hará su descargo al mandatario brasileño cara a cara. Pero la simpático Santiago Egan, voy a volver ahí, no es porque soy una persona que me gusta la cizaña. No es cizañero, pero sí a ella. Dego la blanco a blanco a negro ven negro a hoy ve ya pere a pe andas ahí persecución o pe andas ahí crítica o pe andere mejoras a más a nena que en Wilande República de Netare porque hoy es inevitable cuestión da por igual suyo la diferencia la va Pepe oye responde a pues ellos reaccionan ahí güey a pete mandatario brasileño. O abríbete y herida que oye apoyo o guacuegui contra la triple alianza contra el país contra Solano López y apega tú o y livianos y tibio ante esta ofensa, este agravio. Entonces no es porque se trate, ¿verdad?, del gobierno nacional. Veo y otra cuestión de Vina, Edgar. Dejó Upeanar y con la cancillería. Diplomáticamente le resuelves a cualquier situación que atente contra tu soberanía, contra tu país.
1: Exactamente.
0: Bueno, otra información, durante el acto de asunción del nuevo titular de la ANDES, Miguel Báez, el secretario general de Citran de Adolfo Villalba expresó la preocupación de los trabajadores ante los rumores sobre posibles beneficios energéticos para la empresa Atome.

0: Oye, vea, a pearo ahí. Félix Sosa no se de y curia lleva la petición. Oye, ya puedo subir a pegar. Oye, mi hija, y pude subir. No estamos en contra del desarrollo, que se invierta, pero que se pague lo que vale y que se respete a nuestra institución, manifestó el dirigente sindical. Villalba fue más allá y afirmó que entre los funcionarios existe una percepción generalizada sobre los motivos del cambio de autoridades. Todos pensamos lo mismo y espero que usted nos haga pensar que nos equivocamos, pero su nombramiento se da en una situación en la que todos los compañeros piensan que usted viene para hacerle cumplir a tome su capricho, sostuvo. Las declaraciones se producen en medio de la polémica por salida de Félix Sosa de la presidencia de la ANDE y los cuestionamientos sobre posibles acuerdos energéticos con grandes consumidores de electricidad. O mi criptomonería, cuera mía.
1: Exactamente, eso es una de las informaciones que estamos teniendo. Hay personas que nos envían mensaje. Hola, quiero participar en el sorteo. Mi último número es el 204. ¿Dónde iñan de la Jera?
0: La Jera, no, Lucaraña. Lo fundamental,
1: ¿no? La 204 está ahí, pero la Jera, Dorucaña, de la Jera, que todavía se anota porque han ahí otro bloque y ya sortea, Tomás. Dorucaña de la Jera.
0: Porque ni que tenían de la.
1: 204 está
0: bien. Este misteriosa me vaya ya sortear.
1: Sí, Orucayan sí. De la Jera. ¿Qué más tenemos por ahí para ir a la música? Porque está más
0: vamos a el corte horario. Musical. Vamos ¿verdad? A la corte Edgar y ya enseguida vamos a también a proceder al sorteo de los interesantes premios.

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0: 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Vamos a probar ya nuestro sorteo ahí con el compañero Virgilio. 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
0: Así también con nosotros Antonio Recalde, candidato a concejal municipal, quiere trabajar cerca de la gente y con la gente. Para intendente, lista 5, Jorge Centurión, y para junta municipal, Antonio Recalde, lista 2, opción número 10.
1: Al doctor Juan José Jiménez, al supervisor regional Alder González, decíamos, y las demás firmas comerciales de Gal, nuestro agradecimiento.
0: 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Profesora licenciada Zunilla, pendiente concejal municipal, lista 2, opción 7, el 7 para doble. Para intendente, lista 5, Jorge Centurín. Para

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1: Muy bien, estamos en la tarde de la radio, señores, y me surgió una idea, Edgar. Ya regalando el año de salario, según el año contratado, pero a regalarse, imagínese. A cobrar, ahora antes venga ahí, todo usted se requería, güey.
0: Ah, ya cobrado, luego ya regala pata y ya era para morir. ya regala para morirse.
1: Hoy vamos a ir, vea también.
0: Hoy invitemos, vea, ya. Vea, y algo, vete, y se asoció regalado, vea. El socio era regalado y no abrió su auto.
1: Sí. Bueno,
0: no,
1: estamos.
0: Doña no contactaría, te llena de candidato.
1: Está llena de candidato y naña promocionada. Guacho, donde amaneciendo, hay que ser la Junta Municipal.
0: Yo voy a dar ahí propuesta.
1: Sí. Porque lo hay que ser ahí, es naña su máquina, pero es gatuega.
0: Exactamente. 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Mañana vamos a estar con las presentaciones completas y vamos a preparar el sorteo.
1: ¿El sorteo?
0: Sí.
1: Rápidamente llegar porque ya puede estar ahí la hora, ya 50 minutos de la hora 16.
0: Exactamente.
1: Vamos a proceder, Edgar. Si me decís su número, ya PTI camiseta. PTI agenda, la agenda ya. PTI agenda.
0: Ya sorteado la agenda.
1: Sí.
0: Número de 1 al muy parece, ya mandé.
1: De 1 al 10.
0: El número 9, más de go.
1: Número 9. Ian Recalde.
0: Ian Recalde, una agenda.
1: Agenda.
0: Ya no está en la agenda, ya eso te deja. Pellareco Guarire.
1: Pellareco PTI Hopi.
0: Hopi, peama y te imagina, peame K7.
1: K7.
0: Hopi K7, porque Mocoyareco
1: es una. Mocoyareco
0: es. El 1 al 10, el número 2.
1: Número 2, Marisa Martínez.
0: Marisa Martínez. Ahora vamos a decir la Hopi. Oye, Ujangua.
1: Sí, señor.
0: Tía Marisa.
1: Hoy Juan Juan.
0: Exactamente.
1: Otro número, Edgar.
0: El número 4.
1: Número 4. Veamos ella. Otra agenda.
0: Otra agenda ya recuerda.
1: Otra agenda ya hueco. Sí.
0: Agenda.
1: El número 4.
0: El número 4.
1: Rosalina. Mejor dicho, Catalina. Brizuela.
0: No entiendo y el de letra.
1: Agenda.
0: Doctor Estreina.
1: Catalina Brizuela.
0: Otro número. Voy a soltar esta corrida.
1: Otro hobby.
0: Otro hobby. ¿Cuál es el hobby de tu semilla?
1: Vea, otro hobby.
0: El número 7.
1: Número 7, Diana Areco.
0: Diana Areco.
1: Sí. Hopi también.
0: Hopi.
1: Una camiseta.
0: De Cerro de Olimpia, Maite, ojo, nada más.
1: Cerro Anaya. Sortea primero.
0: De igual para ver la cerrita, Gina. Vos vayas a recoger la cerrita.
1: Cuatro cerritas, ahí.
0: De uno al cuatro, pues son.
1: Uno al cuatro.
0: Yahana, su bebé. Número tres.
1: Número tres. 1, 2, 3. Jorgelina Florenciano.
0: Jorgelina Florenciano. Ahora has camiseta de
1: Cerro Porteño.
0: Cerro Porteño.
1: Sí.
0: Haga camiseta de Olimpia.
1: Camiseta de Olimpia.
0: Voy a ir con la Olimpista.

0: 3, 1, Impita, Yergo.
1: 3. Yamenecio, 1.
0: 1. Silvio Sosa.
1: Silvio Sosa, Braja, camiseta de Olimpia.
0: Camiseta.
1: Yareco, llavero ahí.
0: Yareco.
1: Mocó, llavero.
0: Llavero.
1: De 1 al 10, el número para allá ya es nada. 1 al 5 de Iretia ya.
0: ¿Eh?
1: 5 de Iretia.
0: 5 de Iretia.
1: Ahora, ¿cómo te llavero?
0: Pete y llavero, Rosalino Zárate.
1: Rosalino Zárate.
0: Llavero.
1: Ah, otro llavero más.
0: Otro llavero.
1: Ya recuerdo el número 8.
0: Gustavo Alcaraz.
1: El número 8, llavero sí. T.I.M.
0: De T.I.M.
1: Ya le cojo de Kepi.
0: ¿De Kepi?
1: Sombrero de los Vitalandos y Purusia, porque Kepi y Purusia es. Número uno, ¿no irá hoy?
0: No, no irá.
1: Ah, número uno, mejor.
0: Emi Chávez.
1: Emi Chávez. Ya le da la paleta, pero está dañando de...
0: Kepi.
1: O participa y andan de ahora con mil premios.
0: O participa y es premio. A Egar, ¿no? Y salario, van a otro...
1: O peaco ya sortea pama, porque ya oye, retira pama, va. Por 10 años.
0: De bono soberano, o sea, oye, deposita
1: pama. Ya, ojo para el tema, yo, bebé.
0: Bueno, así entonces cumplimos con nuestros amigos, amigas y con los auspiciantes también, Edgar.
1: Exactamente, cumpliendo con los auspiciantes, con toda la gente, con toda nuestra audiencia. Y nosotros nos vamos, gracias a todos por la sintonía y volvemos mañana a partir de las 15 aquí en la tarde de la radio.
0: Muchas gracias por la preferencia y recuerden que al amigo se valora y en vida, señores. Muchas gracias por la preferencia, Dios mediante, estaremos de vuelta con ustedes mañana a partir de las 15 horas.

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de la tarde, 8 o 9 minutos más, señores. Maite Iba, Marichaven de Paz, ahora mi político, ¿eh? Pues ya la chepita, ¿eh? 9 minutos será. Qué bárbaro, ¿eh? Bate copia, pende caro, uno está. Hoy es día muy importante allá, jueves 30 de julio. Vea, a pavé, veme, no me tanto, lo vete, a pavé, te coa y juárale. Feliz día de la amistad. Aquí no único, opa, babé, ora. 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La anguino allá, oiña, ne, quiere ir, ¿verdad? Ya, en todo tiempo, ama al amigo y es como un hermano, ellos, en tiempo de angustia. Es muy importante, lo mitad, ya ne mando, a la cuave, lo mitad. Gracias a los comerciantes, a los profesionales, amigos, o apoyar, cuéntate con mes de julio, mes de la amistad, ya, uy, apa, vendebe, arapeche, anguinu. Feliz día en tu día, mi amigo querido, aracuada, ya, uy, hay tres, ya, hay tres, amigo, ya, de apoyar, pues, uy, con tiempo, cuá, con mes, ya, uy, ya, de la. 30 de julio, día de la amistad. Mil felicidades a todos los amigos. 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Con este color medalla le costó 56% coña de esta orquesta, ¿verdad? Está felices fiesta de la amistad para todos. 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

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La hija tumbía bien. 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Sí, la pobreza multidimensional, le digo yo allá. Supera el 80% Puerto Pinacome. Mientras fue Fernando de la Mora registra menos del 1%. Madre, Fernando de la Mora, me vio. 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Central presentan mínimo de privaciones. Otro principal del Chaco registran que más de la mitad de su población allá enfrenta múltiples carencias que van mucho más allá de la falta de ingreso. 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El rostro invisible de la explotación en la frontera. 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Dionisio critica decisión del PLR sobre la Contraloría y pide a candidato no dar un paso al costado. 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Una semana después de dicho de Lula, te hago como cancillería cita a embajador brasileño en Paraguay. 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Si un mío ya anda ahí por también, yo voy a cada vez de fuente de trabajo, cuando ya no está Paraguay, y será. Crea APP, me agenda lo está para pedir auxilio tras las convulsiones de su prima. Así funciona Nugun allá. Epa. Accidente de tránsito Catucuave termina con camioneta dentro de una pollería en Capiata. ¿No ves? Muy que me pollería, me chocado bombo, güey. 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

0: Y pinta y no lleva villadaina. Día de la amistad, el misterio detrás del amigo invisible y cómo nació el intercambio de regalo. De allí, ahí me va a ser un piba ya, me va a ir mojo para la baña prepararme acá. Siendo eso así, guasu, y ahí va a ir allá. Artemio Bracho será, Doctor Artemio Bracho. 1958, me acuerdo, oye, me acuerdo si es la poder allá. 1958, si ya ve guame. 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Tengo día de la mitad en mi querido compañero y compañera. Y así va allá. Me habla. Y que tú allá. 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Y nada, ya. Empecé a imaginarse, compañero. 1958, o sea, mi papá en Puerto Casado allá, ¿eh? Sí, señor. En Puerto Casado, doctor Artemio Brachos. 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Están bajo en esa manera de Yikuay, voy a un viaje volado a mi hija. 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Lleva tu chiste, va a con lo mitad con va a coena. Chenco, abuelo, pues ya se ve pura que por nada lo mitad. 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Se va a agri, ven a Rey Cabrera. 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Gallito, como es Gallito, no lo he hecho allá. El editor César Cubilla, muchas gracias por la visita allá, ojo, si que dieron pura gente. Va a ir a la gente, irá. El mío tema, va a hablar de la historia, me da igual, mi mamá se anda a callar. Vamos, buena.
1: Buenas tardes, don Carlos, me hace coño, se llama, yo. Día de la amistad, coño, fundado don Carlos, Puerto Pinasco,
0: Sí, Pinasco, sí, vea,
1: Pinasco. Puerto Pinasco, coño, donde andas ahí, Puerto Casado.
0: Sí, Pinasco.
1: O pegar hoy, últimamente.
0: Allá apurando, ¿dónde es?
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1: 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Me tiene que gustar, peraltaré y gusto, vea, gente, se coma. Que sea dos, tres.
0: Ya, en duda. Pérez Peralta, ¿eh? Cállate, Luisito, o sea, al que atreza. Te anda ya yo lo intentan más de vender cato todo y no llega ese guañandé a los casas comerciales, a los amigos profesionales o colaborar. 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Pero dice que o me ñandé apoyo. O me ape, se aguillén baleteja, habla de ese techo de escuela. O ínco, casas comerciales, o ínco, tónico. Gente profesional la lleva un año de apoyo con Aracoa, a veces te da piscina ya cumpliendo y después ya tengo ya hasta el 30 de julio. Ah, entonces ya cumplí malo mitad la año de compromiso en la escuela. A ver, ese trello, a yo, a ver, veamos, porque está pendiente de la escuela, jaboja, y porque con cuaina ya la mitad, hasta las 19 horas la mitad. Fiesta folclórica campesina, cuando esté ya con 17 horas 22 minutos. Ahora, Coabe ya es la mitad, 30 de julio, Día Mundial de la Amistad. Nació en Puerto Pinasco, allá va, doctor Artemio Bracho. 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En todas maneras, don Eustaquio Barrio, donde van a ver, tipo, yo, pues, a ver, gente, este es mi changuiro, pues, a ver.

17:30, vamos a compañero, feliz fiesta de la amistad, no está por el día de la amistad. Hoy es día de la amistad, entonces ya llego, mañana es amigo, pero ahora hijo, para ver la amistad. 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A ver, sí, señor, ya es a mí, buenas tardes, día de la amistad, sí, ahí por la segunda, pues, de Puerto Pinasco. Y pueblo, buenas tardes, feliz día de la amistad, ella debe haber. Exactamente, quiero escuchar la salud para que cue, gracias. Y ya, de lengua, si eran de era, hombre, mira si eran de era, amaba, vaina, vaina, no llegó ahí, bebé. ¿Qué? 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Siempre hay un mensaje de añadir alguna de verdad, hay que atupirir ahí, ¿eh? Saludos, mucha felicidad, vaina. Salud para que cue, caña de verdad. Ya, Néstor Damián, diré la positiva, ¿eh? 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

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Eso era la mitad, ya. 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Eso era encabezado por mi querido José, don Francisco González Coronel. Ay, vean, no, empeño, era. 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Penemos Marandú y Nalomita. 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Oscar Medina, va, Oscar Medina, ya, o un mañana en día, la mitad, o un tema, Oscar Medina, coaja, ella de socio, sherry, que vino. Claro, será que tengo por el Partido Colorado, vaya me eso ya, jadas amigos, cuá, con un mantén, allá en el concejal de dirigencia, Oscar Medina, ya. 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Coina la mitad ya, bauina ya, sí. 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

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Y señor, Juaco Taniba, que mande la solución ahorita, lista 15, opción 2, Samio, acuerdo guaraní, oye, ¿dónde está ni lado? Ah, que sea, anda, y te hice un repetido, ah, antiguamente político, o sea. 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Va, te comen, mil felicidades a todos, allá, partido, yo creo, inter, creo, yepe, malo, mitad, ingeniero Miguel Ferreira, sí, señor, Miguel Ferreira, cuál lo mitad, Cuando onda, ahí es donde metí la mitad, siempre y de siempre allá. Candidato a concejal la mitad 2026-2031. Y alianza junto por Orquesta Shiraato. 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Guape, y un día será, No, pero para otro gente, para allá, hombre, usted haga para la llegada.

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Doctor Freddy Jara Sánchez, muchas gracias, compañero. Doctor Freddy Jara Sánchez y familia, agradecimiento especial de Guanaza, amigo. De ya cumplir en día ese compromiso, hago saludar a todos los compulanos por Día de la Amistad ya. Doctor José Villalba, lista 1, opción 2, esta veterinaria, José Villalba, ya. Cuando vamos, doctor, uy, no hay problema ya, vende mando, háganlo, está doctor José Villalba, lista 1, opción 2. Ingeniero Sebastián Fleita, muchas gracias, ingeniero Sebastián Fleita. 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Y ya con lo que está, que pase muy bien y te esperamos pronto, compañero. Cualquier hora, noche, un día ya en el año nuevo, me hace la. Ah, en el ingeniero Sebastián Fleita, muchas gracias. Y señor, Alianza Junto por Orquesta y Vengo, cuál lo metió, un día, pámate con Yandica, tú ya pola y catumian, ya poja, ya po, manda agua ya. Opción 1, lista 10, lo metacoa, concejal municipal, licenciado Feliciano Figueredo. Algo de diga tu madre esa, ay, no me está fin, Feliciano Figueredo, mi amor, tú ya le voy a claro que sí. Ya me mandó a mi agua, ya lo metacoa, ya pues, con dos meses y una de no, y de ayer, pete más, o sea. Alfredo Panza, hola, mi querido don Alfredo Panza, doña Nilsa. 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Por nada, ya me va a vender salud a mí por el mes de la amistad. Siempre, siempre, siempre. Ingeniero Sergio Carrillo, cuagato la mitad, muchas gracias. A ver, yo voy a apoyar, ahí el intendente número uno, la mitad, ahí, número uno a número uno, y te voy a pa, cuagato la mitad por el Partido Colorado, la mitad, lista uno. Ingeniero Sergio Carrillo, acuerdo, guaraní, sí, lo irá la. A concejal, la mitad, opción 12. What? También será. Lista 15 es la solución, la mitad. Ah, ella la mitad, ni un paso atrás, y orquesta. Siempre, siempre y de siempre. Acuerdo guaraní, la mitad. Cirilo, Lilo, Irala. Qué categoría, ya, jaco de señal, y nacerá. Va, y don Marciano Vera, ya. 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Vale, ¿cómo decirlo? Que ya faltan de más 15 minutos, 14 de más, ¿qué tal? 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

Mende López, pura que yo y por la melomita. Ah, música es pucera. 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Ay, un tiempo, va, o sea. Ah, Indio Negro, orea, que han dedicado tres, ahí se vea como. Tu chamba es la amistad. Vea la jera de la porca. Tu chamba la amistad, ¿para dónde estoy? 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

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Epa, el ser pequeño Salino, mil felicidades a todos los compueblanos por el mes de la amistad, por el día, ya, ahora ya por el día, sí señor. Con mucho gusto, allá va mi querido, muchas gracias, viva por llamar este, a Bella de Colomita Ferrete, ya San Agustín, don Esteban Centurión, doña Estela Duarte, como de siempre, mis amigos. A Cuago, Butainamite, Básico, donde Gina. 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Por el día de la amistad, ya, qué categoría de bárbaro, ya saco de señal, qué categoría, pues se va a llevar. 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Indio Negro, le cato ya de Cataña, amigo Alico Vera, Francisco Alico Vera. 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
0: Ya, güey, mil felicidades por el día de la amistad, yepa. 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Felicidades en tu día, mi amigo. 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

0: 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Ven de salud a mí por el mes de la amistad.
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0: 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Fiesta folclórica campesina, mes de julio, mes de la amistad.

0: 18:34 minutos, ya en está Paraguay, pero la mitad. Hoy es día de la amistad, o sea, muchas gracias, gente, muchas gracias, amigos. Muchas gracias, gente de Asunción del Paraguay, a Villanerendú, a través de Facebook. En Facebook ya estuve allá, Fidencio Ruiz. Saludos desde Asunción, Fidencio Ruiz. Maena, o sea, años de amistad en Dubai, juega cultura, ¿eh? Otro, Suni Reyes. Hola, feliz día, amigo. De Pedro Juan Caballero, familia Avareiro Reyes, familia Vareiro Reyes, Mirana, un poco, o sea, qué calidad, o sea, ya en tu mimico no está a través de Facebook, ya de llave a llevar. Te felicito, mi querida Suni, mi querido Fidencio Ruiz, ya de amigo Acosta, y ya en tu Acosta, wow, campo, va, y ya es a mí, va, oye, ya te entendí, ya te digo, ya, qué boca pone ahí. 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
0: Está Malvino Acosta, o sea, entrego, para un momento, iba a ir el toco, coena, Hoy por algo, si va a ir ya, puta, ya, entrego, para un momento, peco ya, luchada, joda, ya. 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Acuerdo guaraní, Cirilo, Lilo, Irala. 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Opción 12, lo metalista 15. 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Gracias a la gente de allá, de apoyar, ya, con ambas, eco, pepe, hago la

0: 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Sí, opción 2. 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Lista 15 será, está allá. 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Coaña, tenía un por la mitad de Cato, vaya allí por la boña de gusto, por allá. La gusto con Aña Medio, y veo la gusto, Bella tuya, voy a hacer el asunto, pero allá. Qué importante allá. 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Candidato al Partido Colorado, para allá, para mañana, día. 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Y, ¿cómo que ya? Viernes llegamos hoy, entonces, el lunes ya oye, por pata mañana de trabajo, pues allá, joven, día, cuidado, lleva. Sí, es que mi querido Oscar Medina, muchas gracias, a ver, amigo. A ver, y oye, pues voy mando a de ahí. La gracia mando a mi gente a Añanda Boyaga con mes de julio va a llevar. Mes de la amistad. Sunny Reyes, me ha echado hindú, pero Juan Caballero, y nada más, Reyes, Vareiro Reyes, Vareiro Yero, Vareiro Reyes. A Fidencio Gatú, Asunción del Paraguay, Fidencio Ruiz, imagínate. ¿Qué categoría? O sea, hoy me vendría a oigo, va, y ya le socio abogado, y nadie no iba a ver abogado, o sea, abogado, y que ya.
1: Buenas tardes, Mario Carlito, más el aporte.
0: ¿Cómo andas ya?
1: Antes de ser la República Independiente del Barrio Inmaculado.
0: Seguro.
1: Oye, Daniel Ocampo en Du, ya en el programa, y nada, hice sorteada, pedí un paque.
0: No,
1: la pena. Ahí pendiente y no gana, se va a ir sorteada y por nada. Oye, ahí pendiente, a ver, tocada su vaina.
0: La pega está ahí, tío.
1: Feliz día de la amistad, mi gran amigo.
0: Mi gran amigo para vos, como de siempre, de suelo vengo a la ahí. 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de Catrina, de Aña, me decía, abogado Cito, un abrazo, felicidades a Maña, ya Silvia, bebé, y felicitaciones, por el día de la mitad de suelo, bebé, tú felicitas, gata, que se llega, Aña, ajana, 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Saludos, mande a Caray Ocampo, pues ahí ponen en el Endú, Nalo Aranda, un abrazo, mi amigo, diga tú, India Jaina, ya bajada y nada, en cualquier momento, Nalo Aranda, Campo Santa Librada. Pete y pura Jaina, pete y ya está. Vamos a una música, será, entre dos, para Hume, allá, Yuye, más sube, va, Evio Ñaponte, allá, entre dos, para Hume, Flaminio Orzamendia, los romanceros nativos, lo metá, para allá, Jaguar Ocampo, ya, sí, vaina, ya está, vámonos.

0: fiesta folclórica campesina Morayhuque Gabuitepe. Ya bueno, en el mes de julio, mes de la amistad. Aguillén debe ser y meja huele se quiere. Gracias por estar a mi lado. Ya en mes de julio, mes de la amistad.
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0: 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Muchas gracias, mi querido pequeño Salina y familia Ave Barrio Las Palmas, tu pao y queretina de la noche. Si eso se socio, lleva más este, ¿cómo vaina?
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0: Feliz día de la amistad.

Para todos, amigos, mes de la amistad con Jaena Yuay Jureco, ahora no me da feliz día para todos. Entonces, mes de julio, mes de la amistad. Cuaja, ya en enviapo, fiesta folclórica campesina.

con, a veces es via polo, ¿verdad? Tú pasas y se dañando bastante lo vete, a veces, amigo. Ya es técnico, amigo, no hay por la. Y ahí hay anda ustedes, entonces, amigo, está pesada por este, también de cuerpo de este. ¿Cuéramos? Y ande, ya las has tomado hoy, pues está más bien. Veis y ya yo tomo la torija, a ver, lo mira. Muchas gracias. Entonces ya me tendré por aquí, por la. Muchas gracias, hasta mañana.

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3: Iniciamos nuestra labor informativa con los datos del tiempo. Tenemos una temperatura de 30 grados a esta hora. Vientos del sector norte, cielo parcialmente nublado y un porcentaje de humedad del 63%. Titulares, la psicóloga Yacaline Rojas pide la colaboración de las personas solidarias para ayudar a Fabián Segovia, quien está quejado de una enfermedad. El educador sanitario del CENEPA, Ricardo Barrios, alerta a la ciudadanía para evitar el mal de Chagas, que es transmitida por el insecto Shinshawazú. La intendente municipal de Urquiza, Norma Jiménez, a través de la prensa informó sobre las actividades que realiza su administración comunal. Estos y otros temas luego de la siguiente pausa.
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3: El desarrollo de las noticias. En la representación de la familia, la psicóloga Yacaline Rojas Martínez solicitó la colaboración de las personas solidarias para recaudar fondos económicos que serán destinados para la atención de Fabián Segovia, quien está quejado de una grave enfermedad e internado en el Hospital Regional de Concepción. Debido a que en los hospitales públicos de nuestro país están vacíos de medicamentos, insumos y faltan más profesionales de blanco, las personas buscan el apoyo de la gente para solucionar los acuciantes problemas y en relación a la campaña solidaria que están desarrollando, la licenciada Yacaline Rojas dijo esto.
4: Bueno, la campaña solidaria que estamos impulsando entre amigos, compañeros de trabajo y familiares es a favor de Alfredo Fabián Segovia Rojas, que es mi primo hermano y que todos le conocen, que es el chofer de la ambulancia del hospital, que en estos momentos está muy grave, en un estado grave y crítico. Está internado en el Hospital Regional de Concepción y el diagnóstico es severo, tiene una sepsis generalizada, con una bacteria vigila, una bacteria del Staphylococcus aureus, que viene precisamente, increíblemente, del Susuá vigil. Eso nos explicó la doctora de guardia, que aquella gente que tiene el Susuá, que el forúnculo, ¿verdad? A veces uno no le presta atención. Sí. Y a

0: A veces apretamos y es ahí donde eso no se debe hacer, ¿verdad? Si uno tiene un susurro, debemos acudir a un médico clínico para que nos medique, porque lo que está prohibido es apretar el susurro y sacar toda la infección que está ahí, vigil. Y eso va ingresando lentamente en el organismo, ¿verdad? Y ahora ya la bacteria está en la sangre, está ya en el pulmón, tiene fallas renales y muy probable que también se esté anidando ya a nivel del corazón, vigil. Por eso el cuadro es muy grave. Siempre está dispuesto a veces él no tiene vacaciones, como dice, él le da oportunidad a otros compañeros que salgan de vacaciones y él no sale para cubrir el servicio de ambulancia. Entonces yo creo que este es el momento que nosotros podamos retribuirle a él ahora que él está realmente necesitando y los gastos son múltiples. Sabemos que nuestro sistema de salud está muy deteriorado, no tenemos nada en el hospital regional, prácticamente estamos comprando aguja, hilo, por poco alcohol, ¿verdad? Por decir eso, pero todo estamos comprando, todo, todo. Los análisis que se hacen, los específicos, no se hacen en el hospital, estamos haciendo en laboratorios privados, estudios del corazón, ecocardiografía y todo eso estamos pagando y prácticamente estamos gastando 1 millón al día, vigil. Por eso acudo, ¿verdad?, a la ciudadanía, si es que no pueden acercar su granito de arena ahí en la radio, no importa la suma, no importa, desde 5.000, 10.000, 20.000, todo suma. Y
1: Claro.
0: si es que él sale de este cuadro, ojalá que sí, vamos a pedir al Señor que rogamos que él sobreviva a esto, porque es una bacteria muy complicada. Comúnmente también se lo conoce como la bacteria come carne. Va anidando en todos los, digamos, todo nuestro organismo y va agarrando, es como que se va colonizando. Entonces, ahí llega un momento en que la persona colapsa y fallece, ¿verdad? Ojalá que en este caso no ocurra eso, por eso es que estamos pidiendo la solidaridad de todas las personas que le conocen a mi primo Fabián y que podamos salvarle de esta situación, vigil. Estoy habilitando mi cuenta con el alias de 1776348. Es cédula, ese es mi alias y ahí pueden ir depositando y también transfiriendo.
1: Claro.
0: Doy gracias también a todos los compañeros del hospital que todos están colaborando, todo con un granito de arena. Muchísimas gracias al Hospital Distrital de Horqueta.
1: Fue lo que había manifestado Jacqueline Rojas Martínez. El educador sanitario del Servicio Nacional de Regación al Paludismo, SENEPA, Ricardo Barrios, alertó a la ciudadanía para cuidarse del insecto denominado Shinsawazú, que se encuentra merodeando en la ciudad de Horqueta, e instó a la población a reforzar las medidas de prevención para evitar la propagación del mal de Chagas. En ese sentido, Barrios señaló que la principal herramienta para combatir ese mal es de mantener hábitos permanentes de limpieza, y al explicar cómo se puede evitar la propagación de esa enfermedad, entre otras cosas, dijo lo siguiente.
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0: 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Umiá, Limaña, Cora. Pero es la secreto, es la plata después. Limpieza, limpieza, limpieza, limpieza.
1: Fue lo que había manifestado Ricardo Barrios.
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1: La intendenta municipal interina de Roquetá, Norma Jiménez del BLR, informó que está realizando varias gestiones a través

0: de su administración comunal y también destacó la atención odontológica gratuita que desde esta mañana se desarrolla en la Universidad Nacional de Concepción, UNSS de Orqueta. La jefa del Poder Ejecutivo Comunal instó a la ciudadanía para acudir con sus hijos al local de la UNSS y aprovechar el servicio que realiza el Club de Leones en el marco del programa de movilidad estudiantil internacional de España, especialistas en odontología españoles, quienes ya atienden gratuitamente a personas con dolencias odontológicas.
1: Sí, ya estamos acá, estamos en la sede de la Universidad Nacional de Concepción, sede Orqueta. Estamos ya acá con todos los profesionales y los extranjeros que vienen de España a ofrecer atención odontológica totalmente gratuita a Imagipay, porque voy a arrancar Imagipay la trabajo y quiero invitarle también a toda la ciudadanía. Ya miramos a alguien o consulta a Semio y a Utica Semijay. Porque es importante tener hijos ya cuidar peñan de salud bucal. El cantón de Maya acercado con ave con facultad, oñape bombero, cuerpo de bombero, quiere ave facultad, vecina, o imagina la atención, o te imagina todos los profesionales ya que vienen de la facultad de Concepción, de la facultad de odontología, o ima decano, o te imagina un vapo, a toda la ciudadanía, la. Hoy coteme mía y EPAP servicios a Jaixante totalmente gratuito. Hoy invité, hoy ya limpieza, hoy ya eliminación de caries, hoy ya pues incluso mi persona faltazo y dentadura, hoy ya paladará totalmente gratis. Hoy ya pues la extracción ahí. Sí, Javi, no la mitad, siempre Juana y Peña y Cuajao y Oparupi, Juana acompañado de una persona mayor de edad. Juana, las personas, las y documentos de identidad.
0: Por otra parte, la intendenta municipal Jiménez se refirió a la conformación del Consejo Distrital de Educación de Orqueta al manifestar que el Consejo realiza reuniones de trabajo los miércoles de cada semana con el objetivo de coordinar acciones en beneficio del sector educativo.
1: Claro, conforma el Consejo Distrital de Educación, que es importante Tereille y Cuajagüeya, caray, el intendente Jorge Centurión y pide presidente. Oñe cambiará al haber cambio de intendencia, oñe cambiará la presidente, algunos miembros designados por la municipalidad, oñe cambiará, pide reunión, no invité todos los directores de la zona, los supervisores, representantes de ACE, oñe curia alumno fuera, a este tema no abordar curipe a pediape. Entre eso, por ejemplo, Roñe Emma Curí del festejo del Día del Niño que se está acercando, aún más en México hay algunos pedidos, además, se te pone la institución, o huereco agina la institución, porque es importante de con la salud, la educación es pues, la base de todo, para la forma de llegar. Todas las carreras, todos los profesionales, hay importante, es un tema muy sensible a Cañandeña Montenondeana.
2: Así
1: es. Oportunamente, Roreco Yota, otra mesa de trabajo y Catumamán Charo continúa, con todos los educadores de la zona. Gracias a Dios, lo conforma por la ore consejo. Yo soy la presidente, ahora mismo soy la presidenta del Consejo de Educación del Distrito de Orqueta.
0: Jiménez también informó que en el curso de esta semana le visitó en su despacho el doctor Mario Urbieta y hablaron sobre la situación de las unidades de salud familiar USF del distrito de Orqueta en estos días. Por otra parte, la intendente municipal de Orqueta, Norma Jiménez, informó que mañana viernes de las 8:00 realizarán un acto de inauguración de la cocina comedor en la escuela San Blas de este distrito, que fue construida por la administración del ex intendente municipal Jorge Centurión del PLRA. E indicó que fueron invitadas autoridades locales y departamentales para participar del evento. Por otra parte, informó que la municipalidad recibió carpetas remitidas por la Gobernación de Concepción para la ejecución de proyectos de construcción de empedrados, iniciativa impulsada por la Gobernación Departamental Liz Mesa. La documentación fue entregada por el abogado Idilio Riveros para dar continuidad a los trámites correspondientes.
1: La mayoría de estas personas

0: A recibir Vigil, que es el día de audiencia, un día muy productivo. Estas personas, estas representantes de las comunidades, Omaha Serentap, Romoir, sobre mesa de trabajo, Curí, pedidos de empedrado. Roñe, pero imagina primera cuadra de empedrado a Maite Villa San Marco. Ojo, Macurí, Raspa, Paite, Mala, Tractor, este día, Ojarana, el Curí, la hija, pues yo, pero está mal empedrado, imagina, pero imagina. Ya, o avanzar, imagínate, de trabajo. Copio más excelente, Curí, profesor de Diosnel Espinosa, desde la escuela de danza de la municipalidad, o vos haces algunos pedidos, algunas necesidades ahí, oía, porque ya hay cuando recogí local propio. Importante te le digo, unía mi área, unía todos esos temas, no ñe, a recibir pues, la visita de alguna directora con enos oye inaugurata en la escuela de San Blas de Pehuajó, o pepo inaugurata en eno PTI cocina comedor. Esa fue una obra que se inició en la época del señor Jorge Centurión, con enos ahorita ahí presente, invita a la ciudadanía, pero vamos a compartir a BI. Hoy Patagina y todas las autoridades han inaugurado un mancho para y cocina comedor. A las 8 de la mañana va a empezar. Llamaba por ahí te ya no funciona por ahí te llamaba por ahí te ya la máquina suela hilo con todos los departamentos. Llamamos de obra, ya para el departamento de educación, con el consejo de salud, pues ahí recibí la visita del doctor Mario Urbieta. Porque hay un encargo vecinal, mi unidad de salud del distrito de Orquieta, a Getar Oño Mongueta, o más en sede curia y pedir ya las carpetas de la gobernación, o curia representante de la gobernación, el doctor Idilio Rivero, como más en más algunas carpetas, y na mojo, oye, ya pota, o mi calle es empedrada, y na oye, pues no está, y na oportunamente con Orquieta, oye, ya pota.
1: Fue lo que había manifestado la intendenta municipal Norma Jiménez.
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1: El director de la Universidad Tecnológica Intercontinental, UTIC Cedro Orqueta, abogado Rubén Villa, destacó la presencia institucional de los estudiantes de la Casa de Estudios en el Hospital Distrital de Orqueta en el marco del convenio de cooperación interinstitucional vigente con el Ministerio de Salud Pública y Bienestar Social. Informó que gracias al acuerdo, la UTIC realizó la entrega de 7 camillas, 7 acondicionadores de aire e insumos destinados al nosocomio de esta ciudad para fortalecer la atención brindada a la comunidad, porque permite que los estudiantes desarrollen sus pasantías en los centros asistenciales de nuestro país, y entre otras cosas al respecto, dijo cuanto sigue.
3: Hoy hemos dado cumplimiento a lo correspondiente a este semestre en cuanto a la contrapartida dentro del marco del convenio de cooperación interinstitucional existente entre la UTIC y el Ministerio de Salud, y hemos entregado en concepto de donación al Hospital Distrital de Orqueta de 6 camas, de 6 camillas, 7 acondicionadores de aire y otros equipos e insumos para el hospital y para el beneficio, ¿verdad?, también de las personas que asisten al centro asistencial dentro del marco del cumplimiento de la responsabilidad social, porque en último pues son ellos los beneficiarios en cuanto a la mejora del servicio, ¿verdad? La UTIC como institución formadora pues tiene un convenio con el Ministerio de Salud Pública y Bienestar Social, ¿verdad? Dentro del marco de la formación de los estudiantes, ¿verdad? Los estudiantes pues tienen la primera parte de su práctica, en una primera etapa, digamos, lo hace dentro del laboratorio de simulación, con los equipos de simulación que tenemos dentro de la universidad, en una etapa más avanzada de los cursos, a fin de ir completando su formación profesional, ya salen a hacer sus prácticas en lugares específicos, más especializados. Y en ese sentido, el Ministerio de Salud nos habilita hacer las prácticas, las pasantías en distintas

0: Dependencia, ¿verdad? Tal es así que los alumnos suelen viajar a Asunción para hacer su pasantía en el Hospital del Cáncer, en el Instituto del Quemado. Solemos irnos en el Hospital Distrital de Concepción, en la parte de UTIT, terapia intensiva, en la parte de geriatría, también en la parte de unidad de terapia intensiva y otras dependencias también. Y también se hace esa pasantía en el Hospital Distrital de Orquieta. Entonces, en contraprestación, en compensación a la habilitación de esos espacios de formación, nosotros solemos hacer estas contrapartidas en el primer semestre. En este primer semestre ya hemos hecho el mes pasado por un valor que superó los 5 millones de guaraníes en el Hospital Distrital de Concepción, y hoy día estamos cumpliendo con el Hospital Distrital de Orquieta por un valor que oscila los 33 millones de guaraníes. En efecto, como te estoy diciendo, esto pues ellos pasan su pedido en qué dependencia están necesitando los equipamientos, demás cosas, y el control no solamente es por parte de la institución formadora, sino también del propio Ministerio de Salud. Pues el ministerio pues es el que, o sea, el hospital hace su pedido al ministerio y el ministerio pasa a la UTI como institución formadora, a fin de que pueda cumplir entregar los equipos en las partes que ellos requieran. Entonces, el control no solamente es de parte nuestra, sino también del propio ministerio.
1: Fue lo que ha dicho el abogado Rubén Villa.
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1: El senador Silvio Velar mencionó que llama la atención que diputados oficialistas hayan dejado sin quórum la sesión de la Cámara Baja ayer, miércoles, donde se tenía que abordar el préstamo de 75 millones de dólares para realizar obras en el interior del país. Manifestó que desea que el 50% de las obras recaigan en el departamento de Caguazú, que es la gestión para sus compueblanos. Parecería que los celos hoy prevalecen por encima de la racionalidad, porque si esta obra se ejecuta, finalmente el gobierno de Santiago Peña es el que va a quedar bien posicionado, señaló.
3: La ausencia que se haya quedado sin quórum la Cámara de Diputados por la ausencia de una mayoría de diputados de honor colorado, lógicamente llama la atención. Pero yo creo que es una interpretación incorrecta. Yo aquí he aclarado más una oportunidad que esos son proyectos que vienen de hace muchísimo tiempo. Si finalmente el 50% de todas esas obras finalmente recaigan en el departamento de Caaguazú, es producto de la gestión de mis compueblanos. Y yo solo, sencillamente soy un articulador, un gestor más.
4: Y acá están empezando los celos, los egos de liderazgo.
3: Y pareciera que los celos hoy prevalecen por encima de la racionalidad. Porque si estas obras se ejecutan, finalmente va a ser el gobierno de Santiago Peña el que va a quedar bien posicionado cumpliendo compromisos de años. Imagínense, comunidades postergadas como la de Pengo, un puente que tienen que, se solicita hace 20 años, más de 20 años, tienen que pasar en balsa, y cuando la balsa no funciona, en canoa, o caminos que necesitan asfaltado en la zona de Carayao, que va hasta San Joaquín, o en el departamento de Caazapá, de Tuna a Abahí, o en el de Maracaná, en el departamento. Son

0: Últimamente todos quieren ser vicepresidente de la República y me parece bien, yo no veo mal, me parece legítimo, pero ausentarse a un acto donde el presidente del partido convoca a todo el coloradismo, incluso a la disidencia, y nosotros mismos los de Honor Colorado le hagamos el vacío, es un error estratégico.
1: Un mensaje político. ¿Pero a quién le hacen el desplante?
0: Y al presidente del partido, y al partido mismo.
1: ¿Qué dijo Horacio Carter ante los
0: Yo no sé. Mira, el presidente Horacio Carter es un hombre que actúa con mucha prudencia. Es muy difícil que uno escuche un exabrupto de él. A mí no me cupo todavía, pero evidentemente ese era un acto del partido. Que los diputados tengan sus intereses también parece, a mí me parece correcto. Pero no es la forma, no tratando proyectos que vienen del Ejecutivo, porque estos son proyectos que se inicia con la ministra de Obras Públicas. Y yo me convierto nada más en un articulador, en un gestor.
1: Están mezclando todo, entonces
2: los diputados. Está la especulación para cotizarse, para aprobar o no este proyecto, está la plata.
0: Y quizás se presta especulaciones, pero son incorrectas.
1: Están mezclando los tantos los diputados.
0: Yo creo que estamos, mezclando los tantos. Y parece que estamos entrando en un proceso de borrachera del poder. Iñacanga, Upalo, evitar las elecciones municipales, iré. El movimiento Honor Colorado ganó en toda la República, obtuvo resultados extraordinarios. Pero parece que los muchachos se están sobredimensionando en su... Exactamente, porque hoy lo que necesitamos es más que nunca cohesión. Acá lo importante es que el gobierno termine haciendo una gran gestión, porque la buena gestión de Santiago Peña le va a dar al Partido Colorado mayores chances para seguir en el poder.
3: Fue lo que había manifestado el senador nacional Silvio Ovelar. Por otra parte, al senador nacional Gustavo Leite le llamó la atención que la Cancillería no se haya pronunciado aún ante las declaraciones del presidente de la República, Lula da Silva, y en relación a esa manifestación del presidente brasileño, entre otras cosas, dijo lo siguiente.
4: Le pareció que la Cancillería actuó muy rápido para ser políticamente correcto en el caso Mbappé y no dijo nada en el caso Lula. Y el caso Triple Alianza para los paraguayos es muy sensible. Hay que recordarle siempre a todos los que quieran hablar de Triple Alianza que cuando hablan de eso tienen que entender que Paraguay tenemos sensibilidad.
2: ¿Llama la atención el silencio de Santiago Peña, senador?
4: ¿Ustedes quieren que yo repita lo que ya dije?
5: No, quiero saber nomás si llama la atención.
4: Y llama la atención porque... si no se hubiera pronunciado el vicepresidente de la República, a quien le felicito por su manifestación, si no se hubiera manifestado el presidente del Congreso, a quien le felicito por su manifestación, si no se hubiera manifestado el presidente de la Cámara de Diputados, a quien le felicito por su intervención, el senador Nakayama también se manifestó, le felicito por su intervención, yo también me manifesté, quiere decir que alguien tenía que hablar por Paraguay.
1: Pero quien maneja la política exterior es la Cancillería, el Ejecutivo, a través de la Cancillería.
4: Usted lo dijo.
1: Permiso. Para usted, el que calla no solamente otorga, sino también se arrodilla,
4: ¿no? No, eso ya es demasiado. Yo creo que no hay que tampoco. No, esto no es un tema para rasgarnos las vestiduras. Pero cuando uno tiene la oportunidad de sentar postura, lo tiene que hacer. Porque si no, va a quedar como que nunca Paraguay tomó nota de esto. Tampoco es para armar un incidente internacional. Es nomás recordarle: somos socios, somos amigos, trabajamos juntos, somos socios en el Mercosur. El tema de la triple alianza con Paraguay es un tema sensible, hay que tener cuidado con nosotros.
1: Senador, usted cuestionaba la semana pasada el tema de la ANDE, se dio un cambio el titular de la ANDE esta semana. ¿Cómo es la designación?
4: Ojalá sea un gran presidente de la ANDE. Ojalá transparente los costos de la energía para que todos los paraguayos podamos saber cuánto cuesta lo que nosotros pagamos. Yo en mi casa pago $68 el mega, no me quejo, pero necesitamos saber cuánto cuesta la energía y que abra el mercado eléctrico para que se pueda invertir. Si hay un problema energético, si nosotros no invertimos en energía, nos vamos a quedar sin energía dentro de un tiempo. Los países que van a salir adelante en el mundo en los próximos 10 años son los que tengan más energía.
1: ¿Pensaban que usted tuvo alguna relación con la salida de Félix Sosa?
4: De ninguna manera, no, por favor.

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1: Al finalizar los labores, nos vamos a dar a conocer el pronóstico del tiempo para mañana viernes. Indica que tendremos una temperatura mínima de 24 grados y la máxima será de 36 grados con cielo totalmente despejado. Hasta aquí las noticias y por la atención, muchas gracias.

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